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0: las 10:57.
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0: las 11, 25 minutos.
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0: las 11:39 minutos.
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0: 12 de la noche.
1: 57.
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0: una de la mañana,
1: 27 minutos.
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0: una de la mañana.
1: 42.
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0: 2 de la mañana.
1: 40 minutos.
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0: las 4, 26 minutos.
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1: Las 4:59.

0: Señor, iniciamos esta nueva semana poniendo cada uno de nuestros planes en tus manos. Que tu luz ilumine nuestros pasos, que tu paz calme nuestros miedos y que tu amor sea la fuerza que nos impulse. Permítenos ser un reflejo de tu bondad en cada lugar que pisemos. Amén. La oración de la mañana en el reloj madrugador.
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3: Las 5:36.

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1: Las 5:44.

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Y la voy a cantar con todo mi corazón. Y dice así: Fernando,

0: muchísimas gracias. 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

Muy buenos días, amigos que nos escuchan. Hoy lunes ya estoy activo por Cumbre 1470M y 106.3 FM. Les habla Kevin Rosado y estoy listo para acompañarte en tu camino al trabajo y llevarte lo más reciente en información. Así que comenzamos y arrancamos por la mañana.

La gobernadora firma nuevas leyes para turismo, reciclaje y seguridad jurídica. La gobernadora Jennifer González Colón dio paso el viernes a un paquete de 3 nuevas leyes clave para el desarrollo del país, junto a 2 resoluciones conjuntas en beneficio de varias comunidades. Las medidas están enfáticas en impulsar el turismo de aventura, fortalecer el reciclaje y actualizar el marco legal sobre los fideicomisos. En primer lugar, cobra vida la Ley 151-2026, la cual establece oficialmente la ruta de turismo de aventura de Puerto Rico. Esta política pública encomienda a la Oficina del Turismo del Departamento de Desarrollo Económico y Comercio coordinar la creación de recorridos de deportes extremos y actividades al aire libre. La iniciativa incluye el adiestramiento de guías certificados, mejoras en la rotulación e información digital, así como opciones de transporte para diversificar la oferta turística en diversos municipios. En el ámbito económico y ambiental, la mandataria firmó la Ley 152. Esta medida faculta al Banco de Desarrollo Económico ampliar sus herramientas financieras y líneas de crédito, incluyendo fondos federales para apoyar a empresas privadas y comunitarias dedicadas al reciclaje. Con estos recursos se podrá adquirir equipo especializado, mejorar el transporte y construir instalaciones dedicadas al procesamiento de materiales. Por otro lado, la Ley 153 moderniza la Ley de Fideicomisos para ponerla a la par con el Código Civil de 2020 y los estándares de Estados Unidos. La norma reconoce formalmente los fideicomisos revocables y agiliza la expedición de certificaciones en el registro de fideicomisos, permitiendo que la Oficina de Inspección de Notarías la emita sin requerir una orden judicial. González Colón destacó que este cambio brinda mayor certeza jurídica y promueve la inversión económica en la isla. Finalmente, la gobernadora aprobó las resoluciones conjuntas 44-2026 y 45, mediante las cuales se liberan restricciones sobre fincas localizadas en Aguas Buenas y Barranquitas, un paso fundamental para agilizar la segregación de terrenos y la adjudicación de títulos de herencia en beneficio de las familias de esas zonas. En otras noticias, DACO congela precios de artículos de agua ante la sequía. El Departamento de Asuntos del Consumidor aprobó la Orden Administrativa 2026-006, la cual congela de inmediato los precios de productos, artículos y servicios de primera necesidad relacionados con el almacenamiento y uso del agua. La medida busca proteger el bolsillo de las familias puertorriqueñas ante el periodo de sequía que afecta a la isla, evitando aumentos injustificados en el mercado. Entre los artículos cubiertos por esta regulación se encuentran el agua potable, hielo y agua embotellada, así como cisternas, tanques, envases y recipientes para el almacenamiento o transporte del líquido. La orden también abarca la venta de equipos, piezas y servicios de instalación o reparación, incluyendo motores de bomba, válvulas, sensores y tuberías. Bajo este decreto, los comercios tienen prohibido aumentar su margen de ganancia respecto a los niveles registrados previos a la entrada en vigor de la medida, garantizando que los consumidores no enfrenten especulación. En
caso de que un comerciante necesite ajustar el precio de venta por costos demostrables, deberá notificarlo formalmente a la agencia. Los inspectores de la dependencia iniciarán visitas a establecimientos comerciales para verificar el cumplimiento estricto de la norma. Además, la agencia pondrá en marcha un operativo de monitoreo digital para supervisar las ventas a través del Internet y plataformas secundarias. Las violaciones a esta orden administrativa conllevan multas de hasta $10,000 por cada infracción detectada. En otras notas, DRNA completa labores de mantenimiento en 9 escuelas públicas del país. El Departamento de Recursos Naturales y Ambientales concluyó una serie de trabajos de mantenimiento y rehabilitación en 9 escuelas públicas de Puerto Rico de cara al inicio del año escolar 2026-2027. Estas labores se llevaron a cabo en coordinación con el Departamento de Educación, la Autoridad de Edificios Públicos y la Oficina para el Mejoramiento de Escuelas, impactando planteles en 7 municipios: Aguada, Cabo Rojo, Florida, Guayama, Humacao, Utuado y Vega Alta. Entre las tareas realizadas por las brigadas destacan el acondicionamiento de áreas verdes, poda de árboles, trabajo de pintura, reparación de servicios sanitarios, mejoras en las cocinas escolares, restauración de instalaciones deportivas e instalación de losetas. De manera detallada, en el municipio de Aguada se intervino la Escuela Superior Aquilino Cabán, donde se repararon los baños del comedor, se restauró el jardín principal, se mejoró el portón de entrada y se dio mantenimiento a los patios. Asimismo, en la escuela bilingüe Eladio Tirado López de este mismo municipio, se instalaron nuevas losetas en las oficinas administrativas, además de realizar labores generales de pintura. Por otro lado, en Cabo Rojo, las mejoras se concentraron en la escuela Carmen Vignals Rosario, mientras que en Florida se efectuaron trabajos de limpieza y mantenimiento en el plantel Juan Ponce de León. En Guayama, en la escuela especializada Genaro Cautino, el personal continúa con labores de plomería en varios baños y mantenimiento de áreas verdes. Las intervenciones alcanzaron también a la Escuela Superior Ana Roque en Humacao, la Escuela Elemental Antonio Paoli en Vega Alta y la Escuela Elemental María Libertad en Utuado, donde se aplicó pintura fresca y se realizaron diversas reparaciones generales. Según indicó la directora interina de la División Legal de la agencia, Brenda Liz González, estas acciones forman parte de la iniciativa Quiero Mi Escuela, impulsada por la gobernadora Jennifer González Colón. La funcionaria destacó que el objetivo principal es garantizar que la infraestructura escolar se encuentre en condiciones óptimas para recibir a los estudiantes al inicio de las clases en este mes de agosto. En otras noticias, avanzan recomendaciones finales sobre la ley de plásticos de un solo uso. Las autoridades legislativas y ejecutivas continúan afinando las recomendaciones finales que definirán la implementación definitiva de la política pública sobre plásticos de un solo uso, además de evaluar posibles enmiendas al estatuto vigente. Aunque la prohibición aún no ha entrado plenamente en vigor, la senadora Nitza Morán y el secretario del Departamento de Asuntos del Consumidor, Irán Torres Montalvo, confirmaron que el Comité de Trabajo creado bajo la Ley 47-2025 se encuentra recibiendo y estructurando la propuesta para su informe final.
Esta mesa de trabajo encargada de reevaluar la Ley 51 reúne a representantes de los departamentos de Recursos Naturales y Desarrollo Económico, la Asociación de Restaurantes, la Cámara de Comercio, la Industria de Reciclaje y legisladores. Debido al volumen de datos y análisis necesarios, el organismo solicitó una extensión de tiempo a la Asamblea Legislativa para entregar su documento conclusivo. El proceso legislativo refleja un amplio historial de ajustes, aunque la proscripción formal inició en julio de 2024, el cobro de multas se pausó para dar paso a una fase de orientación ciudadana y comercial. Posteriormente, a principios de 2025, el sector comercial reportó escasez de alternativas biodegradables y pérdidas económicas. Ante esta situación, el Departamento de Asuntos del Consumidor emitió una orden administrativa de moratoria, la cual fue reforzada luego por la Asamblea Legislativa mediante la Ley 47-2025. Dicha medida paralizó la imposición de penalidades de forma retroactiva hasta el 31 de diciembre de 2026. La senadora Morán indicó que para el mes de agosto tendrá listas varias propuestas de guías técnicas sobre regulación y alternativas de uso. El objetivo es ofrecer herramientas claras para capacitar al personal del sector privado, orientar a la ciudadanía y asegurar una transición ordenada. La legisladora reconoció, además, que la normativa podría sufrir enmiendas para alinearse con otros proyectos presentados en el cuerpo legislativo, enfatizando la importancia de evitar decisiones apresuradas que impacten el bolsillo del consumidor mientras se protege el medio ambiente y la salud pública. En el panorama parlamentario también figuran posturas encontradas. El senador Gregorio Matías radicó el proyecto del Senado 900 con el fin de derogar la Ley 51-2022, fundamentando el señalamiento de consumidores sobre cargos adicionales y dudas respecto al cumplimiento de los objetivos ambientales originales. En otras noticias, niveles históricos de sargazo amenazan y afectan severamente las costas de Puerto Rico. Las costas de Puerto Rico enfrentan una acumulación histórica de sargazo que supera drásticamente las cifras registradas en 2025 para esta misma época. La Administración Nacional Oceánica y Atmosférica, NOAA, elevó de forma drástica sus proyecciones para el Atlántico tropical, estimando que la cantidad de esta macroalga podría alcanzar cerca de 102 millones de toneladas métricas. Esta cifra contrasta significativamente con las 44 millones de toneladas métricas reportadas el año pasado y triplica con creces el antiguo récord de 36 millones registrado en 2004, por lo que las autoridades han calificado la situación actual como un evento severo y sin precedentes. Las mayores concentraciones en la isla se registran en los municipios de las zonas norte, este y oeste. Entre los puntos más impactados destacan la playa Las Crayolas, en Lajas, donde el fenómeno abarca más de 87 cuerdas de terreno, situación que obligó al cierre preventivo de la rampa de acceso por motivos de seguridad. De igual manera, la playa Santa Lucía en Yabucoa presenta una de las acumulaciones más densas y complejas, mientras que los municipios de Ceiba, Vieques y Fajardo han reportado impactos significativos desde temprano este año. Aunque la temporada habitual del sargazo se extiende desde abril a noviembre, las autoridades explicaron que este evento comenzó a detectarse desde el mes de enero en países como México y República Dominicana. Debido a su ubicación geográfica en el Atlántico,
Puerto Rico resulta ser la isla más afectada de la región. Para mitigar el impacto, el Departamento de Recursos Naturales y Ambientales trabaja de manera coordinada con los alcaldes de los 44 municipios costeros. La agencia invirtió más de $750,000 en dos embarcaciones especializadas para recoger algas en el mar, más de $1.7 millones en dos excavadoras de brazo largo para las playas y cuenta además con drones para medir la extensión de las mareas de sargazo. También se evalúa el uso de mallas de captura en superficie y barreras marinas en consulta con el Cuerpo de Ingenieros. De manera complementaria, la Oficina para el Desarrollo Socioeconómico y Comunitario anunció que identificará familias vulnerables en varios municipios para entregar cisternas de agua, sumándose a las 150 cisternas ya distribuidas recientemente en Vega Alta, además de realizar entregas de materiales escolares ante el próximo inicio del curso escolar. La gobernadora de Puerto Rico promulga 5 nuevas leyes de impacto social. La gobernadora de Puerto Rico, Jennifer González Colón, convirtió en ley un paquete de 5 medidas legislativas que abordan aspectos clave para la isla. Entre las iniciativas más destacadas se encuentran 2 leyes diseñadas específicamente para blindar las pensiones y los beneficios de los miembros de la Policía de Puerto Rico. La primera de estas medidas es la Ley 146, la cual establece formalmente que los recursos de fideicomiso para el retiro de la policía solo podrán ser utilizados para fines relacionados con el retiro de los agentes y para los gastos administrativos correspondientes. De esta manera, cualquier sobrante de capital permanecerá dentro del propio fideicomiso para ser reinvertido o destinado exclusivamente a mejorar los beneficios de los jubilados. Las autoridades aseguraron que esta norma protege el dinero sin menoscabar el derecho de los uniformados a reclamar las compensaciones que les corresponden. En esa misma línea, la gobernadora firmó la Ley 147, una medida que prohíbe que el pago complementario anual que reciben los policías retirados sea descontado o reducido por el hecho de que el beneficiario reciba ingresos de Seguro Social Federal. Al tratarse de un fondo proveniente principalmente de los recaudos de máquinas de juegos de azar y no de fondo general, la mandataria reafirmó que el esfuerzo laboral de los agentes no debe traducirse en una merced a sus derechos adquiridos. El paquete legislativo también atiende la gestión administrativa del gobierno mediante la Ley 148. Esta legislación exige a todas las agencias, corporaciones e instrumentalidades públicas remitir al Instituto de Estadística de Puerto Rico sus informes en un plazo máximo de 60 días, con el fin de alimentar el inventario oficial de datos del país y fomentar una mayor transparencia institucional. Por otra parte, la Ley 149 declara que el 21 de marzo de cada año como el Día de las Mujeres Tocadoras y Bailadoras de Bomba de Loíza, rindiendo un reconocimiento oficial a su aporte vital a la cultura afrocaribeña y promoviendo la realización de actividades educativas para las futuras generaciones. Finalmente, la medida, la Ley 150, se enmendó el Código Municipal de Puerto Rico para incorporar de forma oficial el uso de las videoconferencias en la celebración de vistas adjudicativas. Esta modalidad virtual aplicará a solicitud de parte siempre que los municipios cuenten con la tecnología necesaria y los recursos requeridos para su desarrollo.
En otras notas, lanzan campaña para visibilizar el impacto humano de feminicidios y desapariciones. El Observatorio de Equidad de Género y la Coordinadora Paz para las Mujeres anunciaron el lanzamiento de su nueva campaña de comunicación titulada Los Datos Cuentan Otra Historia. Esta iniciativa busca visibilizar el impacto humano detrás de las estadísticas de feminicidios y desapariciones en Puerto Rico, al tiempo que destaca la urgencia de contar con datos confiables para promover acciones inmediatas y desarrollar políticas públicas efectivas. La iniciativa surge como respuesta al alarmante incremento en los casos de violencia de género registrados durante los últimos años. Entre 2019 y 2026, un total de 496 mujeres han sido víctimas de feminicidio en la isla, de las cuales 144 ocurrieron dentro de contextos íntimos. A esta preocupante cifra se suma que 56 mujeres y niñas continúan reportadas como desaparecidas, algunas de ellas desde el 2020, incluyendo al menos 14 menores de edad. Stephanie Figueroa, directora del observatorio, enfatizó que cada cifra representa una ausencia irreparable y una realidad que exige la atención de toda la sociedad. La propuesta creativa de la campaña contrasta escenas cotidianas como el regreso a clases o las vacaciones familiares con datos rigurosamente verificados. Mediante este enfoque, la organización busca acercar a la ciudadanía a su labor y demostrar cómo la recopilación rigurosa de información es indispensable para reconocer la magnitud del problema, evitar que las historias caigan en el olvido y fiscalizar la respuesta de las agencias del Estado. El despliegue de la campaña abarcará tanto medios tradicionales como plataformas digitales, se proyectará a través de cuñas radiales, anuncios impresos, vallas publicitarias y contenidos audiovisuales e interactivos en redes sociales. Entre las piezas principales destaca el video interactivo titulado Chat de Amigas, el cual refleja el impacto directo de una ausencia en la rutina diaria. Finalmente, la organización recordó que nació ante la insuficiente respuesta gubernamental tras el paso de los huracanes Irma y María. Para sostener su trabajo del monitoreo, verificación y recomendación de políticas públicas, la entidad hizo un llamado a la ciudadanía a sumarse difundiendo la información y apoyando mediante donaciones para garantizar que estas realidades continúen saliendo a la luz. El DRNA refuerza la vigilancia contra motoras acuáticas en Salinas para proteger al manatí. El Departamento de Recursos Naturales y Ambientales ha intensificado los operativos de patrullaje en el sector Mar Negro, ubicado en la bahía de Salinas. La medida busca fiscalizar el cumplimiento de la norma que prohíbe el uso de motoras acuáticas en esta zona, catalogada como un área ambientalmente sensible y fundamental para la protección del manatí antillano, una especie actualmente en peligro de extinción. El comisionado del Cuerpo de Vigilantes, Nelson Cruz, confirmó que los agentes realizan rondas preventivas y constantes para hacer cumplir la Orden Administrativa 2026-05, esta disposición firmada por el secretario de la agencia, Waldemar Quiles, entró en vigor el pasado 13 de julio con el objetivo de reducir de manera drástica los riesgos que las embarcaciones de recreo representan para estos mamíferos marinos. El funcionario enfatizó que la protección de estas especies forma parte fundamental de la política pública del gobierno y aseguró que los patrullajes semanales se mantendrán de forma continua. Quienes violen esta prohibición se enfrentan a multas administrativas
que pueden alcanzar los $5,000 por cada incidente reportado. La urgencia de estas acciones responden a la alarmante cifra de mortalidad registrada en la isla, donde se estima que la población de manatíes antillanos rondan apenas entre los 400 y 500 ejemplares. Durante el año 2025 se reportaron 26 muertes de esta especie, de las cuales más de 20 fueron provocadas directamente por el impacto de embarcaciones. En lo que va del año 2026, ya se han contabilizado 8 ejemplares muertos por causas similares. Como complemento a la vigilancia marítima en la bahía de Hobos y zonas aledañas, el DRNA continúa con la rotulación e identificación de las áreas de mayor presencia de manatíes para concientizar a los navegantes y prevenir nuevos accidentes. En otra noticia, refuerzan operativo en Vega Baja para retirar caballos de carreteras públicas. En el municipio de Vega Baja, las autoridades locales han puesto en marcha un plan permanente para retirar a los caballos que transitan de manera libre por las carreteras y diversos espacios públicos. Esta medida responde de forma directa a la recurrencia de reportes ciudadanos sobre equinos desatendidos en distintos sectores y busca mitigar el peligro que representan para la seguridad de conductores, peatones y la integridad de los propios animales. La iniciativa se ejecuta a través de un trabajo coordinado entre la Oficina Municipal para el Manejo de Emergencias y la Policía Municipal, entidades que realizan intervenciones constantes para capturar a los ejemplares sueltos. El alcalde Marco Cruz Molina explicó que estas labores se mantendrán de forma continua, enfatizando que la presencia de estos animales en vías de alto tráfico es un problema de seguridad pública que requiere atención inmediata. Ante esta situación, el Ejecutivo Municipal hizo un llamado directo a los propietarios de equinos para que asuman la responsabilidad de mantener a sus animales debidamente asegurados y en condiciones apropiadas. El objetivo principal es evitar que los especímenes tengan acceso a calles y avenidas donde puedan ocasionar colisiones o poner en riesgo vidas humanas. Por su parte, portavoces del ámbito legal, enfocado en la protección animal, resaltan que la denuncia activa y la fiscalización por parte de la ciudadanía resultan fundamentales para resolver este problema. Señalan además que la participación democrática y la respuesta inmediata de las autoridades ante las inquietudes de los residentes son pasos esenciales para fortalecer la empatía, la compasión y el bienestar colectivo en las comunidades. El ayuntamiento reitera que el operativo continuará activo en la zona de manera permanente. En otras notas, retos y avances en Lares por relocalización del cementerio y nuevos proyectos. A casi 9 años del paso del huracán María, la relocalización del cementerio municipal de Lares continúa enfrentando complejos obstáculos técnicos y burocráticos. La inestabilidad del suelo en el camposanto, cuyo terreno sigue cediendo hacia la quebrada Los Muertos, ha dejado al descubierto ataúdes y fosas, amenazando la totalidad de las instalaciones. Ante esta situación, el gobierno local y central trabajan en la expropiación de 61 cuerdas de terreno en el barrio Lares para la construcción del nuevo cementerio. Aunque la Agencia Federal para el Manejo de Emergencias ya asignó más de 120 millones para el proyecto y el municipio cuenta con más de 1 millón destinados a la compra de la finca, los trabajos se encuentran en etapas preliminares. Las autoridades advierten que el proceso de
exhumación e identificación de más de 6.000 tumbas no podrá realizarse con maquinaria pesada debido al riesgo del terreno, por lo que requerirá un trabajo manual, tumba por tumba, bajo la estricta supervisión del Departamento de Salud y con la debida notificación a los familiares. Durante un recorrido por la zona, las autoridades enfatizaron la urgencia de acelerar las gestiones entre las agencias locales y federales para mitigar el continuo deterioro del lugar. Mientras se concreta el traslado definitivo, el municipio evalúa habilitar un espacio transitorio en los nuevos terrenos, dado que el cementerio actual permanece cerrado para nuevos sepelios. Por otra parte, se anunciaron avances en la infraestructura del municipio. En el Hospital General Castañer se contempla la finalización de un nuevo helipuerto para julio de 2027. La obra, financiada con 3.2 millones de fondos federales, consistirá en una estructura elevada a 14 pies diseñada para garantizar la evacuación médica de pacientes durante emergencias o inclemencias del tiempo. Asimismo, los ejecutivos gubernamentales evaluaron el estado de las carreteras, el suministro de agua potable y los preparativos de cara al bicentenario del municipio en abril de 2027.

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1: Gracias, compañero. Buenos días para todos los radioescuchas. Durante el fin de semana se reportaron 3 asesinatos. 2 personas murieron en accidentes de tránsito. La policía informó de varias agresiones. En Orocovis se robaron un carro. También se robaron una motora, según los informes de la policía. Y múltiples robos a mano armada se reportaron a través de todo el país. Este es Arnaldo García con el informe policiaco. Ahora continuamos con más noticias.

radican cargos por violencia doméstica contra un agente de la policía. Un agente de la policía de Puerto Rico enfrenta cargos criminales por violencia doméstica tras ser imputado de intimidar y maltratar emocionalmente a su expareja en el área central de la isla. El acusado fue identificado como Dariel Otero Rodríguez, de 29 años, residente en Orocovis y adscrito al distrito de Barranquitas. Según la investigación realizada por la División de Violencia Doméstica del CIC de Aybonito, el agente mantenía un constante patrón de intimidación contra la víctima, una joven de 24 años con quien sostuvo una relación de 11 meses, afectando su seguridad y bienestar emocional. La situación culminó el pasado 31 de julio cuando Otero Rodríguez volvió a incurrir en maltrato verbal al proferir insultos contra la perjudicada mientras ella sostenía una conversación telefónica. Ante esto, la Fiscalía formuló dos cargos criminales al amparo del artículo 3.1 de la Ley 54. La prueba fue presentada ante la jueza Silvia Saldaña del Tribunal de Primera Instancia de Aybonito, quien determinó causa probable y fijó una fianza global de $40,000. El imputado prestó la suma a través de una entidad privada, quedando en libertad con supervisión electrónica y bajo una orden de protección. La vista preliminar del caso quedó pautada para el 18 de agosto. En otras notas, conductor en estado grave tras volcar un vehículo Can-Am en Moca. En la madrugada de ayer se registró un grave accidente de tránsito en el municipio de Moca, específicamente a la altura del kilómetro 9.

1.7 de la carretera PR-110. Agentes adscritos a la División de Patrullas de Carreteras de Aguadilla se movilizaron al lugar para investigar los hechos. Según el informe preliminar de las autoridades, el conductor fue identificado como Gabriel Torres Barreto, de 40 años y residente de Moca. Torres Barreto transitaba por la mencionada vía de rodaje a bordo de un vehículo todoterreno Can-Am, año 2021, de color negro. Las pesquisas iniciales establecen que el conductor desplazaba la unidad a una velocidad mayor a la permitida por ley. Esta imprudencia provocó que perdiera el control y dominio del volante, lo que ocasionó que el vehículo saliera de la vía de rodaje y terminara volcándose más adelante. Tras la aparatosa salida de vía, un familiar de la víctima acudió al lugar y se encargó de transportarlo de emergencia al Hospital San Carlos en Moca. Allí fue atendido por el médico de turno, quien evaluó la gravedad de sus lesiones y determinó que requería atención médica especializada. Debido a su delicada condición de salud, Torres Barreto fue referido posteriormente a una institución hospitalaria en el área metropolitana. Al momento, las autoridades continúan recopilando pruebas. La investigación de este suceso está a cargo del agente Antonio Ramos, de la División de Patrullas de Carreteras de Aguadilla, bajo la supervisión directa del sargento Alexander Morales y en constante unión con el fiscal Shaquille Mercado.

Una septuagenaria es estafada tras enviar miles de dólares a un falso Bad Bunny. Una mujer de 76 años de edad, residente en el municipio de Guaynabo, se convirtió en una nueva víctima de fraude cibernético tras enviar $7,150 en tarjetas de regalo a una persona que se hizo pasar por el artista Bad Bunny. Según detalla el informe de las autoridades, el contacto entre el estafador y la ciudadana comenzó el pasado mes de abril a través de mensajes de texto en una red social. Durante este periodo, el individuo logró engañarla para que adquiriera y le enviara un total de 37 tarjetas de regalo destinadas a una reconocida empresa de tecnología. No fue hasta el 29 de julio cuando la perjudicada, tras conversar sobre la situación con otras personas, comprendió que estaba siendo objeto de un engaño y decidió detener de inmediato los envíos de dinero para proceder con la denuncia formal. En este caso de fraude no es un hecho aislado. La situación ocurre apenas 2 semanas después de que se reportara un incidente similar en Atorrey, donde una otra mujer de 77 años reportó haber entregado $1,300 en tarjetas de regalo a un supuesto médico que le solicitó la ayuda financiera con el pretexto de costear una intervención quirúrgica para el actor Keanu Reeves. La querella de este nuevo incidente en Guaynabo ya fue referida al Cuerpo de Investigaciones Criminales de Bayamón, unidad que asumirá la pesquisa para intentar dar con el paradero del responsable de este esquema de timo.

Un hombre fallece tras quedar atrapado por un montacargas en Carolina. Agentes de la policía de Puerto Rico investigan un trágico incidente laboral reportado durante la mañana de ayer en las instalaciones de la empresa Labrada Distributor, localizada en la avenida Roberto Sánchez Vilella del municipio de Carolina. La alerta fue recibida a través de una llamada realizada al sistema de emergencias 911, la cual movilizó de inmediato los cuerpos de seguridad hacia el área del suceso. Al llegar al lugar de los hechos, las autoridades encontraron a un empleado atrapado por la estructura de un montacargas. Lamentablemente, el impacto y la gravedad de las lesiones provocadas por la maquinaria terminaron causándole la muerte instantánea en la misma escena. En estos momentos, las causas de este desgarrador accidente permanecen bajo estricta investigación por parte de las autoridades competentes. Personal especializado del Cuerpo de Investigaciones de la zona de Carolina, en colaboración estrecha con el fiscal de turno, ha asumido la pesquisa formal del caso para recopilar pruebas y esclarecer las circunstancias exactas que desencadenaron este lamentable suceso.

En otras notas, investigan trágico accidente fatal entre auto y motora en Santa Isabel. Agentes de la Policía de Puerto Rico adscritos a la División de Patrullas de Carreteras del área de Ponce se encuentran investigando un impacto e incidente de tránsito de carácter fatal que involucró a un automóvil y una motocicleta en el municipio de Santa Isabel. Los hechos ocurrieron a eso de las 2 y 15 de la tarde de ayer en la carretera PR-01 en la intersección con la PR-543. Según la información preliminar provista por las autoridades, una llamada realizada a través del sistema de emergencia 911 alertó a las fuerzas del orden sobre el aparatoso choque en la zona. Al llegar las unidades de emergencia a la escena, constataron que una de las personas involucradas sufrió lesiones de extrema gravedad que le provocaron la muerte en el mismo lugar de los hechos. El incidente se registró un segundo perjudicado, quien recibió primeros auxilios por parte del personal paramédico y fue trasladado de inmediato a un centro hospitalario cercano. Al momento, la condición de salud de esta segunda persona se mantiene bajo pronóstico desconocido. Actualmente, los agentes de la División de Patrullas de Carreteras, en conjunto con el fiscal de turno, se encuentran a cargo del procedimiento correspondiente y continúan realizando el levantamiento de datos para esclarecer las circunstancias que originaron este lamentable suceso.

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1: En la zona central, la PR-152 entre Barranquitas y la PR-155 en Orocovis presentan flujo moderado. Lo que es la 167 en Naranjito se reporta pesada hacia Bayamón, mientras la 149 entre Ciales y Villalba fluye de manera leve. Para el sur, la 52 mantiene un tránsito moderado desde Ponce hacia Juana Díaz. La 153 en Santa Isabel se encuentra con flujo leve en ambas direcciones. Lo que es el norte, la 22 registra flujo pesado desde Atillo hacia el peaje de Arecibo. En los municipios de Manatí y Vega Baja, la 2 presenta tránsito moderado, tornándose intenso en la 22 al llegar a Dorado. En el área metropolitana, la 52 se encuentra intensa desde Caguas en dirección hacia San Juan. La 22 reporta tránsito pesado desde Bayamón, mientras que la 2 presenta flujo moderado a pesado en los tramos de Guaynabo.

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1: Se anticipan cielos de parcial a mayormente nublados con bruma persistente durante todo el día. Las temperaturas máximas alcanzarán los 91 grados en zonas costeras bajo una advertencia de calor vigente hasta las 5 de la tarde. La probabilidad de lluvia se sitúa en un 40% con el desarrollo de aguaceros dispersos en el interior y oeste de la isla. El viento soplará del este entre 10 a 15 millas por hora con ráfagas de hasta 30. En las condiciones marinas, el oleaje se mantiene entre 4 a 6 pies en aguas del Atlántico con un riesgo moderado de corrientes marinas, por lo que se recomienda precaución a operadores de embarcaciones pequeñas. Se confirma una alta concentración de polvo del Sahara cruzando nuestra región, lo que deteriorará significativamente la calidad del aire.
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En el Pega 2 tenemos el número 51, lo que es el Pega 3, el 187 y el Pega 4, 6003 con el bolo rojo número 5. Sorteo regular de la noche, Pega 2, el 00, Pega 3, el 078 y el Pega 4, 6968 con el bolo rojo número 6. Lo que es el Powerball, tenemos el 6, 17, 27, 48, 50 con el bolo rojo número 5. Double Play, el 10, 32, 33, 54, 64 con el bolo rojo número 1 y el Powerplay número 3.

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Gobernadora firma leyes de anticorrupción, campañas políticas, condominios y estadísticas. La gobernadora Jennifer González Colón dio paso a un paquete de 4 nuevas leyes enfocadas en ajustar el financiamiento de campañas políticas, endurecer el combate contra la corrupción, agilizar la administración en el Instituto de Estadísticas y cambiar la adjudicación de controversias en los condominios del país. En primer lugar, mediante la Ley 154, se modificaron el Código Municipal y la Ley para la Fiscalización del Financiamiento de Campañas Políticas. Esta medida busca establecer reglas claras durante la etapa de elecciones. En términos prácticos, fija límites a los gastos de difusión pública del gobierno, pero al mismo tiempo garantiza que la ciudadanía continúe recibiendo información clave sobre servicios esenciales y emergencias durante la contienda electoral. Además, contempla simplificar varios procesos administrativos en aquellos municipios donde los alcaldes logren la reelección. En el segundo renglón de la lucha contra el crimen gubernamental, la Ejecutiva firmó la Ley 155, una enmienda al Código Penal que establece la obligación de devolver los fondos o recursos en casos de enriquecimiento ilícito siempre que el convicto haya obtenido el beneficio perseguido. Esta iniciativa persigue dotar a las autoridades de herramientas más contundentes para recuperar el dinero público tras actos de corrupción. Por otro lado, la Ley 156 actualiza el marco normativo del Instituto de Estadística de Puerto Rico. La ley remueve el lenguaje legal obsoleto y eleva la cifra límite que requiere el aval directo de la Junta de Directores para la compra de equipos, materiales y contratación de servicios, aumentando el umbral de $36,000 a $100,000 para flexibilizar la operación operacional del organismo. La Ley 157 transforma la gestión de controversias bajo la Ley de Condominios. Con esta firma, la jurisdicción sobre los litigios de propiedad horizontal se traslada formalmente al Tribunal de Primera Instancia, disponiendo además de la creación de salas especializadas para atender estos casos. La medida incluye exigencias de capacitación obligatoria para los administradores y moderniza múltiples trámites internos. Como parte de la jornada, la mandataria dio paso a una resolución conjunta que autonombra el Parque Ventana del Mar, ubicado en la zona del condado, con el nombre de la ex primera dama Kate Donnelly, quien fuera esposa del ex gobernador Carlos Romero Barceló.

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Familia de hombre asesinado en Aguabuena denuncia lentitud investigativa. La familia de Víctor Bruno Rosa, de 75 años, ha manifestado su profunda preocupación y temor ante lo que consideran una falta de urgencia en el proceso investigativo sobre su asesinato, acontecido el pasado viernes en el barrio Sumidero del municipio de Aguas Buenas. El crimen, que trascendió como el desenlace de una disputa vecinal motivada por problemas de colindancias, mantiene consternada a la comunidad mientras el presunto responsable continúa sin ser arrestado. A través de una declaración pública, los allegados de la víctima manifestaron la gran incertidumbre en la que viven e hicieron un reclamo de mayor agilidad a las autoridades para lograr la pronta detención del sospechoso. Según explicaron, residentes del mismo sector han alertado sobre presuntos movimientos en una propiedad donde podría encontrarse el individuo investigado. Si bien esta información no ha sido confirmada oficialmente por los agentes a cargo del caso, la situación ha elevado el clima de inseguridad entre los familiares y vecinos del área. En busca de respuestas concretas, la familia acudió al cuartel de la policía para indagar sobre el curso de las pesquisas. En el lugar, se les informó que el expediente se encuentra bajo la jurisdicción del Cuerpo de Investigaciones Criminales de Caguas, en coordinación con la Fiscalía, y se detalló que en caso de que el imputado no acuda a entregarse de manera voluntaria, se contempla la erradicación de cargos en su ausencia. No obstante, los familiares lamentaron profundamente la lentitud con la que se ha manejado el trámite y cuestionaron que las autoridades no hayan publicado la fotografía del prófugo para facilitar la colaboración ciudadana. De igual forma, denunciaron que la divulgación previa de datos erróneos sobre un supuesto arresto generó desinformación y una carga emocional adicional en el núcleo familiar. Ante este escenario, reiteraron su llamado directo a la Policía de Puerto Rico y al Ministerio Público para que se intensifiquen las gestiones, se concrete el arresto y se haga justicia tras el fallecimiento de su familiar.

Buenos días, les saluda Julito García también aquí en vivo a través de su programa Por la Mañana. Hoy lunes, estamos a día 3 de este mes de agosto del 2026. Gracias por estar con nosotros. Hoy comienza oficialmente también el sistema educativo en Puerto Rico. Ya también muchas escuelas privadas comenzaron sus labores en el día de hoy. Y las escuelas públicas, los empleados docentes y no docentes también, están comenzando en el día de hoy. Y el próximo 6, que es este próximo jueves, estará ya dando inicio también el caso de la el curso escolar como tal con los niños y jóvenes. Así que, pero hoy arranca nuevamente después del periodo de vacaciones de verano el curso escolar. Así que eso es lo que nos presenta. Bueno, hay unas notas interesantes que están hoy en la parte pública que está saliendo. Y hay una que voy a enfatizar porque nuestra región pues se ha caracterizado por muchos años de pues tener eventos deportivos, culturales, y pues esto, pues casi todas estas actividades se hacen en áreas municipales, ¿verdad? Como teatros, estadios, coliseos, en fin. Y los municipios durante muchos años han toda esta energía eléctrica que gastan en estas actividades, pues pues las pasaban, ¿verdad?, por alto. Eso no se pagaba por un acuerdo que había con la autoridad eléctrica. Pero las cosas cambian, evolucionan, y me parece que estaremos viendo en los próximos meses, quizás años, los últimos eventos deportivos o culturales, ya que pues municipios tendrán que enfrentar nuevos costos por el consumo de electricidad en instalaciones públicas. Los 78 municipios de la isla podrían verse obligados a pagar por el servicio de energía eléctrica de algunas de sus propiedades, luego de una resolución emitida por el Negociado de Energía de Puerto Rico. La medida ordena a los ayuntamientos a revisar y clasificar todas sus instalaciones para determinar si se utilizan exclusivamente para fines públicos, generar ingresos o funcionan bajo un modelo mixto. Entre las propiedades podrían, ¿verdad?, perder este beneficio contributivo de lugares que no, ¿verdad?, no tienen que pagar por la luz. Figuran coliseos, donde se cobran boletos, plazas de mercado con espacios alquilados, centros de convenciones y estacionamiento administrativo y estadios municipales. Además, la resolución contempla la posibilidad de facturar de forma retroactiva el consumo eléctrico asociado a actividades con fines de lucro desde el año 2016. Estamos hablando de 10 años, wow. Así que eso es lo que presenta esta situación. Los municipios tendrán hasta el 31 de este año, de diciembre de este año, para entregar a Luma la información requerida sobre cada propiedad. De no cumplir con el proceso, las instalaciones podrían perder el beneficio durante el próximo año fiscal y asumir el costo total de la factura eléctrica. Luma tendrá hasta el 31 de marzo de 2027 para completar la clasificación de las propiedades municipales. Así que, ejemplo, usted hace una actividad deportiva, apoderado o apoderada, con fines de lucro, ¿verdad? Porque todas esas franquicias, la mayoría, pues, son fines de lucro. O algunas están clasificadas como sin fines de lucro, pero hay algunas que están como fines de lucro, pues mire, va a tener que pagar la luz. Igual que actividades que no tengan un fin público. Vamos a poner un ejemplo de fin público. Un ejemplo de una celebración como hacen ahora, ¿verdad? De bicentenario y algo cultural, ¿verdad? Que ayuda al pueblo. Pues mire, esas clasificaciones pues podrían ser algo, o un mensaje del primer ejecutivo, de primera ejecutiva del municipio, pues eso no, porque es un fin público, ¿verdad? Está llevando una información de cómo está la finanza del municipio, o están celebrando
algo muy cultural, ¿verdad?, de cada municipio, pues mira, eso posiblemente, estoy aquí especulando, pero posiblemente no caería en esto. Pero si usted es un apoderado o apoderada de X o Y equipo y va a ser un, ¿verdad?, una franquicia de estas que ya están casi moribundas, pues mire, esas franquicias son fines de lucro, alguna de ellas, ¿verdad? Pues entonces tendrá que pagar la luz del estadio, ¿verdad?, en ese caso. O Coliseo. Interesante, ¿verdad? Así que pongan el oído en tierra, que quizás estamos posiblemente viendo los últimos días de alguna de las franquicias de deportes o de cultura o lo que fuera, porque ¿quién va a asumir 4, 5, 7 horas, lo que sea que dure la actividad, pagando la luz? Dígame usted. Y los municipios van a tener que pagarla, a menos que cada municipio asuma ese compromiso, pero wow, son fuertes la cosa, porque los municipios están, ¿verdad?, finitos en el presupuesto. Interesante la situación que está pasando, y pues, como dicen por ahí, se acabó el pan de piquito, como dicen en el campo. Bueno, vamos a mencionar por aquí una situación de los pescaditos que vienen por ahí saliendo a la luz pública. Dice que una septuagenaria denunció ante autoridades haber sido víctima de un esquema de estafa. Le tumbaron $7,150 mediante tarjeta de regalo a una persona que se hacía pasar por el artista Benito. Este es Bad Bunny, ¿verdad? Me imagino, porque el único que yo conozco Benito que es artista es Bad Bunny. Según el reporte del negociador de la policía, la perjudicada de 76 años fue contactada a través de la aplicación WhatsApp por el estafador, que le solicitó dinero de forma recurrente entre abril y julio. La víctima realizó 37 envíos de tarjeta de regalo hasta acumular la cantidad reportada de $7,150, por la cual se habían precisado mayores detalles, no habían dado mayores detalles para la justificación ofrecida por el timador. Entonces, no sé, por lo menos en este reporte no aparece por qué la señora le mandaba a esos chavos al tal Benito. No sé si es que estaría pues ofreciéndole alguna cosa espectacular y pues la señora cayó redondita en esa estafa. Dice por aquí, la división de delitos de la propiedad, timos y fraude del Cuerpo de Investigaciones Criminales de Bayamón, pues están investigando la nota. Y pues tiene que tener mucho cuidado. Yo, aquí se ha dicho miles de veces la situación de los timos, y en este programa lo hemos caracterizado de traer noticias de este tipo para que los adultos mayores que nos escuchan y cualquiera, porque es que ahora mismo estos individuos son tan astutos y hábiles que engañan a cualquiera, no importa quizás lo astuto que uno se quiera hacer o lo sabio que uno se quiera hacer, cae redondito en estas estafas también. Así que hay que tener mucho cuidado con estas situaciones. Me escriben por aquí que se pueden poner los trimmers del sistema de luces, sistema de luces con timer para los coliseos, me dice Robertito por aquí, los parques. Sí, pero por ejemplo, de 7 a 10, un ejemplo, son 3 horas que estarían cobrándosele si fueran, ¿verdad?, la actividad que sea, las prácticas, por ejemplo. Hay prácticas que son, ¿verdad?, sin fines de lucro, pero hay unas que son pues para las franquicias estas que están por ahí casi moribundas. Y entonces pues imagínense, así están las cosas, y están ahí, ya se acabó, dice, hasta el deporte se va a acabar. Bueno, todo tiene un costo, ¿verdad? Eso está purulando, el negociador de energía lo trajo, vamos a ver qué pasa. Bueno, ayer lamentablemente, nosotros el viernes, todos los viernes mencionamos aquí, ¿verdad?, que deseamos que no hayan accidentes de tránsito y mucho menos de motora, pero lamentablemente en Puerto Rico pues todos los lunes tenemos que llegar a este programa a traer la noticia de alguna muerte por exceso de velocidad o especialmente motora. Y ayer se dio una lamentable situación, ¿verdad?, y triste. A mí no me gusta este tipo de noticias, pero bueno, tengo que hacerlo, ¿verdad?, es nuestra labor. Pero murió una persona ayer
en Santa Isabel y otra resultó herida a las 2 y 15 de la tarde en la carretera número 1, intersección con la 543 del barrio Peñuelas en Santa Isabel. La información preliminar que suministró la policía menciona que el accidente que se involucró un automóvil y una motora, al momento de emitirse el informe, la víctima fatal no había sido identificada. Según la persona involucrada, sufrió heridas de gravedad y fue transportada a una institución hospitalaria para recibir asistencia médica. No se menciona cuál institución o verdad qué lugar se ve trasladada. Hasta el momento se desconoce su condición. Pero estos accidentes están ocurriendo diariamente en todo Puerto Rico y específicamente los fines de semana incrementa grandemente, ¿verdad?, estos accidentes de tránsito lamentables. Y por más que hemos mencionado, ¿verdad?, muchas veces, la que tengan precaución y todo demás, pues ocurren estas desgracias. Esperamos que se recupere la persona que resultó, ¿verdad?, herida en este accidente. Y ayer se produjo otro relevo de carga donde miles de abonados del servicio eléctrico en Puerto Rico estuvieron a oscuras. Ayer Luma Energy informó que se estaba produciendo relevos de carga debido a deficiencia de generación. Eso es Genera PR. Así que ayer, por falta de generación, hubo relevos de carga en diferentes partes de la isla. Ya en horas de la noche, más entrada la noche, pues volvía el servicio, pero en las horas pico, entiéndase ya a las 7 a 8 de la noche, acontecía este relevo de carga. Bueno, así está la situación. Y esta es la última semanita, según lo que habían hecho público del secretario de la Gobernación, Francisco Domínguez, frente a esa dependencia, ¿verdad?, de Secretaría de la Gobernación, ya que pues según trascendió públicamente hasta el día 7 de este mes de agosto estaría frente a esa dependencia, y estamos hablando de este próximo viernes, así que ya esta semanita pues según, ¿verdad?, trascendió públicamente y fue anunciado, estará por ahí lo último de en este sentido, ¿verdad?, de Francisco Domínguez frente a la Secretaría de la Gobernación. Y veremos a ver quién va a reemplazarlo. Ya está sonando fuertemente en diferentes medios, ¿verdad? Ya se está escuchando la voz de que posiblemente podría ser Josué Colón quien sustituiría a Domínguez, pero no se sabe exactamente, ¿verdad? Porque la gobernadora es la que tiene la última palabra y puede ser que tenga varios candidatos o candidatas y pues sepamos más adelante quiénes son o quién es el que va a reemplazar a Francisco Domínguez. Pero bueno, vamos a ver qué pasa. Y en horas de la tarde de ayer, en el Tribunal de Aybonito, se radicaron cargos criminales por ley 54 contra un agente de la policía que reside en Orocovis, pero está adscrito al distrito de Barranquita. Los hechos se cometieron alegadamente a su expareja en Coamo. Esta situación fue arrestado este sargento o esta agente, mejor dicho, por hechos que fueron por violencia de género en el pueblo de Coamo, luego de una investigación que surgió contra esta víctima de 24 años, quien tuvo relación por 11 meses con este uniformado. Eso aparentemente ocurrió, se dio a conocer el 31 de julio. Y continuaron, ¿verdad?, un periodo de maltrato emocional por mucho tiempo, ¿verdad?, que la perjudicada y también a través de llamadas telefónicas. El caso fue presentado ante la jueza Silvia Saldaña Villafañe del Tribunal de Primera Instancia de Aybonito, que al escuchar la prueba determinó causa probable y sometió, ¿verdad?, este agente de la policía y le dieron una fianza de $40,000 y supervisión electrónica. Bueno, así que eso es lo que presenta. Lamentablemente, la violencia de género en Puerto Rico continúa y pues todos los días pues, se vienen casos muy similares. Gracias a Dios que este no llegó
asesinatos ni nada por el estilo, pero hay que estar muy muy atentos a estas situaciones, cómo van transcurriendo la situación de la violencia de género. Bueno, tenemos que pausar brevemente y retornamos con mucho más, así que quédese con nosotros aquí en Por la Mañana.

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6: Bueno, vamos al mundo en un minuto a esta hora de la mañana. Gracias por estar con nosotros. Les recordamos que puede comunicarse para cualquier situación en su comunidad llamando al 787-867-1470 o a través también de nuestro WhatsApp 787-415-50. Se reporta un sismo de 5.3 en Egipto que se sintió hasta en Palestina, Chipre, Líbano y Jordania. El sismo de magnitud estimada de 5.3, pero con 4.7, ¿verdad?, de intensidad, tuvo una profundidad de 10 kilómetros y fue percibido en el Cairo y hasta en el sur de Palestina, también en Chipre, Líbano y Jordania. Por el momento no hay reportes de algún herido hasta el momento, ¿verdad?, de situaciones por este sismo. Así que sigue temblando en el planeta, donde quiera, ¿verdad? No importa la región. Bueno, y en negociaciones entre Estados Unidos e Irán y la caída del petróleo, tras pausa en los nuevos ataques militares contra Irán, Estados Unidos anunció el inicio de nuevas conversaciones con Teherán. La expectativa de un posible acuerdo diplomático provocó un retroceso inmediato en el precio internacional del crudo. Además, en Ceuta, que es un territorio en África, pero es español. El intento masivo de miles de migrantes por cruzar la frontera de Marruecos hacia Ceuta desencadenó un despliegue humanitario y diplomático. La situación ha provocado declaraciones del Papa León XIV pidiendo soluciones de paz y justicia, además de choques políticos entre países europeos sobre la gestión de emergencia. Este choque, por ejemplo, el más destacado es entre Italia y España, donde la primera ministra de allá de Italia, Meloni, pues le dijo a Sánchez de allá de España que iba a cerrar el espacio aéreo y cualquiera la frontera de Italia para no admitir a ninguno de estos inmigrantes que han llegado ilegalmente a Europa a través de Ceuta, que es esta ciudad dentro, ¿verdad?, que está en el continente africano, pero es jurisdicción española y que está bien cerca, ¿verdad?, de el estrecho de Gibraltar y que llega a España inmediatamente, casi en par de momentos están en el otro lado, en el continente europeo. Y ha traído, ¿verdad?, muchas consecuencias. Además, el rey de España también le llamó la atención a Sánchez, ¿verdad?, porque básicamente no han hecho nada para frenar esta inmigración masiva a España. Así que fuerte la situación allí en Europa sobre los inmigrantes. Y pese a las negociaciones internacionales sobre un plan para desarme de Hamas y la retirada de las fuerzas, una nueva oleada de bombardeos y ataques en el territorio palestino ha dejado decenas de víctimas, manteniendo el proceso de Israel y Gaza en el proceso, ¿verdad?, de una fuerte tensión. Todavía sigue, ¿verdad?, esa situación allí en Gaza. Y incendios masivos se han suscitado en Europa, ha habido en España, como es conocimiento general, pero también en Grecia. Ahora Grecia está en alerta tras incendios forestales a grandes escalas que están amenazando zonas de habitantes en Atenas durante las labores de extinción. Choque de aire de dos helicópteros antiincendios dejó dos fallecidos y dos heridos. Chocaron dos helicópteros tratando de apagar este incendio en Grecia. Así que bueno, así está la situación en el mundo en un minuto.
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6: Bueno, seguimos con más aquí en su programa por la mañana. Me dice Robertito por aquí que Pedro Sánchez, el que está a cargo del gobierno español, está más caliente que con el rey. Está más caliente que los incendios que hubo allí en España, imagínense. Vamos a ver qué pasa. Esa situación, aunque es algo allá en el continente europeo, siempre trasciende a nivel internacional. Y como están las noticias hoy día, pues todo se llega, ¿verdad?, y se sabe en cuestión de nada, ¿verdad?, de segundo, y eso tiene repercusiones en todo el planeta. Bueno, el viernes nos fuimos de esta programación diciendo, ¿verdad?, que posiblemente venía una ondita tropical que nos iba a traer un poquito de lluvia y que iba a haber pues quizás posiblemente un alivio en alguna zona, ¿verdad?, que están de Puerto Rico, que están sufriendo la sequía, ¿verdad?, que estamos, ya hemos hablado aquí todos los días. O sea, esa ondita se hizo sal y agua. Sal y eso se hizo. Llovió, sí, para el área centro-oeste, la misma área de casi todos los días que llueve, ¿verdad?, donde están saludables, gracias a Dios, ¿verdad?, para ellos, para nuestros hermanos en Utuado, Alares, Junta, Las Marías, ¿verdad?, esa zona, Rincón, Aguada. Para esa área, pues, no hay ningún déficit de lluvia, ¿verdad?, ni de escasez de agua, porque está lloviendo básicamente todos los días. Pero para las zonas que necesitamos lluvia inmediata, por dar un ejemplo, en Cayey, que es donde nace el río La Plata, pues ahí hace falta que llueva pronto, porque estuve viendo imágenes de fotos específicamente del río La Plata en jurisdicción de Naranjito, allí del puente del río La Plata en Naranjito, y verdaderamente lo que me trae a recordar fue la década de los 90 del siglo pasado, especialmente el 94, donde hubo una sequía que el río La Plata, lo que había era un chorrito. Así que estamos casi viendo algo muy parecido. Vi la conferencia de prensa que hicieron ayer el gobierno, ¿verdad? Hablando, ¿verdad?, de la sequía y lo demás, y daban una comparativa con la que aconteció en el 2015. Y yo acá me quedaba, pues parece que no buscaron datos más allá y hacer una buena comparación, porque la del 2015 pues duró unos, qué sé yo, como 4 meses, algo así, pero esta se perfila que va a ser, y yo lo estoy diciendo aquí hace varios días y varias semanas, se me parece mucho a la que vivimos en el 94, y yo estaba jovencito para esa época, pero me acuerdo muy bien de cómo estaba la situación y lo difícil que fue, ¿verdad? Estar buscando agua, estar haciendo fila para pues abastecerse del suministro, y veíamos, ¿verdad?, hasta manantiales que nunca se secaban, se estaban secando, y ríos, ¿verdad?, y quebradas que siempre habían tenido agua en esa época. Los que estaban y los que vivieron y se acuerdan de eso, fue una crisis monumental, y como me dijo Robertito la semana pasada, de ahí es que nace la idea del superacueducto. Pues mire, tenemos que ver la comparativa. 2015 fue una sequía moderada, pero la que vivimos en esa época fue bastante fuerte, y los expertos están diciendo básicamente todos los días que este muchachito, que es el niño que está allá en el Pacífico, está rebelde, está poniéndose cada vez más fuerte, y se perfila que de octubre a marzo, estamos hablando de octubre de este año a marzo del año que viene, es el periodo mayor, más fuerte. Imagínense, en una Navidad de seca. Y eso es lo que está preocupando a la comunidad científica y los meteorólogos, ¿verdad?, que son los expertos en esta materia, que están ahí observando, y están buscando pues, alternativas, ¿verdad?, pronósticos, y tirando modelos a ver qué, ¿verdad?, ahora con la inteligencia artificial, acercando y haciendo, ¿verdad?, proyecciones a largo plazo. Pero por lo que se está observando en el panorama, no, los vientos cortantes de este niño pues está causando que estas ondas tropicales pues se deshagan. Por eso es que no ha habido ningún desarrollo ciclónico en plena temporada de huracanes. Ya estamos en agosto, que es el segundo mes pico de esta temporada, ¿verdad? La temporada de huracanes tradicionalmente en medio de agosto y septiembre son los meses más peligrosos en Puerto Rico, en ese renglón, ¿verdad?, de los huracanes. Y gracias a Dios también, ¿verdad?, porque una cosa trae, es mala, pero también la otra es peor, ¿verdad? Un huracán ya lo vivimos, y entonces pues no hay ningún sistema de información. Y vuelvo y traigo el mensaje: no se ponga a ver paginitas de huracanes, qué sé yo, temporada de huracanes tal. ¿Sabe? Que hay miles de páginas que se ponen cualquier nombre de meteorología, clima, el del Caribe, un ejemplo, cosas así locas que están ahora proliferando en las redes sociales. Entonces te ponen modelos, como se proyecciones de que si vienen por aquí va a pasar cerca de Puerto Rico. Que, miren, hasta el momento lo que dice el Centro Nacional de Huracanes oficialmente es que no va a haber desarrollo ciclónico para los próximos 7 días. Así que esta semanita va a ser una calurosa, brumosa, ya está llegando el polvo del Sahara nuevamente, y prepárese, porque va a haber calor intenso en estos días, y me parece que no va a haber mucho tampoco desarrollo ciclónico hasta el momento. ¿Qué dice el Servicio Nacional de Meteorología?

alguna plaga en el día de hoy. Y concentraciones altas del polvo del Sahara, como mencionaba, resultando cielos brumosos, aguaceros limitados y una calidad de aire deteriorada para hoy en Puerto Rico e Islas Vírgenes estadounidenses. Se pronostican concentraciones más moderadas para mañana martes. Y también el Servicio Nacional de Meteorología ha alertado de advertencia de calor en áreas urbanas y costeras de Puerto Rico e Islas Vírgenes estadounidenses de 10 de la mañana a 5 de la tarde. Y yo no sé usted, pero yo siento más calor de 3 a 5. Fuerte ese calor de las 3. 2 y media a 5. Vamos a ponerle, es intenso ese calor, es demasiado fuerte. Así que hidrátese mucho. Dicen aquí que el nivel de calor podría afectar, ¿verdad?, aquellas personas sensibles, especialmente si tiene condiciones persistentes y están al aire libre haciendo alguna actividad, específicamente los adultos mayores que les gusta quizás tener en su casa pues sus matitas, las damas, ¿verdad?, que les gusta hacer sus matitas, los caballeros, los huertos caseros, asada, como dicen en el campo. Pues mire, háganlo con la fresca, como dicen los agricultores, en este tiempo, ¿verdad?, antes de las 10 es el buen momento. Después de las 10, mire, espere ya después de las 5, que oscurece un poquito más tarde, y trabaje, porque el calor está intenso y la salud es un riesgo. Hidrátese mucho, no se olvide de eso. Los embalses, el que está, hay dos que están en monitoreo fuerte, el de Sidra y Carraízo. Ya esta semana posiblemente estén ya en el momento, ¿verdad?, de emergencia, ¿verdad?, de tener que hacer ajustes en la operación. Así que nuestras exhortación, a estas personas que viven en esas regiones, que se suplen de estos lagos, pues a ser moderados con el uso del agua en esas áreas. Bueno, tenemos que ir a una pequeña pausa y regresamos con mucho más aquí en su programa Por la Mañana, hoy lunes, y el resto del tránsito. Venimos luego de la pausa con información sobre el mismo. Pausamos.

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0: Bueno, continuamos aquí en su programa Por la Mañana. Gracias por estar con nosotros y vamos rapidito a parte del informe del tránsito a esta hora de la mañana, que vamos a estar a esta hora mencionándolos para aquellos que van rumbo a sus trabajos o están regresando. En este momento vemos congestión vehicular fuerte en la 167 en el área de Bayamón. También en la 30 también hay bastante congestión vehicular. En el área de Ponce, en la 14, el área de jurisdicción allí de el área de la Rambla, por esa zona, la número 1 en Mercedita, para los que van hacia Ponce, todavía no hay congestión vehicular en el Coto Laurel, en el área sur. En el norte estamos en el área Vega Baja, en la número 2, hay un poco de congestión vehicular, igual que en el área de Manatí, muy cerca de la intersección con la 149. Eso es lo que presenta hasta el momento. Y en el caso de Yauco, dirección hacia Guánica, en la número 2, hay un poco de congestión vehicular. Allí también hay una construcción para aquellos que van hacia el oeste. Y en el área metro, pues repetimos, algunos segmentos de la carretera 167 en Bayamón es la que más congestión vehicular presenta a esta hora de la mañana, por lo menos hasta el momento. Eso es lo que tenemos. Incrementará en estos días un poco más el tránsito, obviamente, al comenzar las escuelas. Bueno, y ahora vamos a una ráfaga deportiva rapidito con lo que ha pasado en el baloncesto superior nacional. Ayer domingo, los Leones de Ponce le ganaron a los Santeros de Aguada 106-105 en un dramático partido de doble tiempo extra. Los Leones se mantuvieron con vida en la carrera. Aguada domina la serie 3-2. Hoy continúa la serie entre los Vaqueros de Bayamón y los Criollos de Caguas en el Coliseo Roger Mendoza en Caguas. Bayamón lidera la serie 3-2. Así que vamos a ver si hoy empatan la serie los Criollos. Y en las Grandes Ligas, resultado de ayer, Boston le ganó a Los Ángeles Dodgers 8-4, Filadelfia 8-0 a Baltimore, Nueva York Yankees, ese estaba viendo yo ese juego, 2-1 a Chicago Cubs. Los Tigres de Detroit le ganaron a los Atléticos 11-0 y seguimos en la ruta perdedora a los Atléticos, bendito. Bueno, Chicago White Sox 9-1 a Tampa Bay. Houston le ganó a Texas Rangers 7-3. San Diego 5-4 a los Gigantes de San Francisco. Los Marlins le ganaron 2-0 a los Mets de Nueva York, de Jockey Santiago. También Los Ángeles le ganaron 3-0 a Milwaukee y Atlanta le ganó 4-2 a Washington. Hoy juega Filadelfia y Washington a las 6:40. Los Cardenales y Nueva York Yankees de Robertito Acevedo a las 7:05 de la noche. Los Piratas de Pittsburgh y Milwaukee se enfrentan a las 7:40. San Francisco y los Texas Rangers a las 8:05. Los Ángeles Dodgers y Chicago Cubs a las 8:05. Toronto Blue Jays y Houston a las 8:10. Tampa Bay y Colorado a las 8:40 y San Diego y Arizona a las 9:40. Estos son los partidos para hoy también en las Grandes Ligas en este momento, en la ráfaga deportiva que siempre traemos aquí en Por la Mañana. Continuamos con mucho más. Vamos a mencionarles por aquí el precio del petróleo, cómo está la situación. El West Texas Intermediate continúa en $79.26, no ha habido cambio. El Brent está, que usan en Europa, está en $82.08, como debe estar según DACO, ¿verdad? La gasolina en el país, y está actualizada para hoy. Hay buenas noticias, ya está la regular, se supone. Que esté entre 99 centavos y 1.5. Así que si está en 99 centavos, pues estamos bien. O si está en 1.1, pues también se supone que esté la regular. La premium entre 1.13 y 1.22. Y el diésel entre 1.25 y 1.32. Eso es lo que dice DACO. las independientes, ya muchas de ellas, las indie, ya están por ahí con la gasolina en 99 centavos. Ya estamos viendo aquí la premium en 1.13 y 1.25 el diésel, las que estamos observando. Hay otra de marca que están en 1.4, la que estamos viendo con más carita, 1.4 la regular, 1.21 la premium y 1.32 el diésel. Así que está fluctuando entre un dólar y 1.4 en el día de hoy las diferentes estaciones de gasolina, dependiendo, ¿verdad?, la marca. Y en este momento, pues eso es lo que tenemos al momento en ese renglón tan importante para la economía, que es el combustible. Pues ahora mismo está en esa situación. Bueno, me dicen por aquí, ¿verdad?, sobre los salideros que están por ahí, muchos de ellos proliferando, y hay muchos, ¿verdad?, que están todavía, y seguimos mencionando varios salideros que están en la carretera 569 del barrio Sabana de Orocovis. Mire, como dos o tres, dependiendo, ¿verdad?, porque estamos viendo manchas de agua. No están así todavía saliendo miles y miles de galones de agua potable. Hay uno que sí ya está botando bastante galones de agua potable, pero hay otro que se ve la mancha, que quiere decir que en las próximos días o próximas semanas vamos a ver que va a haber la rotura, ¿verdad? Se va a ver completamente ese salidero. Así que estamos trayéndolo desde la semana pasada, pero todavía pues no ha sido reparado. Tome nota, ¿verdad?, Acueducto, para que vaya por allí y verifique la 569 de barrio Sabana de Orocovis. Y estamos alertando, ¿verdad?, sobre estos salideros, porque estamos en periodo ya de sequía moderada en nuestra región, y hay que estar, cualquier salidero hay que rápido sellarlo para que esa agua potable no se pierda. Bueno, también me dicen sobre los ríos, ¿verdad?, que hay muchos que están ya bajando, ¿verdad?, el nivel. Pero eso depende del área. Por ejemplo, acá en Orocovis y el área central, Jayuya, Ajunta, Lares, pues nuestros cuerpos de agua, por lo menos por ahora, están saludables. Pero obviamente hay que estar atento. Esto no se sabe cómo va cambiando la dinámica. Y otra nota por aquí que nos envían acerca, ¿verdad?, de la situación de curso escolar. Los padres, ¿verdad?, tienen que en estos días ir a las diferentes escuelas a ver primero el programa que tienen sus hijos y todo lo demás, y conocer a los maestros y maestras que van a estar a cargo, ¿verdad?, de llevarle el pan de la enseñanza en este nuevo semestre de agosto a diciembre. Y cada escuela, ¿verdad?, tiene su horario, así que verifíquelo. Por aquí me están enviando, ¿verdad?, que tienen que, ¿verdad?, algunos maestros nos indican que tienen que los padres pues tomar la iniciativa de visitar las escuelas en estos días, ¿verdad?, también para ir conociendo el rol de los maestros y maestras con sus hijos en los próximos días y próximos meses. Así que ya lo sabe, tenga eso en consideración. Tenemos por aquí otra nota, vamos a ver, tenemos estoy verificando aquí una nota que me están llegando de, ¿verdad?, de desarrollo, pero más adelante pues, ¿verdad?, estaremos llevándolo lo más pronto posible, ¿verdad?, cuando tenga toda la información, porque me está llegando, ¿verdad?, sobre esa situación de algo aquí que, pero no puedo llevarlo al aire todavía, ¿verdad?, hasta que no tenga la colaboración completa. Pero bueno, nada, pendiente, estaremos atentos. Bueno, una situación también que, ¿verdad?, tienen que estar presentes en estos días es sobre una noticia que está circulando a nivel de redes sociales, y la estuvimos verificando esta madrugada, y es que en el área del estado de la Florida, específicamente esta noticia viene de el estado de Florida, pero en Orlando, y es que el estado está registrando un incremento de enfermedades conocida como lepra. Exactamente, así como lo escucho, una infección poco frecuente en Estados Unidos se está dando en el estado de la Florida. El Departamento de Salud de la Florida confirmó que ha registrado un aumento de diagnósticos en los últimos años, aunque las autoridades sanitarias señalan que la enfermedad continúa siendo poco común y que no existe evidencia de una transmisión generalizada entre la población. La enfermedad conocida como lepra es causada por una bacteria que puede afectar la piel, los nervios periféricos y los ojos y parte del cuerpo. Sin tratamiento puede provocar, obviamente, pérdida de sensibilidad, lesiones permanentes y discapacidad. Y muchos también pueden llevar hasta la muerte. Los especialistas investigan la exploración a unos armadillos, que es un animalito, ¿verdad?, que está por allí, por esa zona, que transmite esta bacteria y que puede ser la explicación porque se estén registrando en la Florida. Lo traigo porque como Puerto Rico y el estado de la Florida, eso es, bueno, le dicen el municipio 79, no hay alarma, repito, no hay ningún tipo de alarma, pero es bueno que usted esté informado e informada de lo que está pasando, en este caso en el estado de la Florida, con esta enfermedad de la lepra. Hay pocos casos registrados, pero uno tiene que estar informado e informada de todo lo que está pasando. Con el tránsito que tenemos con el estado de la Florida, es importante estar atento a estos cambios y estar pendiente de esas noticias. Repito, no hay ninguna alerta. No estamos aquí que esto va a ser una pandemia. No vengan con eso rápido a mencionar por ahí. No. Lo que estamos es informando de lo que se ha detectado y el Departamento de Salud de la Florida está haciendo público. Así que pendientes a eso, simplemente como medio de que usted se informe y se lo notifique también a los familiares que van a viajar o que tengan, ¿verdad?, familiares en la Florida, que estén atentos a estas noticias. No es que, vuelvo y repito, no hay ningún brote. Hay más brotes de catarro y, ¿verdad?, y esas cosas que son comunes, pero esto no. Pero hay que saber lo que está pasando, que no os coja, ¿verdad?, de fuera de base, como dicen por ahí, y esté usted informado, es nuestro propósito. Tengo aquí el resumen sísmico. ¿Cómo está la situación? Ocurrió a las 7 y 2 de la mañana de hoy un sismo de 2.4 en La Palguera. Otro ocurrió en el área de Guayanilla, también, pero eso fue anoche, que estuvo este sismo aconteciendo. Me están aquí actualizando la nota. Vamos a mencionarlo rapidito. Vamos a ver aquí que se me congeló la imagen. Ahora sí. De 2.8, eso fue en el área de Guánica a las 6 y 31 de la mañana de hoy. Y el más fuertecito, el menejito más fuertecito, como dicen muchos por ahí, fue al norte de Aguadilla, noroeste de Aguadilla, de 3.20, de 3.2. Ese mismo sismo fue que en el mismo lugar que ocurrió hace como dos semanas, uno de 5, 4.8 que fue. Que aconteció el viernes, hace dos viernes atrás. Pues mire, ahí está esa situación de ese sismo que más o menos ocurrió en el mismo lugar, que es la trinchera de Puerto Rico. Eso es la actividad sísmica más reciente en nuestra zona, y le siempre traemos este resumen sísmico para que esté alerta usted en todo momento sobre este particular, ya que pues lamentablemente, ¿verdad?, está fuerte la situación. Y voy a, antes de pasar con Cumbrito y mencionar los números de Pega 3 y Pega 4, ¿verdad?, aquellos que no lo escucharon en la primera hora, lamentablemente, ¿verdad?, las noticias a veces son como moda, y muchas pues están ahí todo el tiempo hablándose de una noticia y después desaparece y no se sabe más nada. Y en el caso, ese es el caso de Venezuela, del terremoto que vivieron nuestros hermanos venezolanos hace poco. Pues ya casi no escucha noticias de Venezuela, ¿verdad? Pero siguen las ayudas, especialmente en Puerto Rico, enviando ayuda a Venezuela. Caritas, a través, ¿verdad?, de la Iglesia Católica, que tiene esta entidad, y otras denominaciones cristianas, están haciendo recolección, ¿verdad?, de víveres y de ayuda para Venezuela. Y todavía se sigue enviando pues mercancía, de todo, ¿verdad?, lo que necesitan nuestros hermanos de Venezuela a raíz de este terrible terremoto. Así que usted pues comuníquese si quiere donar con estas entidades, para que le llegue directamente la ayuda a los hermanos de Venezuela que todavía están en el proceso de recuperación y que todavía también tienen réplica del terremoto. El otro día hubo una de 4, no hubo heridos, ¿verdad?, por el momento, pero sí siguen las réplicas en esa área, precisamente La Guaira y toda esa zona donde fue el epicentro del terremoto. Así que tenga eso presente y siga ayudando, ¿verdad?, a estos hermanos de Venezuela que no, muchos medios se han olvidado, ¿verdad?, de que ya como que eso ya pasó y realmente están ahora en el momento más difícil, porque es recuperarse y sacar, levantar esos escombros y limpiar y todo eso. Ha sido bien, bien fuerte para ellos, pero bueno, esperamos que se sigan recuperando y la ayuda de Puerto Rico pues continúe fluyendo, que es lo más importante. Bueno, vamos con Kevin Rosado, que nos trae el resumen de la lotería electrónica para aquellos que no lo anotaron en la primera hora, el mensaje de Cumbrito, y seguimos con más aquí en Por la Mañana.
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En el Pega 2 tenemos el número 51, lo que es el Pega 3, el 187, y el Pega 4, 6003, con el bolo rojo número 5. En el sorteo regular de la noche, Pega 2, el 00, Pega 3, el 078, y Pega 4, 6968, con el bolo rojo número 6. En el Powerball tenemos el 6, 17, 27, 48, 50 y el bolo rojo número 5. En el Double Play tenemos el 10, 32, 33, 54, 64 y el bolo rojo número 1 con el Power Play número 3.

0: Hola, esta reflexión se llama Cuidar el planeta. Cuidar nuestra tierra es cuidar nuestra propia casa. Apaga la luz que no usas, recoge tu basura y protege la naturaleza. Dejemos un mundo hermoso para nuestros niños. Y recuerda que te lo dice tu amigo Cumbrito por aquí por Cumbre 1470 AM.
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Muy buenos días, amigos que nos escuchan. Hoy lunes ya estoy activo por Cumbre 1470M y 106.3 FM. Les habla Kevin Rosado y estoy listo para acompañarte en tu camino al trabajo y llevarte lo más reciente en información. Así que comenzamos y arrancamos por la mañana.

La gobernadora firma nuevas leyes para turismo, reciclaje y seguridad jurídica. La gobernadora Jennifer González Colón dio paso el viernes a un paquete de 3 nuevas leyes clave para el desarrollo del país, junto a 2 resoluciones conjuntas en beneficio de varias comunidades. Las medidas están enfáticas en impulsar el turismo de aventura, fortalecer el reciclaje y actualizar el marco legal sobre los fideicomisos. En primer lugar, cobra vida la Ley 151-2026, la cual establece oficialmente la ruta de turismo de aventura de Puerto Rico. Esta política pública encomienda a la Oficina del Turismo del Departamento de Desarrollo Económico y Comercio coordinar la creación de recorridos de deportes extremos y actividades al aire libre. La iniciativa incluye el adiestramiento de guías certificados, mejoras en la rotulación e información digital, así como opciones de transporte para diversificar la oferta turística en diversos municipios. En el ámbito económico y ambiental, la mandataria firmó la Ley 152. Esta medida faculta al Banco de Desarrollo Económico ampliar sus herramientas financieras y líneas de crédito, incluyendo fondos federales para apoyar a empresas privadas y comunitarias dedicadas al reciclaje. Con estos recursos se podrá adquirir equipo especializado, mejorar el transporte y construir instalaciones dedicadas al procesamiento de materiales. Por otro lado, la Ley 153 moderniza la Ley de Fideicomisos para ponerla a la par con el Código Civil de 2020 y los estándares de Estados Unidos. La norma reconoce formalmente los fideicomisos revocables y agiliza la expedición de certificaciones en el registro de fideicomisos, permitiendo que la Oficina de Inspección de Notarías la emita sin requerir una orden judicial. González Colón destacó que este cambio brinda mayor certeza jurídica y promueve la inversión económica en la isla. Finalmente, la gobernadora aprobó las resoluciones conjuntas 44-2026 y 45, mediante las cuales se liberan restricciones sobre fincas localizadas en Aguas Buenas y Barranquitas, un paso fundamental para agilizar la segregación de terrenos y la adjudicación de títulos de herencia en beneficio de las familias de esas zonas. En otras noticias, DACO congela precios de artículos de agua ante la sequía. El Departamento de Asuntos del Consumidor aprobó la Orden Administrativa 2026-006, la cual congela de inmediato los precios de productos, artículos y servicios de primera necesidad relacionados con el almacenamiento y uso del agua. La medida busca proteger el bolsillo de las familias puertorriqueñas ante el periodo de sequía que afecta a la isla, evitando aumentos injustificados en el mercado. Entre los artículos cubiertos por esta regulación se encuentran el agua potable, hielo y agua embotellada, así como cisternas, tanques, envases y recipientes para el almacenamiento o transporte del líquido. La orden también abarca la venta de equipos, piezas y servicios de instalación o reparación, incluyendo motores de bomba, válvulas, sensores y tuberías. Bajo este decreto, los comercios tienen prohibido aumentar su margen de ganancia respecto a los niveles registrados previos a la entrada en vigor de la medida, garantizando que los consumidores no enfrenten especulación. En
caso de que un comerciante necesite ajustar el precio de venta por costos demostrables, deberá notificarlo formalmente a la agencia. Los inspectores de la dependencia iniciarán visitas a establecimientos comerciales para verificar el cumplimiento estricto de la norma. Además, la agencia pondrá en marcha un operativo de monitoreo digital para supervisar las ventas a través del Internet y plataformas secundarias. Las violaciones a esta orden administrativa conllevan multas de hasta $10,000 por cada infracción detectada. En otras notas, DRNA completa labores de mantenimiento en 9 escuelas públicas del país. El Departamento de Recursos Naturales y Ambientales concluyó una serie de trabajos de mantenimiento y rehabilitación en 9 escuelas públicas de Puerto Rico de cara al inicio del año escolar 2026-2027. Estas labores se llevaron a cabo en coordinación con el Departamento de Educación, la Autoridad de Edificios Públicos y la Oficina para el Mejoramiento de Escuelas, impactando planteles en 7 municipios: Aguada, Cabo Rojo, Florida, Guayama, Humacao, Utuado y Vega Alta. Entre las tareas realizadas por las brigadas destacan el acondicionamiento de áreas verdes, poda de árboles, trabajo de pintura, reparación de servicios sanitarios, mejoras en las cocinas escolares, restauración de instalaciones deportivas e instalación de losetas. De manera detallada, en el municipio de Aguada se intervino la Escuela Superior Aquilino Cabán, donde se repararon los baños del comedor, se restauró el jardín principal, se mejoró el portón de entrada y se dio mantenimiento a los patios. Asimismo, en la escuela bilingüe Eladio Tirado López de este mismo municipio, se instalaron nuevas losetas en las oficinas administrativas, además de realizar labores generales de pintura. Por otro lado, en Cabo Rojo, las mejoras se concentraron en la escuela Carmen Vignals Rosario, mientras que en Florida se efectuaron trabajos de limpieza y mantenimiento en el plantel Juan Ponce de León. En Guayama, en la escuela especializada Genaro Cautino, el personal continúa con labores de plomería en varios baños y mantenimiento de áreas verdes. Las intervenciones alcanzaron también a la Escuela Superior Ana Roque en Humacao, la Escuela Elemental Antonio Paoli en Vega Alta y la Escuela Elemental María Libertad en Utuado, donde se aplicó pintura fresca y se realizaron diversas reparaciones generales. Según indicó la directora interina de la División Legal de la agencia, Brenda Liz González, estas acciones forman parte de la iniciativa Quiero mi Escuela, impulsada por la gobernadora Jennifer González Colón. La funcionaria destacó que el objetivo principal es garantizar que la infraestructura escolar se encuentre en condiciones óptimas para recibir a los estudiantes al inicio de las clases en este mes de agosto. En otras noticias, avanzan recomendaciones finales sobre la ley de plásticos de un solo uso. Las autoridades legislativas y ejecutivas continúan afinando las recomendaciones finales que definirán la implementación definitiva de la política pública sobre plásticos de un solo uso, además de evaluar posibles enmiendas al estatuto vigente. Aunque la prohibición aún no ha entrado plenamente en vigor, la senadora Nitza Morán y el secretario del Departamento de Asuntos del Consumidor, Irán Torres Montalvo, confirmaron que el Comité de Trabajo creado bajo la Ley 47-2025 se encuentra recibiendo y estructurando la propuesta para su informe final.
Esta mesa de trabajo encargada de reevaluar la Ley 51 reúne a representantes de los departamentos de Recursos Naturales y Desarrollo Económico, la Asociación de Restaurantes, la Cámara de Comercio, la Industria de Reciclaje y legisladores. Debido al volumen de datos y análisis necesarios, el organismo solicitó una extensión de tiempo a la Asamblea Legislativa para entregar su documento conclusivo. El proceso legislativo refleja un amplio historial de ajustes, aunque la proscripción formal inició en julio de 2024, el cobro de multas se pausó para dar paso a una fase de orientación ciudadana y comercial. Posteriormente, a principios de 2025, el sector comercial reportó escasez de alternativas biodegradables y pérdidas económicas. Ante esta situación, el Departamento de Asuntos del Consumidor emitió una orden administrativa de moratoria, la cual fue reforzada luego por la Asamblea Legislativa mediante la Ley 47-2025. Dicha medida paralizó la imposición de penalidades de forma retroactiva hasta el 31 de diciembre de 2026. La senadora Morán indicó que para el mes de agosto tendrá listas varias propuestas de guías técnicas sobre regulación y alternativas de uso. El objetivo es ofrecer herramientas claras para capacitar al personal del sector privado, orientar a la ciudadanía y asegurar una transición ordenada. La legisladora reconoció además que la normativa podría sufrir enmiendas para alinearse con otros proyectos presentados en el cuerpo legislativo, enfatizando la importancia de evitar decisiones apresuradas que impacten el bolsillo del consumidor mientras se protege el medio ambiente y la salud pública. En el panorama parlamentario también figuran posturas encontradas. El senador Gregorio Matías radicó el proyecto del Senado 900 con el fin de derogar la Ley 51-2022, fundamentando el señalamiento de consumidores sobre cargos adicionales y dudas respecto al cumplimiento de los objetivos ambientales originales. En otras noticias, niveles históricos de sargazo amenazan y afectan severamente las costas de Puerto Rico. Las costas de Puerto Rico enfrentan una acumulación histórica de sargazo que supera drásticamente las cifras registradas en 2025 para esta misma época. La Administración Nacional Oceánica y Atmosférica, NOAA, elevó de forma drástica sus proyecciones para el Atlántico tropical, estimando que la cantidad de esta macroalga podría alcanzar cerca de 102 millones de toneladas métricas. Esta cifra contrasta significativamente con las 44 millones de toneladas métricas reportadas el año pasado y triplica con creces el antiguo récord de 36 millones registrado en 2004, por lo que las autoridades han calificado la situación actual como un evento severo y sin precedentes. Las mayores concentraciones en la isla se registran en los municipios de las zonas norte, este y oeste. Entre los puntos más impactados destacan la playa Las Crayolas en Lajas, donde el fenómeno abarca más de 87 cuerdas de terreno, situación que obligó al cierre preventivo de la rampa de acceso por motivos de seguridad. De igual manera, la playa Santa Lucía en Yabucoa presenta una de las acumulaciones más densas y complejas, mientras que los municipios de Ceiba, Vieques y Fajardo han reportado impactos significativos desde temprano este año. Aunque la temporada habitual del sargazo se extiende desde abril a noviembre, las autoridades explicaron que este evento comenzó a detectarse desde el mes de enero en países como México y República Dominicana. Debido a su ubicación geográfica en el Atlántico,
Puerto Rico resulta ser la isla más afectada de la región. Para mitigar el impacto, el Departamento de Recursos Naturales y Ambientales trabaja de manera coordinada con los alcaldes de los 44 municipios costeros. La agencia invirtió más de 750 mil en dos embarcaciones especializadas para recoger algas en el mar, más de 1.7 millones en dos excavadoras de brazo largo para las playas y cuenta además con drones para medir la extensión de las mareas de sargazo. También se evalúa el uso de mallas de captura en superficie y barreras marinas en consulta con el Cuerpo de Ingenieros. De manera complementaria, la Oficina para el Desarrollo Socioeconómico y Comunitario anunció que identificará familias vulnerables en varios municipios para entregar cisternas de agua, sumándose a las 150 cisternas ya distribuidas recientemente en Vega Alta, además de realizar entregas de materiales escolares ante el próximo inicio del curso escolar. La gobernadora de Puerto Rico promulga 5 nuevas leyes de impacto social. La gobernadora de Puerto Rico, Jennifer González Colón, convirtió en ley un paquete de 5 medidas legislativas que abordan aspectos clave para la isla. Entre las iniciativas más destacadas se encuentran 2 leyes diseñadas específicamente para blindar las pensiones y los beneficios de los miembros de la Policía de Puerto Rico. La primera de estas medidas es la Ley 146, la cual establece formalmente que los recursos de fideicomiso para el retiro de la policía solo podrán ser utilizados para fines relacionados con el retiro de los agentes y para los gastos administrativos correspondientes. De esta manera, cualquier sobrante de capital permanecerá dentro del propio fideicomiso para ser reinvertido o destinado exclusivamente a mejorar los beneficios de los jubilados. Las autoridades aseguraron que esta norma protege el dinero sin menoscabar el derecho de los uniformados a reclamar las compensaciones que les corresponden. En esa misma línea, la gobernadora firmó la Ley 147, una medida que prohíbe que el pago complementario anual que reciben los policías retirados sea descontado o reducido por el hecho de que el beneficiario reciba ingresos de Seguro Social Federal. Al tratarse de un fondo proveniente principalmente de los recaudos de máquinas de juegos de azar y no de fondo general, la mandataria reafirmó que el esfuerzo laboral de los agentes no debe traducirse en una merced a sus derechos adquiridos. El paquete legislativo también atiende la gestión administrativa del gobierno mediante la Ley 148. Esta legislación exige a todas las agencias, corporaciones e instrumentalidades públicas remitir al Instituto de Estadística de Puerto Rico sus informes en un plazo máximo de 60 días, con el fin de alimentar el inventario oficial de datos del país y fomentar una mayor transparencia institucional. Por otra parte, la Ley 149 declara que el 21 de marzo de cada año como el Día de las Mujeres Tocadoras y Bailadoras de Bomba de Loíza, rindiendo un reconocimiento oficial a su aporte vital a la cultura afrocaribeña y promoviendo la realización de actividades educativas para las futuras generaciones. Finalmente, la medida, la Ley 150, se enmendó el Código Municipal de Puerto Rico para incorporar de forma oficial el uso de las videoconferencias en la celebración de vistas adjudicativas. Esta modalidad virtual aplicará a solicitud de parte siempre que los municipios cuenten con la tecnología necesaria y los recursos requeridos para su desarrollo.
En otras notas, lanzan campaña para visibilizar el impacto humano de feminicidios y desapariciones. El Observatorio de Equidad de Género y la Coordinadora Paz para las Mujeres anunciaron el lanzamiento de su nueva campaña de comunicación titulada Los Datos Cuentan Otra Historia. Esta iniciativa busca visibilizar el impacto humano detrás de las estadísticas de feminicidios y desapariciones en Puerto Rico, al tiempo que destaca la urgencia de contar con datos confiables para promover acciones inmediatas y desarrollar políticas públicas efectivas. La iniciativa surge como respuesta al alarmante incremento en los casos de violencia de género registrados durante los últimos años. Entre 2019 y 2026, un total de 496 mujeres han sido víctimas de feminicidio en la isla, de las cuales 144 ocurrieron dentro de contextos íntimos. A esta preocupante cifra se suma que 56 mujeres y niñas continúan reportadas como desaparecidas, algunas de ellas desde el 2020, incluyendo al menos 14 menores de edad. Stephanie Figueroa, directora del observatorio, enfatizó que cada cifra representa una ausencia irreparable y una realidad que exige la atención de toda la sociedad. La propuesta creativa de la campaña contrasta escenas cotidianas como el regreso a clases o las vacaciones familiares con datos rigurosamente verificados. Mediante este enfoque, la organización busca acercar a la ciudadanía a su labor y demostrar cómo la recopilación rigurosa de información es indispensable para reconocer la magnitud del problema, evitar que las historias caigan en el olvido y fiscalizar la respuesta de las agencias del Estado. El despliegue de la campaña abarcará tanto medios tradicionales como plataformas digitales. Se proyectará a través de cuñas radiales, anuncios impresos, vallas publicitarias y contenidos audiovisuales e interactivos en redes sociales. Entre las piezas principales destaca el video interactivo titulado Chat de Amigas, el cual refleja el impacto directo de una ausencia en la rutina diaria. Finalmente, la organización recordó que nació ante la insuficiente respuesta gubernamental tras el paso de los huracanes Irma y María. Para sostener su trabajo del monitoreo, verificación y recomendación de políticas públicas, la entidad hizo un llamado a la ciudadanía a sumarse difundiendo la información y apoyando mediante donaciones para garantizar que estas realidades continúen saliendo a la luz. El DRNA refuerza la vigilancia contra motoras acuáticas en Salinas para proteger al manatí. El Departamento de Recursos Naturales y Ambientales ha intensificado los operativos de patrullaje en el sector Mar Negro, ubicado en la bahía de Salinas. La medida busca fiscalizar el cumplimiento de la norma que prohíbe el uso de motoras acuáticas en esta zona, catalogada como un área ambientalmente sensible y fundamental para la protección del manatí antillano, una especie actualmente en peligro de extinción. El comisionado del Cuerpo de Vigilantes, Nelson Cruz, confirmó que los agentes realizan rondas preventivas y constantes para hacer cumplir la Orden Administrativa 2026-05. Esta disposición, firmada por el secretario de la agencia, Waldemar Quiles, entró en vigor el pasado 13 de julio con el objetivo de reducir de manera drástica los riesgos que las embarcaciones de recreo representan para estos mamíferos marinos. El funcionario enfatizó que la protección de estas especies forma parte fundamental de la política pública del gobierno y aseguró que los patrullajes semanales se mantendrán de forma continua. Quienes violen esta prohibición se enfrentan a multas administrativas
que pueden alcanzar los $5,000 por cada incidente reportado. La urgencia de estas acciones responden a la alarmante cifra de mortalidad registrada en la isla, donde se estima que la población de manatíes antillanos rondan apenas entre los 400 y 500 ejemplares. Durante el año 2025 se reportaron 26 muertes de esta especie, de las cuales más de 20 fueron provocadas directamente por el impacto de embarcaciones. En lo que va del año 2026, ya se han contabilizado 8 ejemplares muertos por causas similares. Como complemento a la vigilancia marítima en la bahía de Jobos y zonas aledañas, el DRNA continúa con la rotulación e identificación de las áreas de mayor presencia de manatíes para concientizar a los navegantes y prevenir nuevos accidentes. En otra noticia, refuerzan operativo en Vega Baja para retirar caballos de carreteras públicas. En el municipio de Vega Baja, las autoridades locales han puesto en marcha un plan permanente para retirar a los caballos que transitan de manera libre por las carreteras y diversos espacios públicos. Esta medida responde de forma directa a la recurrencia de reportes ciudadanos sobre equinos desatendidos en distintos sectores y busca mitigar el peligro que representan para la seguridad de conductores, peatones y la integridad de los propios animales. La iniciativa se ejecuta a través de un trabajo coordinado entre la Oficina Municipal para el Manejo de Emergencias y la Policía Municipal, entidades que realizan intervenciones constantes para capturar a los ejemplares sueltos. El alcalde Marco Cruz Molina explicó que estas labores se mantendrán de forma continua, enfatizando que la presencia de estos animales en vías de alto tráfico es un problema de seguridad pública que requiere atención inmediata. Ante esta situación, el Ejecutivo Municipal hizo un llamado directo a los propietarios de equinos para que asuman la responsabilidad de mantener a sus animales debidamente asegurados y en condiciones apropiadas. El objetivo principal es evitar que los especímenes tengan acceso a calles y avenidas donde puedan ocasionar colisiones o poner en riesgo vidas humanas. Por su parte, portavoces del ámbito legal, enfocado en la protección animal, resaltan que la denuncia activa y la fiscalización por parte de la ciudadanía resultan fundamentales para resolver este problema. Señalan además que la participación democrática y la respuesta inmediata de las autoridades ante las inquietudes de los residentes son pasos esenciales para fortalecer la empatía, la compasión y el bienestar colectivo en las comunidades. El ayuntamiento reitera que el operativo continuará activo en la zona de manera permanente. En otras notas, retos y avances en Lares por relocalización del cementerio y nuevos proyectos. A casi 9 años del paso del huracán María, la relocalización del cementerio municipal de Lares continúa enfrentando complejos obstáculos técnicos y burocráticos. La inestabilidad del suelo en el camposanto, cuyo terreno sigue cediendo hacia la quebrada Los Muertos, ha dejado al descubierto ataúdes y fosas amenazando la totalidad de las instalaciones. Ante esta situación, el gobierno local y central trabajan en la expropiación de 61 cuerdas de terreno en el barrio Lares para la construcción del nuevo cementerio. Aunque la Agencia Federal para el Manejo de Emergencias ya asignó más de 120 millones para el proyecto y el municipio cuenta con más de 1 millón destinados a la compra de la finca, los trabajos se encuentran en etapas preliminares. Las autoridades advierten que el proceso de
exhumación e identificación de más de 6.000 tumbas no podrá realizarse con maquinaria pesada debido al riesgo del terreno, por lo que requerirá un trabajo manual, tumba por tumba, bajo la estricta supervisión del Departamento de Salud y con la debida notificación a los familiares. Durante un recorrido por la zona, las autoridades enfatizaron la urgencia de acelerar las gestiones entre las agencias locales y federales para mitigar el continuo deterioro del lugar. Mientras se concreta el traslado definitivo, el municipio evalúa habilitar un espacio transitorio en los nuevos terrenos, dado que el cementerio actual permanece cerrado para nuevos sepelios. Por otra parte, se anunciaron avances en la infraestructura del municipio. En el Hospital General Castañer se contempla la finalización de un nuevo helipuerto para julio de 2027. La obra, financiada con 3.2 millones de fondos federales, consistirá en una estructura elevada a 14 pies diseñada para garantizar la evacuación médica de pacientes durante emergencias o inclemencias del tiempo. Asimismo, los ejecutivos gubernamentales evaluaron el estado de las carreteras, el suministro de agua potable y los preparativos de cara al bicentenario del municipio en abril de 2020.

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1: Gracias, compañero. Buenos días para todos los radioescuchas. Tras el fin de semana se reportaron 3 asesinatos. 2 personas murieron en accidentes de tránsito. La policía informó de varias agresiones. En Orocovis se robaron un carro. También se robaron una motora, según los informes de la policía. Y múltiples robos a mano armada se reportaron a través de todo el país. Este es Arnaldo García con el informe policiaco. Ahora continuamos con más noticias.

radican cargos por violencia doméstica contra un agente de la policía. Un agente de la policía de Puerto Rico enfrenta cargos criminales por violencia doméstica tras ser imputado de intimidar y maltratar emocionalmente a su expareja en el área central de la isla. El acusado fue identificado como Dariel Otero Rodríguez, de 29 años, residente en Orocovis y adscrito al distrito de Barranquitas. Según la investigación realizada por la División de Violencia Doméstica del CIC de Aibonito, el agente mantenía un constante patrón de intimidación contra la víctima, una joven de 24 años con quien sostuvo una relación de 11 meses, afectando su seguridad y bienestar emocional. La situación culminó el pasado 31 de julio cuando Otero Rodríguez volvió a incurrir en maltrato verbal al proferir insultos contra la perjudicada mientras ella sostenía una conversación telefónica. Ante esto, la Fiscalía formuló dos cargos criminales al amparo

del artículo 3.1 de la ley 54. La prueba fue presentada ante la jueza Silvia Saldaña del Tribunal de Primera Instancia de Aibonito, quien determinó causa probable y fijó una fianza global de $40,000. El imputado prestó la suma a través de una entidad privada, quedando en libertad con supervisión electrónica y bajo una orden de protección. La vista preliminar del caso quedó pautada para el 18 de agosto. En otras notas, conductor en estado grave tras volcar un vehículo Can-Am en Moca. En la madrugada de ayer se registró un grave accidente de tránsito en el municipio de Moca, específicamente a la altura del kilómetro 9.7 de la carretera PR-110. Agente adscrito a la División de Patrullas de Carreteras de Aguadilla se movilizaron al lugar para investigar los hechos. Según el informe preliminar de las autoridades, el conductor fue identificado como Gabriel Torres Barreto, de 40 años y residente de Moca. Torres Barreto transitaba por la mencionada vía de rodaje a bordo de un vehículo todoterreno Can-Am, año 2021, de color negro. Las pesquisas iniciales establecen que el conductor desplazaba la unidad a una velocidad mayor a la permitida por ley. Esta imprudencia provocó que perdiera el control y dominio del volante, lo que ocasionó que el vehículo saliera de la vía de rodaje y terminara volcándose más adelante. Tras la aparatosa salida de vía, un familiar de la víctima acudió al lugar y se encargó de transportarlo de emergencia al Hospital San Carlos en Moca. Allí fue atendido por el médico de turno, quien evaluó la gravedad de sus lesiones y determinó que requería atención médica especializada. Debido a su delicada condición de salud, Torres Barreto fue referido posteriormente a una institución hospitalaria en el área metropolitana. Al momento, las autoridades continúan recopilando pruebas. La investigación de este suceso está a cargo del agente Antonio Ramos, de la División de Patrullas de Carreteras de Aguadilla, bajo la supervisión directa del sargento Alexander Morales y en constante unión con el fiscal Shaquille Mercado.

Una septuagenaria es estafada tras enviar miles de dólares a un falso Bad Bunny. Una mujer de 76 años de edad, residente en el municipio de Guaynabo, se convirtió en una nueva víctima de fraude cibernético tras enviar $7,150 en tarjetas de regalo a una persona que se hizo pasar por el artista Bad Bunny. Según detalla el informe de las autoridades, el contacto entre el estafador y la ciudadana comenzó el pasado mes de abril a través de mensajes de texto en una red social. Durante este periodo, el individuo logró engañarla para que adquiriera y le enviara un total de 37 tarjetas de regalo destinadas a una reconocida empresa de tecnología. No fue hasta el 29 de julio cuando la perjudicada, tras conversar sobre la situación con otras personas, comprendió que estaba siendo objeto de un engaño y decidió detener de inmediato los envíos de dinero para proceder con la denuncia formal. En este caso de fraude no es un hecho aislado. La situación ocurre apenas 2 semanas después de que se reportara un incidente similar en Atorrey, donde una otra mujer de 77 años reportó haber entregado $1,300 en tarjetas de regalo a un supuesto médico que le solicitó la ayuda financiera con el pretexto de costear una intervención quirúrgica para el actor Keanu Reeves. La querella de este nuevo incidente en Guaynabo ya fue referida al Cuerpo de Investigaciones Criminales de Bayamón, unidad que asumirá la pesquisa para intentar dar con el paradero del responsable de este esquema de timo.

Un hombre fallece tras quedar atrapado por un montacargas en Carolina. Agentes de la policía de Puerto Rico investigan un trágico incidente laboral reportado durante la mañana de ayer en las instalaciones de la empresa Labrada Distributor, localizada en la avenida Roberto Sánchez Vilella del municipio de Carolina. La alerta fue recibida a través de una llamada realizada al sistema de emergencias 911, la cual movilizó de inmediato los cuerpos de seguridad hacia el área del suceso. Al llegar al lugar de los hechos, las autoridades encontraron a un empleado atrapado por la estructura de un montacargas. Lamentablemente, el impacto y la gravedad de las lesiones provocadas por la maquinaria terminaron causándole la muerte instantánea en la misma escena. En estos momentos, las causas de este desgarrador accidente permanecen bajo estricta investigación por parte de las autoridades competentes. Personal especializado del Cuerpo de Investigaciones de la zona de Carolina, en colaboración estrecha con el fiscal de turno, ha asumido la pesquisa formal del caso para recopilar pruebas y esclarecer las circunstancias exactas que desencadenaron este lamentable suceso.

En otras notas, investigan trágico accidente fatal entre auto y motora en Santa Isabel. Agentes de la Policía de Puerto Rico adscritos a la División de Patrullas de Carretera del área de Ponce se encuentran investigando un impacto e incidente de tránsito de carácter fatal que involucró a un automóvil y una motocicleta en el municipio de Santa Isabel. Los hechos ocurrieron a eso de las 2 y 15 de la tarde de ayer en la carretera PR-01 en la intersección con la PR-543. Según la información preliminar provista por las autoridades, una llamada realizada a través del sistema de emergencia 911 alertó a las fuerzas del orden sobre el aparatoso choque en la zona. Al llegar las unidades de emergencia a la escena, constataron que una de las personas involucradas sufrió lesiones de extrema gravedad que le provocaron la muerte en el mismo lugar de los hechos. El incidente se registró un segundo perjudicado, quien recibió primeros auxilios por parte del personal paramédico y fue trasladado de inmediato a un centro hospitalario cercano. Al momento, la condición de salud de esta segunda persona se mantiene bajo pronóstico desconocido. Actualmente, los agentes de la División de Patrullas de Carreteras, en conjunto con el fiscal de turno, se encuentran a cargo del procedimiento correspondiente y continúan realizando el levantamiento de datos para esclarecer las circunstancias que originaron este lamentable suceso.

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1: En la zona central, la PR-152 entre Barranquitas y la PR-155 en Orocovis presentan flujo moderado. Lo que es la 167 en Naranjito se reporta pesada hacia Bayamón, mientras la 149 entre Ciales y Villalba fluye de manera leve. Para el sur, la 52 mantiene un tránsito moderado desde Ponce hacia Juana Díaz. La 153 en Santa Isabel se encuentra con flujo leve en ambas direcciones. Lo que es el norte, la 22 registra flujo pesado desde Atillo hacia el peaje de Arecibo. En los municipios de Manatí y Vega Baja, la 2 presenta tránsito moderado, tornándose intenso en la 22 al llegar a Dorado. En el área metropolitana, la 52 se encuentra intensa de aguas en dirección hacia San Juan, la 22 de Bayamón, mientras que la 2 presenta flujo moderado a pesado en los tramos de Guaynabo.

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1: Se anticipan cielos de parcial a mayormente nublados con bruma persistente durante todo el día. Las temperaturas máximas alcanzarán los 91 grados en zonas costeras bajo una advertencia de calor vigente hasta las 5 de la tarde. La probabilidad de lluvia se sitúa en un 40% con el desarrollo de aguaceros dispersos en el interior y oeste de la isla. El viento soplará del este entre 10 a 15 millas por hora con ráfagas de hasta 30. En las condiciones marinas, el oleaje se mantiene entre 4 a 6 pies en aguas del Atlántico con un riesgo moderado de corrientes marinas, por lo que se recomienda precaución a operadores de embarcaciones pequeñas. Se confirma una alta concentración de polvo del Sahara cruzando nuestra región, lo que deteriorará significativamente la calidad del aire.
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En el Pega 2 tenemos el número 51, lo que es el Pega 3, el 187 y el Pega 4, 6003 con el bolo rojo número 5. Sorteo regular de la noche, Pega 2, el 00, Pega 3, el 078 y el Pega 4, 6968 con el bolo rojo número 6. Lo que es el Powerball, tenemos el 6, 17, 27, 48, 50 con el bolo rojo número 5. Double Play, el 10, 32, 33, 54, 64 con el bolo rojo número 1 y el Powerplay número 3.

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Gobernadora firma leyes de anticorrupción, campañas políticas, condominios y estadísticas. La gobernadora Jennifer González Colón dio paso a un paquete de 4 nuevas leyes enfocadas en ajustar el financiamiento de campañas políticas, endurecer el combate contra la corrupción, agilizar la administración en el Instituto de Estadísticas y cambiar la adjudicación de controversias en los condominios del país. En primer lugar, mediante la Ley 154, se modificaron el Código Municipal y la Ley para la Fiscalización del Financiamiento de Campañas Políticas. Esta medida busca establecer reglas claras durante la etapa de elecciones. En términos prácticos, fija límites a los gastos de difusión pública del gobierno, pero al mismo tiempo garantiza que la ciudadanía continúe recibiendo información clave sobre servicios esenciales y emergencias durante la contienda electoral. Además, contempla simplificar varios procesos administrativos en aquellos municipios donde los alcaldes logren la reelección. En el segundo renglón de la lucha contra el crimen gubernamental, la Ejecutiva firmó la Ley 155, una enmienda al Código Penal que establece la obligación de devolver los fondos o recursos en casos de enriquecimiento ilícito siempre que el convicto haya obtenido el beneficio perseguido. Esta iniciativa persigue dotar a las autoridades de herramientas más contundentes para recuperar el dinero público tras actos de corrupción. Por otro lado, la Ley 156 actualiza el marco normativo del Instituto de Estadística de Puerto Rico. La ley remueve el lenguaje legal obsoleto y eleva la cifra límite que requiere el aval directo de la Junta de Directores para la compra de equipos, materiales y contratación de servicios, aumentando el umbral de $36,000 a $100,000 para flexibilizar la operacional del organismo. La Ley 157 transforma la gestión de controversias bajo la Ley de Condominios. Con esta firma, la jurisdicción sobre los litigios de propiedad horizontal se traslada formalmente al Tribunal de Primera Instancia, disponiendo además de la creación de salas especializadas para atender estos casos. La medida incluye exigencias de capacitación obligatoria para los administradores y moderniza múltiples trámites internos. Como parte de la jornada, la mandataria dio paso a una resolución conjunta que autonombra el Parque Ventana del Mar, ubicado en la zona del condado, con el nombre de la ex primera dama Kate Donnelly, quien fuera esposa del ex gobernador Carlos Romero Barceló.

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las 9:43.

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4: Las 10:20.

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0: La 1:29 minutos.
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1: 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Sigue mi libro de instrucciones para que te salga la vuelta.

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1: Saludos amigos y amigas de Emociones con Sabor, mi nombre es Madeline Rivera y les doy la más cordial bienvenida a este su programa favorito de las tardes, Emociones con Sabor, que hoy está repleto de información valiosa. Óigame, de rabo a cabo, y además empezó el fin de semana, hay agenda cultural, hay actividades que hacer, aparte de descansar. Yo necesito apuntarme en el descanso, pero también voy a recibir a familia en casa, así que no va a haber mucho descanso, pero va a haber mucho amor de familia, mucha risa, así que estoy contenta. Mire, hoy nos va a acompañar Otto Oppenheimer para ponernos al día sobre lo más reciente en el mundo de la tecnología. Tengo dos o tres preguntas para Otto por ahí, con los humanoides, con las los robots humanoides. En Estados Unidos no los quieren, pero bueno. Tiene que ver con la política, claro está. Pero vamos a hablar más adelante con él. Y también nos va a acompañar el doctor Víctor Collazo, veterinario del Hospital Veterinario Ponce de León, y nos viene a contestar una pregunta de una radioescucha sobre un tema doloroso, y es la artritis severa en mascotas, y específicamente en una gatita de 8 o 12 años, por ahí. Más adelante voy a estar leyendo la carta que nos envió nuestra radioescucha, y entonces Víctor va a hablar sobre eso. Te dije que tengo agenda cultural, tengo unos temas interesantísimos, oiga, un hospital de emociones, el Ñaki que va a haber, el festival de Ñaki que va a haber en San Sebastián. Y te has puesto a pensar en las cosas que no deberías meter en un microondas, porque pueden dañar el microondas o pueden dañar ya sea la comida o algún producto de limpieza. Sí, porque a lo mejor no has pensado en eso, pero mira, eso a veces pasa. A mí, y yo lo he pensado, una esponja de esas que cogen un olor horrible. Bueno, me han dicho, mira, ponla en el microondas. Pero estaba buscando información y me dicen, no, en el microondas. Así que mira, con eso y más, arranca Emociones con Sabor. Y si nos estás escuchando es porque estás sintonizado a través de Red 93.7 FM, a través de Radio Grito 1200 AM, 93.3 FM y 92.1 FM HD4. Además, a través de Cumbre 1470 AM, 106.3 FM, WMDD 1480 AM, X61 610 AM, 94.3 FM, WBSG Super 1510 AM, Radio Casa Pueblo 1020 AM y Radio 11 1120 AM. Óigame, a todo lo largo y lo ancho de Puerto Rico y del mundo entero, porque a través de Facebook Live nos puedes ver, nos puedes escuchar. Cuando terminamos la programación, inmediatamente se queda grabado ahí. Así que puedes revisar cuando tenemos recetas, pues le puedes dar para atrás, para el frente, o sea. Y lo puedes, lo más importante, y a mí me estoy muy comprometida y te exhorto a que si algo te hace clic en términos de los diversos temas y colaboradores que tenemos aquí, mira, si te ayuda a ti a mejorar tu calidad de vida, a lo mejor a otra persona también. Así que comparte, dale like y comparte el video y el programa, porque de esa manera, bueno, pues nos apoyamos en Puerto Rico y la sociedad va mejorando, mira, pasito a pasito, suave, suavecito, y mira que necesitamos mejorarla. Por otro lado, es este fin de semana, tengo un anuncio. Como son los centroamericanos, los juegos centroamericanos que la estamos poniendo, pero mira, no digo yo en República Dominicana, no, en Japón, en la China, en Australia, Mira, seguimos con las medallas de oro, de bronce, de plata. Maravilloso, cogimos una de oro en el surfing femenino. Eso fue ayer. Así que este fin de semana, igual que el fin de semana pasado, Emociones con Sabor, edición Telemundo punto 2, no va al aire. Ya la próxima semana arrancamos con todo. Cuando tan pronto terminen los centroamericanos, entonces volvemos a la carga, ¿ok? Y con unos programas bien interesantes, con unos chefs de lujo, con unas recetas espectaculares. Y como comienza, o sea, ya estamos de vuelta a la escuela, pues mira, desayunos saludables, fáciles, rápidos. Para, no solamente para los niños, para los adolescentes, para los universitarios, para nosotros también. Así que, mira, hay un hospital artístico para explorar emociones. Yo quiero ir mañana. Y es en Los Ángeles. Es un hospital, si usted busca información, está en Los Ángeles. Hay una exposición realmente, una instalación en el St. Vincent Medical Center, en el centro de Los Ángeles. Me encantaría ir. Vi las fotos y está espectacular. Por ejemplo, ahora mismo tengo una foto aquí que en medio de la naturaleza, donde está el hospital, hay una cama, ¿verdad? Hay un pedazo de tronco de un árbol y entonces está conectado como si tuviera diferentes sueros, pero esa, que no son botellas, son como unas bolsas, tienen musgo, tienen raíces, tienen hojas. Está espectacular. Yo no había visto nada así. Nada así. Hace un tiempo encontré esta información sobre este hospital en Instagram, porque me la enviaron. Y yo, mira qué interesante, porque usted ve en los diferentes pisos y en las salas de parto, salas de cirugía y en los cuartos, pues diferentes instalaciones, pero tiene que ver con las emociones. A mí me parecía espectacular, la verdad que no me deja de sorprender la creatividad de los artistas. Y claro, cuando se trata de emociones, pues ¿quién está ahí? Yo me gustaría ir a ver eso, a ver y qué se siente, porque toda esa energía de los hospitales tienen una energía bastante fuerte, pasan demasiadas cosas ahí. Tanto cosas positivas, que los pacientes entran con alguna enfermedad o condición crónica y salen muy bien, como otras veces que realmente pues la persona fallece y entonces está todas estas emociones alrededor de esa edificación. Pero búsquelo, Hospital Artístico para Explorar Emociones, y es en Los Ángeles, búsquelo para que vea la creatividad de nuestros artistas. Por otro lado, mire, hay algo que se llama, no sé si has escuchado, el efecto Flynn inverso. Para mí fue nuevo el nombre, ese concepto, el efecto Flynn inverso, y es el fenómeno en que las puntuaciones promedio de las pruebas de inteligencia, el coeficiente intelectual, ha comenzado a disminuir con el paso de las generaciones, después de décadas en las que había aumentado. O sea, se ha visto en estos estudios que de los 70, 80 ya iba bajando, 90, y ahora el coeficiente intelectual. No es que la gente sea menos inteligente, no, ¿verdad? Las generaciones fueron mejorando sus resultados en pruebas de inteligencia, pero en algunos países se ha observado una tendencia, ¿verdad?, donde las puntuaciones de promedio comienzan a bajar. Entonces, los científicos creen que puede estar relacionado con cambios en educación, estilo de vida, tecnología, nutrición, estilos de vida de sedentarismo, juegos de video, que muchas veces le lleva a las personas a estar sedentarios. Ellos están interactuando, usted los oye con los gritos, con los saltos y toda la cosa, pero están sentados en un sillón, en un sofá, y están con las emociones ahí, pero están sentados. Y factores ambientales. Aunque todavía no existe una sola explicación definitiva. Mire qué interesante. ¿Y por qué se llama el efecto Flynn? Porque hay un investigador, James Flynn, que fue el que descubrió que las nuevas generaciones estaban obteniendo mejores resultados en pruebas que las generaciones anteriores. Pues mire, Así que vamos con ojo, ahora que comenzamos la vuelta a la escuela, comenzamos un nuevo semestre. Mira, ¿cómo estamos obteniendo la educación, ya sea nuestros hijos pequeños, nuestros adolescentes universitarios, esos factores ambientales? Y ambientales no solamente que hace calor, que el polvo del Sahara, no, el ambiente de nuestros hogares, eso afecta muchísimo. Que si hay peleas, que si no hay peleas, que está, no se habla mucho, no hay peleas, pero la gente como que no habla. Pues eso es un ambiente que no es muy saludable. Por otro lado, las interacciones sociales que tenemos con otras personas, cómo son con el vecindario, que son importantes, y los factores biológicos y demográficos. Así que mire, hay mucho que hacer, que estar pendiente, pero este efecto Flynn me pareció bien interesante, que tenemos que estar pendiente. Hace un tiempito nuestro psicólogo Héctor Coca estuvo hablando al respecto, porque se está hablando mucho por ahí, investigadores, científicos, sociólogos, psicólogos, psiquiatras, de este fenómeno que se está dando. Debemos no solamente hablar al respecto, sino tomar cartas en el asunto. Porque si podemos nosotros, dentro de nuestro núcleo, grande o pequeño, ¿verdad?, atajar, como decía mi mamá, y mejorar el sedentarismo y comenzar a hacer alguna actividad física, mejorar nuestra interacción entre familia, entre amistades, entre vecinos, mejorar nuestra nutrición, pues mira, pasito a pasito, una familia a la vez se hace la diferencia. Mira, no te vayas, porque al regreso de la pausa vamos a estar hablando con Otto Oppenheimer sobre tecnología. Así que no te vayas, que regresamos con más en Emociones con Sabor.
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1: Y Y de vuelta a Emociones con Sabor, ya estamos con Otto Oppenheimer.
9: Yo molesto a Madeline.
1: Para ponernos al día sobre el mundo de la
9: tecnología
1: y el amor.
9: Llegó a Londra.
1: Llegó a Londra, estaba, de las Costa Ricas de la vida.
9: Estaba paseando por Costa Rica.
1: Exacto, Londra, por San José, que le encantó.
9: Le encantó, se quiere quedar para allá.
1: Exacto.
9: Válgame, Dios, no vamos a perder, madre.
1: Se acabó.
9: Problema. Mira, ya yo sé por qué yo estoy en este segmento, en este programa específicamente.
1: ¿Por qué?
9: Para darle rating a Víctor Collazo.
1: Pero ay, yo espero que no esté conectada y haya escuchado
9: yo
1: eso
9: espero
1: porque
9: que
1: te
9: esté
1: quiere
9: conectada.
1: Mucho.
9: Yo espero que esté conectado para que respete.
1: Pero ¿y qué es eso? Si él es tu amigo.
9: Sí, pues por eso es que lo vacilo. Acuérdate que la amistad mía es como la tarjeta de crédito.
1: ¿Cómo?
9: Tiene beneficios y obligaciones.
1: Exacto.
9: Mira, madre.
1: Mira qué tienes por aquí.
9: Pues traje dos cosas bien chéveres que me estaban llamando la atención. Resulta que alguien nos escribió los otros días en las redes sociales porque pues tiene un montón de equipos. Tú sabes que hay lo que se llama legados. Que es que originalmente pues los puertos USB eran cuadraditos y grandes y eso se le llamaba el puerto USB A. Eso tenía letra, ajá, ¿verdad? Los conectores se diseñan usualmente por un consorcio. Uh-huh. Un grupo de gente, de expertos de la industria que crean un comité. Okay. Y ese comité establece, ok, estas son las especificaciones, así va a ser el conector, el cuadradito, tiene un plastiquito, el plastiquito quiere decir esto, los conectores tienen que tener tal voltaje y se definen todas las especificaciones. Uh-huh. Entonces todos los manufactureros adoptan esos conectores. Recientemente la Unión Europea obligó a todos los manufactureros de teléfonos a que tenían que utilizar el conector más reciente USB, que es el famoso USB-C, que es el más pequeño. Está el A, después vino el B y el C, ¿verdad? Y entonces pues ellos dijeron, no, si usted va a vender un teléfono en Europa, usted tiene que tener ese conector. Si no, no puede vender el teléfono.
1: ¿Y por qué?
9: Entonces Apple, que estaba haciendo un conector exclusivo de Apple, tuvo que cambiar su conector al conector USB-C. Pero entonces eso representa un problema para ti, para mí.
1: Ajá.
9: Porque entonces tenemos el conector A.
1: El conector B.
9: Tenemos el conector C. Tenemos el conector micro, que era el que utilizaban originalmente las cosas que tenían unos conectores pequeñitos. Y entonces tenemos el conector de Apple, que se llama Lightning. Y entonces, pues, eso se llama legado, porque yo heredé todos esos conectores.
1: Todas excepto otro problema.
9: ¿Y cómo resolvemos eso? Porque entonces usted tiene que cargar o tenía que cargar una multiplicidad de cables.
1: Claro.
9: Pues ya no. Ahora vienen unos cables. Mira qué chévere, qué interesante. Uno de ellos tiene el conector A, pero el cable a la misma vez tiene un desconector que lo convierte en el conector C. ¿Verdad? Así que es A y C a la vez.
1: A la vez.
9: El otro es C, pero entonces tiene el Lightning de Apple, pero dentro del Lightning de Apple tiene el micro, que es el pequeñito que se utilizaba
1: ahí adentro, dentro del mismo conector.
9: Para los que no nos están viendo, ¿vale? Es que yo tengo el conector en la mano y se lo estoy mostrando a Madeline, pero tiene el mismo conectorcito dentro de la misma pieza.
1: Okay.
9: Que eso es una tremenda ventaja, porque entonces con uno de estos nada más, usted puede conectar cualquier equipo que se conecte por USB.
1: Pero como quiera, eso es una maravilla.
9: Ajá.
1: Y que vengan todos, pero yo necesito tenerlos todos.
9: Bueno, lo que pasa es que todo depende de los equipos que tú tengas. Por ejemplo, yo tengo un audífono que usa el conector micro.
1: El pequeño.
9: Pues entonces, si no tengo este conector, no lo puedo cargar. Pero tengo los equipos de Apple originales, como los AirPods, que tienen el conector Lightning. Pues si no tengo el conector Lightning, no lo puedo conectar.
1: Okay.
9: Pero tengo el conector C en la mayor parte de los equipos, incluyendo
1: los
9: el iPhone
1: iPad.
9: Nuevo y los iPads.
1: ¿Y el iPad?
9: Pues entonces necesito el conector C. Entonces, también desarrollaron un cable, ¿verdad? Que lo hace un poquito más sencillo, porque la ventaja que tiene el cable es que ese cable se divide en tres partes y entonces usted tiene tres conectores distintos y un conector. O sea, tú enchufas uno al puerto
1: y a
9: y entonces aquí tiene los tres. Lo bueno de este tipo de cable es que usted puede cargar tres cosas simultáneamente.
1: Es como un pulpo.
9: Es como un pulpito. Uh-huh. Tiene tres patitas, termina en micro, en USB-C y en Lightning.
1: Y entonces
9: tiene el A regular.
1: ¿Y dónde se consiguen tanto el cable como...?
9: En Puerto Rico se consiguen en prácticamente cualquier lugar, en tiendas por departamento, las tiendas grandes lo tienen, las tiendas de electrónica lo tienen también, y si no, por Amazon lo puede pedir. Entonces, lo chévere de este es que este lo convirtieron...
1: Ya te lo iba a romper porque
9: ya... Sí, yo le tengo miedo porque ella es media tonquita. Y entonces, lo chévere de este tipo de conector es que este conector también tiene dos imanes de alta potencia y se utiliza como un llavero. Así que para la gente que, por ejemplo, tienen que llevar o tener ese conector a la mano, pues lo pueden incluir como un llavero y se lo llevaron como un llavero.
1: Pero yo quiero uno.
9: Y yo sé que tú quieres uno para botarlo.
1: Para botar. Ave María, sabía. Otro confía en mí.
9: No, yo te lo presto.
1: Mira, el otro día yo estaba buscando un cable. Se fue enfogonado de mi oficina. y no dijo nada, porque él maneja las emociones y yo lo encuentro. Mire, mira, me asusté tanto, yo dije, yo lo tenía, ¿dónde? Todavía no lo encontraba.
9: Pregúntele a mi esposa por el password de cualquiera de sus cuentas.
1: Bueno, pues ya tenemos.
9: Pregúntele. Para que usted vea. Siempre hay que darle un reset al password, volver otra vez. Entonces, lo chévere es que tú le das un reset al password, por ejemplo, de Netflix, y te dice, te enviamos un email, y cuando vas a entrar a la cuenta de email de ella, Madeline, ¿cuál es el password de la cuenta de email?
1: Y me quedo cuadriculada. Me quedo así, congelada.
9: Eso es una cosa. Entonces, ella no se acuerda de buscar esos passwords o hacer esos cambios a las 3 de la tarde, 4 de la tarde. No se acuerda a las 9:30 de la noche, que ya yo estoy aniñado en la cama para acostarme a dormir. Ahí es que ella se acuerda que tiene que bajar una aplicación.
1: Ella se ríe porque es verdad. Lo que pasa es que esta semana usted había un problemita con una aplicación que yo necesitaba, y antes de que te acostara le dije, mi amor. Y cuando yo digo, mi amor,
9: es que viene, que ya esa hora viene. Entonces después me dice,
1: no te preocupes, déjalo mañana.
9: Acuéstate, después que despertó a uno. Y tú sabes, entonces ya uno, qué diablo.
1: Pues ya reseteamos.
9: Bueno, si usted usa WhatsApp y usa las llamadas de WhatsApp, que mucha gente usa las llamadas de WhatsApp, hay llamadas de video.
1: Sí.
9: Y hay llamadas de audio. Y ahora usted puede hacer llamadas grupales con WhatsApp y llamar a un grupo de gente. Pero antes no lo podía hacer desde el web. WhatsApp tiene una plataforma de web. Tú entras a whatsapp.com y pues puedes, a través de WhatsApp, sin tener tu computadora a la mano, pues puedes conectarte de cualquier computadora. Pero no podías hacer llamadas. Ahora sí puedes hacer llamadas. Anunciaron la gente de WhatsApp que ahora se pueden hacer llamadas utilizando desde lo que llaman desde la web, desde el explorador. En inglés le dicen el web browser. Pues desde el explorador ahora usted va a poder hacer. Y eso es una chulería porque le permite a usted usar cualquier computadora en cualquier lugar.
1: Y es gratis.
9: Bueno, o sea, sí, WhatsApp es gratis. Tú sabes que WhatsApp es una plataforma gratis. Pero hay unos servicios que son pagando. Okay. Sí, eso es gratis.
1: Eso es gratis.
9: Eso sigue siendo gratis, gracias a Dios. Sí, no nos están cobrando por eso. Así que por lo menos por ese lado estamos bien.
1: Sí, y muchas veces es mucho más rápido. O sea, donde quiera que tú estás, si no puedes hacer una llamada por llamada regular, estás seguro que WhatsApp te permite pasar la llamada.
9: A veces. Lo que pasa es que WhatsApp es una plataforma bien internacional.
1: Exacto.
9: En Europa, en Asia.
1: Se utiliza mucho.
9: Uh-huh. Esa plataforma era una plataforma independiente. La compró la gente de Meta. Uh-huh. De Facebook. Y entonces, pues, ahí la gente está un poquito preocupada por la privacidad, porque tú sabes que Facebook es muy malo con la privacidad, venden toda la información tuya, te prostituyen prácticamente. Entonces, pues, hay un poco de...
1: Oye, Otto, te iba a preguntar acerca de los humanoides y el problema que hay en Estados Unidos, que Estados Unidos dice que no quiere.
9: China tiene es el país número uno en desarrollo de robots humanoides. Y están controlando el mercado, y Estados Unidos le prohibió la entrada a esos robots a Estados Unidos para mantener la ventaja competitiva en Estados Unidos. Entonces, Estados Unidos está en una fase proteccionista ahora, ¿verdad? Y nacionalista. Y entonces, pues, están tratando de proteger las industrias locales a través de eso. Para bien o para mal, ¿verdad? La desventaja que eso tiene es que un poco limita entonces a los que estamos en este hemisferio a esa tecnología que ha desarrollado China. Y los americanos dicen que es por cuestión de seguridad, porque ellos alegan que estos robots eventualmente podrían controlar el mundo. Y que los chinos, a través de esos robots, podrían adquirir mucha información que puede darles una ventaja competitiva y destruir a los Estados Unidos. Ese es el planteamiento. Pero entonces, lo que me sorprendió es que la gente de United, la línea aérea United, ha prohibido el que robots humanoides o robots que parezcan perritos o gatitos se monten en sus aviones. Ahora usted... Yo no sabía primero que tú te
1: podías... Por eso se iban a montar.
9: Pero aparentemente la gente iba con robots humanoides o como animalitos y los montaban en los aviones. Hay algunos que son como juguetes, hay otros que son como compañeros. Por ejemplo, la gente de Sony hace un robot perrito que se llama Aibo, ¿verdad?
1: ¿Todavía lo hacen?
9: Todavía lo hacen, vale 3,000 y pico de dólares ese perrito, sí, bien carito. Pues United, la línea aérea, lanzó una política nueva que dice que esto es lo que llaman, ellos le dicen un dog testing. En otras palabras, ellos dicen, un robot humanoide es un aparato que tiene inteligencia artificial o que se puede manejar remotamente, que imita cómo los humanos se ven, cómo se mueven, cómo piensan y cómo hablan. Y un animal robot es un sistema de inteligencia artificial que sea controlado por inteligencia artificial o por control remoto, que imita cómo un animal se comporta. Entonces, cuando les preguntaron, ¿pero por qué ustedes están haciendo eso? Ellos dicen que es porque las baterías son muy grandes. Son baterías de litio. Y si explotan dentro del avión, pueden causar un problema grande, que es la misma razón por la cual usted no puede llevar maletas en los vuelos de United que sean maletas robóticas. Entonces, hay unas maletas que te siguen, que tienen batería y te siguen. Esas maletas no se pueden usar. A menos que tú no le puedas quitar la batería antes de montarte en el avión. Y entonces, pues, estas nuevas tecnologías están representando estos nuevos retos, ¿ves? Que antes era, pues, usted no puede ir con una navajita, no puede entrar con tanta cantidad de líquido, no puede, ahora es que no se puede montar con un robot humanoide. Hay algunos que tienen robots que son imitan a mujeres y a hombres, que son sus damas o damos de compañía.
1: De compañía. Oye, pero yo no sabía que se montaban al avión. Yo nunca he visto a uno.
9: Y tú sabes que hay dos personas, Madeline, que están tratando de buscar resolver uno de los problemas más molestosos que hay en la cocina.
1: ¿Cuál es?
9: El famoso pito del microondas. Resulta que eso viene de una cosa que se llama una bocina piezo. Esas fueron unas bocinas que se desarrollaron, que son muy baratas, cuestan centavos nada más hacerlas. Entonces, cuando se desarrollaron, pues a los primeros enseres de la cocina se les colocaban estas bocinitas porque como era tan barata la bocina y se oía duro. Pero resulta que hay gente que no la soporta. Hay gente que no puede tolerar el ruido. Exacto, como lo del timer. Entonces, hay dos personas que están buscando hacer bocinas para ponérselas a los microondas, pero esas bocinas las están buscando para que hagan sonidos más agradables.
1: ¿Cómo qué?
9: Más bonitos. Pues una canción.
1: Ay, ¿sabes?
9: A lo mejor
1: gusta.
9: Ya está el bizcocho, por ejemplo, y te canta Yesterday, all my troubles.
1: Yo pensaba que iba a cantar Pedro Capó o algo.
9: Pues me imagino que se podrá aprender. Cada cual con lo suyo. Yo te estoy hablando del mío, por lo menos, tú sabes. Mira, y ahora las escuelas en Estados Unidos han empezado a crear unos drones que tienen pepper spray. Para poder atacar si se metiera un... Tú sabes que en Estados Unidos han tenido varios problemas en varias escuelas. Uvalde, por ejemplo, donde se ha metido una persona mentalmente desajustada y ha disparado contra los niños y ha causado muertes.
1: Sí, claro.
9: Pues las escuelas están incluyendo unos drones que tienen pepper spray. Si acaso se metiera un individuo de estos a hacer alguna fechoría allí en el lugar, el drone sale corriendo, le echa pepper spray en la cara a la persona y no se tiene que arriesgar nadie. Específicamente. Esto ya está, no es que viene ni que lo están estudiando.
1: ¿Está en varias escuelas o en algunas?
9: Están en varias escuelas. Hay una escuela que se llama el Guardian Angel en Texas, en Houston, Texas.
1: Que ha pasado tanto. En Texas ha pasado tanto,
9: exacto. Y entonces ya ellos desarrollaron el drone. Si tú lo ves, el drone, ¿verdad? Está atacando. Hay dos de ellos. Uno le da vuelta y le echa luces al individuo para confundirlo y el otro le tira pepper spray y el otro le mete un cantazo para tumbarlo. Entonces es una combinación de los tres para poder defender a los niños. En el video de demostración, pues tienen un muñeco, ¿verdad? Y entonces,
1: como los de la policía.
9: Como los de la policía. Y entonces, pues ponen los drones y viene uno a darle vuelta, otro le echa el pepper spray y otro le mete un cantazo.
1: O sea, esto es, si entra alguno, pues ya hay personas que están listas para eso.
9: Sí, porque tú sabes que estas escuelas tienen cámara.
1: Ellos,
9: no es que no se dieran cuenta que estaba la persona allí, era que, ¿verdad?, que había que enfrentársele. Y si es una persona que tiene un arma y va a matar a alguien o le va a disparar a alguien, pues es un problema. Pues ellos están ya integrando eso.
1: Wow.
9: Qué bien, ¿verdad, madre?
1: Excelente. A lo que hemos llegado.
9: Así es. Y de hecho, en esa misma línea han desarrollado un parcho, que es como un tatuaje, que la gente se pone, que te puede alertar si hay mal tiempo o va a haber mucho tapón por la ruta que tú estás cogiendo.
1: Mal tiempo en términos de lluvia, va a llover.
9: Usted está caminando por la calle y de momento va a caer rayos y centellas. ¿Por qué? Pues aquí en Aguadilla nosotros tuvimos esa situación. En la base Reiming hay un área donde ya han muerto dos personas a lo largo de los años de un rayo. Les cayó un rayo encima y los mató. Había uno que había un árbol sembrado. De hecho, el árbol lo tumbaron. Fue una controversia. Lo tumbaron porque, pues como es un aeropuerto activo, se supone que no haya árboles sembrados, pero la familia de la persona había sembrado el árbol. El árbol había crecido, ya tenía un memorial a la persona que había muerto donde le cayó el rayo, pero las autoridades lo mandaron a remover, ¿verdad? Que son esas dicotomías extrañas en Puerto Rico, porque es chévere eso, pero entonces no puedo remover a los vendedores ambulantes que están a la orilla de la carretera, aunque la ley dice que no pueden estar a la orilla de la carretera, porque están allí todavía, porque la gobernadora pues dijo, no los vamos a remover porque... Pues somos populistas, ¿verdad? Y entonces hacemos las cosas pancistamente, tú sabes, lo que nos convenga y lo que no nos convenga. Entonces, como el que le cayó el rayo era uno, pues ese sí le tumbaron el árbol.
1: Exactamente.
9: ¿Ves? Pero pues ya tú sabes.
1: Entonces, están esos parchos.
9: Entonces, esos parchos, usted se los pone. La idea es que tú los puedas tener para que si vas en una situación, que en Puerto Rico no pasa tanto, pero en muchos lugares en Estados Unidos, como por ejemplo en la Florida, donde las tormentas eléctricas son bien peligrosas.
1: Sí.
9: Y matan gente. fuerte.
1: Y en verano pasan todos los días.
9: Todos
1: es
9: los
1: una
9: días.
1: Cosa impresionante.
9: Y entonces, pues, este parcho te alertaría, es como fíjate un sexto sentido. Pero a la misma vez también se lo pueden poner los conductores que vayan manejando en la carretera. Si es que en algún momento, por ejemplo, se encontraron que hay tremendo tapón.
1: ¿Tú te lo pondrías?
9: Pues la persona. Fíjate, yo creo que eso, en el caso mío, como no tenemos el problema en Puerto Rico tanto de los rayos, no me lo pondría. Y en el caso mío particularmente, yo creo que los carros, el carro debería tener esa tecnología
1: claro que
9: integrada.
1: Sí,
9: ¿quién la tiene? Con
1: sí,
9: las aplicaciones.
1: Con la aplicación, claro.
9: Con
1: que
9: Waze
1: sí.
9: Y esas aplicaciones.
1: Mira, nos vamos porque...
9: Nos vamos. Tú sabes
1: porque
9: que...
1: Víctor debe estar ahí.
9: Pues este chiste es para Víctor.
1: Víctor, es para ti.
9: Tú sabes que, pues, Dios le prometió al hombre...
1: Ajá.
9: Que en las cuatro esquinas del mundo... le iba a dar una mujer buena, tranquila y obediente.
1: Bah.
9: Y entonces Dios en su finita sabiduría hizo el mundo redondo.
1: ¿Qué tú crees, Alondra?
9: ¿Ah? ¿Ah?
1: Yo creo que vamos a ver qué dice el doctor Víctor Collazo. Es que la sabiduría de Dios es maravillosa. Gracias, Otto. Mira dónde las personas.
9: Como Otto Tecnología en todas las redes sociales, en YouTube, en Facebook, en Twitter, en Instagram y por supuesto aquí a través de toda esta cadena de emisoras en el programa Emociones con Sabor todas las semanas a esta hora y por esta misma emisora.
1: Gracias, Otto. Mire, usted no se vaya porque al regreso de la pausa vamos a estar hablando con el doctor Víctor Collazo. Él.
9: La yerba que el chivo.
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1: Y de vuelta a Emociones con Sabor, ya está con nosotros nuestro colaborador, el doctor Víctor Collazo, veterinario del Hospital Veterinario Ponce de León. ¿Cómo estás, Víctor?
10: Muy bien, gracias a Dios.
1: ¿Escuchaste el chiste de Otto?
10: No, chica, llegué justo cuando estaba terminando, así que no puedo escuchar el chiste.
1: No sé
10: si eso es bueno o es malo.
1: Está bien. Estaba lo más mono.
10: Estaba
1: graciosito, sí. Pero además comenzó su segmento diciendo que sabía por qué él estaba en el segmento antes que el tuyo.
10: Ah, ¿y cuál es su teoría?
1: Pues para darte rating.
10: No, yo se la acepto. Claro, no tiene nada que ver el envolvimiento sentimental con la persona que corre el show. Eso.
1: ¡Basta! O sea,
10: el nepotismo no tiene nada que ver aquí en eso.
1: Bueno, vamos para allá. Vamos al tema. Y
10: es como, tú sabes, como la bandita leña que le abre a la banda grande, tú sabes.
1: Exacto. Ay, bendito sea Dios. Bueno,
10: sí,
1: que le están dando la oportunidad. Tú sabes, como que bueno, está poco a poco.
10: Para que se dé a conocer.
1: Para experiencia, exacto. Y después, tú sabes, no se acuerda de eso.
10: No, exacto. No quiero firmarte autógrafo ni nada.
1: Pues. Mira, esta cartita nos la envió Pepe Ortiz de Lajas.
10: Perfecto.
1: Y lee de la siguiente manera. Mi gata de 12 años tiene artritis severa. Yo no sabía que a los gatitos le daba artritis, Víctor.
10: Pues sí, todo el que tiene articulaciones le puede dar artritis. Porque artritis es una inflamación de una articulación, de ahí viene la palabra.
1: Entonces, tiene artritis severa, dificultad para caminar, y ya no responde igual a los medicamentos tradicionales. Me han recomendado considerar la acupuntura como alternativa. La pregunta es, tiene dos preguntas. ¿En qué casos la acupuntura veterinaria realmente puede ayudar? Y si hay evidencia sobre sus beneficios. Y envió una notita bonita. Muchas gracias por todo lo que hace por nuestra mascota.
10: Ay, qué bueno.
1: Eso fue Pepe Ortiz de Laja.
10: Pues mira, la pregunta de Pepe es excelente porque trae a colación algo que tú misma acabas de mencionar. Mucha gente asocia artritis con los perros.
1: Exacto.
10: Hacia los perros le da artritis. Pero a los gatos no le da artritis. A los gatos le da artritis porque artritis es una degeneración de una articulación. Y generalmente cuando decimos artritis estamos hablando de osteoartritis, la inflamación. Y la degeneración ósea, la degeneración de los huesos de esa articulación.
1: Okay.
10: Y por eso cuando decimos, ay, tengo artritis en la rodilla, pues lo que tengo es osteoartritis en la rodilla. No, degeneración del hueso, porque en la articulación está la parte blanda, que son los ligamentos y los tendones y todas estas cuestiones, y está entonces la parte dura, que son los huesos.
1: Okay.
10: Y generalmente cuando hablamos de artritis, hablamos de la parte de los huesos.
1: Okay.
10: Pues a los gatos le puede dar artritis igual que a nosotros o a los perros. Lo que pasa es que casi nunca nos damos cuenta por la forma en que los gatos se mueven. Los perros generalmente caminan bastante derechitos, pero los gatos caminan medio ñangotados. Si tú los ves, ellos caminan como bajos.
1: Y como que se arrastran a veces con un poquito. O sea, no.
10: Vea que ese gato tuyo está borracho.
1: Más bajito,
10: exacto. Como los Toyotas de los 80.
1: Exacto, el mío es un tumbao. El mío tiene un tumbao.
10: Le falta la luz de neón por debajo.
1: Exacto, ya. La tiene. Casi.
10: Bueno, me imagino que otro se las puso. Pero eso hace que disimulen más cuando hay una cojera. Porque ya por sí caminan con este tumbadito, como dice, con este movimiento que disimula. Mientras que en el perro, con las patas más estiradas, pues es más obvio cuando hay una incomodidad.
1: Okay.
10: Ahora, casi siempre los dueños se empiezan a dar cuenta que un gato que le gustaba subirse a la cama no se está subiendo. O que se te tapaba por las cortinas para arriba hasta llegar a la cornisa. La cortina y maulla y no se sube.
1: Exacto.
10: O si se acostumbraba a trepar encima de los gabinetes, ahora no se sube. Ese tipo de cambio de comportamiento nos hace pensar que puede haber artritis. Y es importante que si tenemos gatitos, particularmente gatitos geriátricos, como el caso del gatito de Pepe, pues lo llevemos a chequear, porque la única forma de realidad diagnosticarlo, y asumo que eso fue lo que pasó en este caso, es que le sacaron radiografía y encontraron que había una degeneración artrítica en el gatito. Y para esto, pues hay diferentes alternativas. Pepe menciona que hay tratamientos tradicionales. Cuando hablamos de tratamientos tradicionales, estamos hablando de antiinflamatorios, que es lo típico que se utiliza. Se utilizan suplementos nutricionales como glucosamina con condroitin, que eso nos viene muy efectivo para seres humanos y también para mascotas. Estos suplementos nutricionales hay que tener mucho cuidado, porque no todos los que dicen ser buenos son buenos. El problema con los suplementos, tanto en seres humanos como en mascotas, es que la Food and Drug Administration, la FDA, por sus siglas en inglés,
1: no los regula.
10: Si es un suplemento, no se regula. Si es un medicamento, sí se regula.
1: Okay.
10: Por eso, cuando nos ponemos a ver los infomercials después de la 1 de la mañana en televisión, en los canales locales, y están dando infomercials, están promoviendo este producto que cura desde la caspa hasta el cáncer. Entonces, es una cosa bárbara. Y con 3 pastillitas se te quitó el problema. Y los problemas para personas de mi edad. ¿Tú has visto ese infomercial? ¿Sabes? Que lo cura todo. Pues ese tipo de producto siempre te aparece en letras chiquitas abajo que es un suplemento, no es un medicamento.
1: Okay.
10: Porque si es un medicamento, entonces esos claims, esos reclamos que ellos hacen de efectividad, tienen que documentarlo con estudios que tengan validez.
1: Okay.
10: Si es un suplemento, en verdad no. El Consumer Reports, una de estas revistas de evaluación de productos, hace un poquito más de 10 años, hizo un estudio de suplementos nutricionales de glucosamina con condroitin en seres humanos.
1: Okay.
10: Y fueron a una tienda famosa por suplementos de seres humanos y consiguieron varios productos de glucosamina con condroitin. Y fue bien gracioso los resultados porque había uno en particular que lo único que tenía de glucosamina era que la etiqueta decía glucosamina. Manda, no había nada de glucosamina en el producto. Así es. Así que ese es el gran problema que tenemos con los suplementos. Pero si utilizamos productos de buena calidad, y ahí tenemos que referirnos y escuchar la recomendación de nuestro médico veterinario,
1: okay.
10: que es el que tiene la experiencia con diferentes productos y sabe cuál recomendar y cuál no. En mi caso hay una marca en particular que obviamente pues no vamos a estar hablando de eso al aire, porque no están patrocinando Emociones con Sabor.
1: Pero deberían.
10: Hay una marca en particular que es la que yo me siento cómodo utilizando.
1: Okay.
10: Porque tuve la experiencia de que hace muchos años, cuando yo compré esta clínica, yo usaba esa marca ya, pero se estaba poniendo más carita.
1: Okay.
10: Y decidimos utilizar una un poquito más económica, de una marca reconocida, pero era más económica. Yo tenía en ese momento 5 pacientes con artritis que estaban en suplementos de glucosamina con condroitin. Cambié a los 5 a la otra marca y de los 5 en un mes. 4 de los dueños regresaron a decirme que los perritos estaban cojeando otra vez.
1: ¡Ay, bendito!
10: A ese nivel. Así que cambié hace 26 años atrás y no he vuelto a cambiar. O sea, me he mantenido en la misma marca.
1: Pues mira,
10: me siento bien cómodo.
1: Te voy a enviar la marca que estamos usando en casa con la perrita que rescatamos, que es geriátrica. Que ella ha dado un cambio del cielo a la tierra.
10: Sí.
1: El veterinario... Sí, le recomendó uno, y verdaderamente ha sido un éxito. Ella brinca, ella salta, ella siempre está jugando.
10: Sí,
1: así mismo. Es como Tita.
10: Como Tita. Brinca, salta y chupa las canepas, exacto.
1: Sí.
10: Pues mira,
1: pero te voy a enviar una foto de eso. Ay,
10: sí, sí, para ver cuál es el que están usando ustedes. Uh-huh. En la pregunta específica de Pepe Otero, ¿verdad?
1: Ortiz,
10: de Pepe Ortiz, nos pregunta si acupuntura es una buena alternativa. Ajá. Y la realidad del asunto es que sí, acupuntura ¿sí? es un tratamiento no mínimamente invasivo, uh-huh. que en algunas ocasiones puede ayudar. Ahora, es como todo, el que esté dando el servicio de acupuntura tiene que saber lo que está haciendo, imagínate. Porque si no, no va a funcionar.
1: Ajá.
10: Yo voy a ser bien honesto en mi experiencia.
1: Tíralo.
10: Los casos que yo he referido para acupuntura no han sido muchos que yo he visto una mejoría significativa. Claro, tengo que hacer la salvedad. Probablemente esos que yo estaba refiriendo eran los casos extremos. Uh-huh. Y ya estaba más allá de lo que cualquier cosa podía ayudar.
1: Claro.
10: En mi experiencia, terapia láser, ha sido bien beneficioso para pacientes artríticos.
1: Ok.
10: Y es lo que yo estoy usando primariamente en pacientes artríticos actualmente, tanto perros, gatos, conejos, lo que sea. Uh-huh. Lo utilizamos con mucho éxito, es totalmente no invasivo. Y el láser tiene el beneficio que te hace tres cosas. Uno, baja la inflamación. Y acuérdate que artritis es inflamación de articulación, uh-huh. de artros, de articulación, itis de inflamación. Uh-huh. Así que estás tratando el problema principal, que es la inflamación. Uh-huh. Si bajas la inflamación, calmas el dolor.
1: Claro.
10: Y lo otro que ayuda es a regenerar tejido.
1: Ya.
10: Así que esos primeros dos

0: o sea, poner rígida la
1: Ajá.
0: espalda para que no haya el movimiento de las vértebras y no choquen. Pues generalmente la artritis en la espalda viene porque los discos, que son las almohaditas que acoginan
1: Sí.
0: esas vértebras, recordamos que las vértebras son como bloquecitos de hueso y están todas alineadas una al lado del otro, como un montón de ladrillitos. Y entre medio hay una almohadita para que cuando se muevan no choquen, porque lo que causa dolor en cualquier articulación es el contacto hueso con hueso.
1: Correcto.
0: Eso es lo que duele. Pues esa almohadita, que es el disco, si se sale de sitio o se daña, o se desgasta o se empieza a degenerar, pues entonces permite que haya roce de hueso con hueso y causa dolor.
1: Y entonces para mascota existe ese tipo de operación.
0: Sí,
1: Oh,
0: tiene
1: wow.
0: que ser cirujanos especialistas.
1: Wow.
0: Hay que ver si los cirujanos especialistas, digo, yo sé que los
1: Ajá.
0: cirujanos especialistas en Puerto Rico lo hacen. Así que, o anquilosar, que es poner varillas y hacer
1: Ajá.
0: rígida esas coyunturas, o reemplazo, por ejemplo, reemplazo de cadera,
1: Claro,
0: que es
1: como en
0: lo
1: los
0: que se hace con
1: humanos.
0: mucha frecuencia, igual que en los humanos, o reemplazo de rodilla, dependiendo de la situación. Y ahí pues hay que consultar con el médico veterinario.
1: Okay.
0: Pero esos son cirugías mayores,
1: Mayores, sí.
0: y es todo un protocolo
1: No, y me imagino
0: de un envolvimiento,
1: la recuperación
0: exacto,
1: luego.
0: un envolvimiento del dueño en cuanto a la recuperación y en cuanto al
1: Al
0: costo
1: costo.
0: económico. Y en muchas ocasiones podemos lograr una mejoría significativa sin tener que llegar a la cirugía de reemplazo.
1: Entonces, que ya nos vamos.
0: Sí.
1: Sí se da la acupuntura veterinaria,
0: Correcto.
1: ¿verdad? Hay que
0: Y
1: ver.
0: debe ser un acupunturista certificado quien lo haga, que no es cualquier hijo de vecino de por ahí. O sea, son veterinarios que han ido, han dado la milla extra y han ido a tomar cursos y se han certificado en acupuntura. Y los hay en Puerto Rico. Tenemos varios en Puerto Rico alrededor de la isla. Es cuestión de
1: Ah, qué
0: confirmar. Y
1: bien.
0: si tiene duda, puede llamar al Colegio de Médicos Veterinarios. Ahí le pueden
1: Ah,
0: dar la información de quién
1: perfecto.
0: está certificado en acupuntura.
1: Perfecto.
0: Así que
1: Mira,
0: eso es una alternativa. Y está la alternativa de láser, que se
1: laser.
0: pueden usar uno versus el otro o se pueden usar en conjunto. Y muchas veces funciona
1: Ah,
0: mejor.
1: qué bien, imagino más rápido.
0: Correcto.
1: Mira, ¿dónde las personas se comunican contigo, Víctor?
0: Si desean comunicarse conmigo, pueden llamar al Hospital Veterinario Ponce de León en la Avenida Esmeralda, en Guaynabo. Los teléfonos son el 787-720-1463, 787-720-6348, o puede hacer como Pepe Ortiz y escribirnos Emociones con Sabor y nos envía su pregunta. Y con mucho gusto, si otro no hace algún comentario fuera de lugar y nos desvía el tema, estaremos contestando su pregunta en un periodo de tiempo más largo de la cuenta. Y con suerte, pues terminamos a tiempo y le contestamos.
1: Exacto. No fuimos de tiempo, pero terminamos el tema.
0: Exacto.
1: Gracias, Víctor. Cuídate mucho.
0: Siempre un
1: Buen
0: placer.
1: fin de
0: Chao, chao.
1: semana. Chao. Mire, y usted no se vaya, porque al regreso de la pausa viene la agenda cultural. Así que no te vayas, que regresamos con más en Emociones con Sabor.
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5: Y de vuelta a Emociones con Sabor. Mire, coge calle, coja calle. Calle, playa, campo, lo que sea, pero vamos a hacer esa agenda cultural. Recuerde que, como siempre digo, es importante tener nuestro momento de entretenimiento, de ocio, no pensar en el trabajo, en cambiar el mundo. Simplemente, mire, estar presente, pasarla bien, porque de esa manera uno se desintoxica de todos los pensamientos y realmente coge energía. ¿Ah? Tú sabes, esa batería que uno tiene interna, cuando la pasa chévere, cuando deja de pensar en situaciones, en problemas, en cómo resuelvo esto, lo otro, la semana que viene, que comienzan el trabajo, la vuelta a la escuela, los tapones, la universidad, uno se vuelve loco. Sí, uno no se vuelve loco, pero de momento tú dices, ay, Dios mío, estoy como fundido. Pues las agendas culturales, los fines de semana, pues mira, son un momento para recargar, para olvidarte de todo, pasarla bien y entonces ya estar listo para la semana. Claro que hay personas que tienen unos turnos de trabajo que trabajan, entonces que sus fines de semana son dos días durante la semana, ¿verdad? A veces enfermeros, a veces doctores, ingenieros, trabajan en diferentes plantas, ¿verdad? Porque con los turnos que tienen. Pero lo importante, que sea en la semana, o sea, el fin de semana, mire, usted haga su agenda, llene ese carro, esa guagua, con la familia, con las amistades, o con las amistades y la familia, o solo sola, usted arranque por ahí. Mire, el cine, no necesitan a nadie para ir al cine. Y hoy estrena Spider-Man. Mire que yo quiero verla, se supone que está espectacular. Y el Spider-Man que ha dado de qué hablar en los últimos años, Tom Holland, está, dicen que está espectacular esa película. Así que yo sé que hay alguien por ahí que se llama Alondra Cueva, que va a verla. Mis sobrinos van todos a verla hoy, porque son unos fiebrús de Spider-Man. Ha tenido muy buena crítica. Otra película que ha tenido una crítica espectacular, no la he visto todavía, es The Odyssey, La Odisea. Es un clásico, así que se supone, tengo que verla, no es que se supone, que voy a verla, el asunto es cuándo, y tengo que sacar tiempo para eso. Dicen que está espectacular por todos lados. Es el texto, ¿verdad? El guión en cine, la dirección, los actores, la adaptación, un espectáculo. Entonces, en Juana Díaz, que a pesar del calor, es un pueblo bien simpático y... Y la plaza es muy linda. Pues este fin de semana, específicamente el domingo, desde mediodía, se va a llevar a cabo el primer Ñaki Fest. El Ñaki Quiñaki de Navidad, pues el Ñaki Fest. Y es que el restaurante Jan Mauro's Burger, que ha tenido muy buenas críticas, definitivamente yo he escuchado muchas cosas buenas, pues va a celebrar la primera edición del Ñaki Fest en la Plaza de Juana Díaz. La primera vez que yo fui a Juana Díaz fue al Festival del Mavi. Me encantó, la pasé, porque mi cuñado es de allá. La pasé espectacularmente bien. Así que ya sabes, desde las 12 del mediodía, el domingo. Mira, el evento va a reunir a más de 20 emprendedores puertorriqueños del café, de la gastronomía, del matcha, de la joyería, de la moda, productos artesanales, música, todo el mundo me está escribiendo, música y accesorios para mascotas. Eso está bien, bien chévere. Y como parte de la celebración, se lanzará una hamburguesa exclusiva de Jan Mauro's Burger, el Piggy Burger. Piggy Burger. Va a estar disponible únicamente durante el festival. Así que si usted quiere probar el Piggy Burger, tiene que darse cita en el Ñaki Fest. Entonces, es libre de costo. Vaya para allá. Vaya para allá y me cuenta. Más adelante. Me cuenta porque este fin de semana yo recibo en casa a familia de mi parte, familia de parte de Otto. O sea, las dos familias van a estar ahí, cook. Y el Airbnb está lleno en casa. Así que no voy a tener tiempo de arrancar para Juana Díaz, pero confío en que ustedes van. Y luego me cuentan, ¿le gusta el rock? Pues en Calle hay rock. A rockear en Calle. Mira, en la Casa Histórica de la Música en Calle, desde las 8 se enciende el ambiente con el segundo festival de rock boricua, con Edwin Pupo a Santiago y varias bandas de rock. Así que lléguele a la Plaza Pública Ramón Freight León. Eso está chévere. Calle es tan hermoso. A mí me encanta. Me encanta Calle. La Universidad de Puerto Rico de Calle, ese recinto es bello, es bello. Y la gente de Calle me ha tratado bien chévere cuando yo iba mucho a Calle a trabajar mucho en las escuelas y con proyectos con jóvenes. Me encanta. Tengo unos recuerdos hermosísimos y gente querida que vive en Calle. Las fiestas siguen en Loíza. Bueno, Loíza no se detiene con la fiesta. Dios mío, continúan las fiestas patronales que se celebran en diferentes puntos del pueblo. En el estadio Miguel Fuentes Pinet, en el barrio Las Cuevas y en el Batey de los Ayala. El Batey de los Ayala se pone sabroso con la bomba. Mira, el sábado es el reinado de Santa Ana a partir de las 7 con el desfile musical y coronación. Entonces, por otro lado, también hay noche de música y adoración en Caguas. ¿Ves? Porque es que hay de todo para todo el mundo. Nadie se queda sin lo suyo, sin eso que le apasione, que lo motive a salir de su casa. Pues en este caso, en el Paseo de las Artes en Caguas, desde las 5:30, presentan la otra edición de Juventud 100x35, un evento cristiano que ahora presenta un concepto de back to school. Todo el mundo está en el back to school. ¡Qué chévere! Y esta parte espiritual, mire, es importante, hace falta. Así que déjese ir, ábrase a las posibilidades. Si todavía está como que cuestionándose demasiado esto, lo otro, la parte espiritual, mire, déjese llevar que es importante. Entonces, la otra, por otro lado, en Culebra, yo no sé quién se mete en Culebra, eso debe estar lleno, lleno, lleno, lleno, pero todo un fin de semana, Culebra está de carnaval en una playa que es una de las más bellas. Para mí, una de las más bellas, que es Flamenco, en Culebra. Así que si todavía no tiene boletos para ir hacia allá en el ferry, mire, chequee bien, porque eso debe estar lleno. La fiesta es en el estacionamiento del Centro de Bellas Artes en Culebra. 4 días de espectáculos, kiosco, actividades para niños, para jóvenes, para adultos mayores, artesanía, comida, machinas gratis y espacios recreativos para todos los asistentes. El jueves se presenta la Parchi Yomo, el viernes están Dani Fornaris, que a mí me encanta, y Víctor Roque y La Gran Manzana, el sábado Grupo Caras Nuevas, La Tribu de Abrante y Son de Aquí. O sea que el sábado la fiesta es en grande. Y el domingo, el Gran Combo de Puerto Rico y la banda Calypso Harataki. ¿Ah? Oye, la verdad que el repertorio musical está bueno, la oferta musical está buena. Lo que le temo un poquito es a lo lleno que debe estar Culebra, pero si usted ya tiene planes, mire, no me haga caso, no me haga caso. Es que yo con la playa soy, tú sabes, si está muy llena, allá no voy. Pero está ahí y hay gente que le gusta mucho. En el lago, mira, en el Festival del Lago es en el lago Toa Baca en Villalba. Hay un festival, actividades artísticas, culturales, recreativa. Esta es la segunda edición. Ha sido un éxito. La primera fue un éxito. Fue mucha gente para allá. Así que esta segunda, eso es como el Volky Fest Mocano, que la primera edición fue excelente y la segunda, olvídese, eso se votó. Bueno, pues aquí presentaciones musicales, artesanía, gastronomía, actividades para niños, jóvenes y adultos. Entonces, Patrulla 15, Josie Esteban, bueno, mire, El Mundo Viene a Bailar, Salsa al Congreso, en el Hotel Fairmont, en San Juan, en el Hotel San Juan. Eso, esas actividades, esos congresos mundiales de la salsa se dan. Yo fui una vez nada más a verlo, porque, bueno, yo tiro mis pasitos de salsa, ¿verdad? Pero al lado de eso, de esa gente con este talento, con esta belleza que han tomado, que se han pasado la vida bailando salsa, mire, ahí yo simplemente me siento, lo disfruto, lo respeto, los aplaudo. Ahí. Pero hay categorías porque las personas, pues, es un concurso, ¿verdad? De salsa. Así que usted llega al Hotel Fairmont, dentro del Hotel San Juan, ¿verdad? Fairmont el San Juan Hotel, y ahí usted busca información, mejor llame antes de tirarse, obviamente usted llame o entra a la página y verifique todos los requisitos para eso. Entonces, en San Germán, las fiestas patronales de San Germán, en la Concha Acústica con música, kiosco, artesano, machinas y más. También hay tremenda oferta musical. Mire, está el conjunto Quisqueya. Todavía existen. Dios mío, si ellos estaban ya grandes cuando yo estaba chiquita, yo no sé qué pasará ahí. Un tributo a Frankie Ruiz. Y termina Barreto Show y Giselle. Y en Ponce hay Salsa de la Gorda, en La Guancha, en Ponce, porque recibe a los Salseros de la Mata en el Cuna de la Salsa Fest. Eso está chévere, Festival Salsero, que presenta una reunión de máximas estrellas del género tropical completamente gratis. Oiga, la salsa, ¿se ha dado cuenta que la salsa está de vuelta? Y he mencionado, ¿verdad?, grupos que son ya una institución, porque está Charlie, que era del Gran Combo, pero, y mencioné al Gran Combo. Pero estos jóvenes que están comenzando en la salsa, he estado escuchándolos y dicen, mire, la salsa viene ahora con más fuerza. Porque es que como todo es cíclico en la vida, estamos volviendo a retomar espacios, a retomar géneros musicales en los 60, 70, 80, y ahora están siendo un éxito, se están redescubriendo. Y además lo están haciendo suyos los jóvenes de una manera diferente, ¿verdad? Porque no es lo mismo, pero qué bueno. A mí, yo soy salsera. Otto es más de diferentes tipos de música. A mí me gusta, a mí me encanta, pero disfruto mucho la música tropical, la música en español, la música de Islas Canarias. Me gusta, lo disfruto muchísimo. Mira, por otro lado, antes de irnos, que me quedan 2 minutos, te quiero decir que si utilizas el microondas, ojo con el microondas, que hay cosas que nunca debemos poner en el microondas. Básico, los huevos, mira, no, porque el vapor que se acumula dentro del huevo puede explotar. A mí me ha pasado. No para cocinarlo, para calentarlo. Aquello ha explotado. Una vez me pasó, jamás. Así que uvas enteras, pero ¿por qué? Cuando yo estaba leyendo esto, ¿quién en su sano juicio puede poner uvas? Mira, ¿sabe qué? Después pensé y estuve hablando con algunas personas. A veces las uvas se ponen muy frías. Si se los vas a dar a niños muy pequeños, a veces le quieres quitar el frío, ¿verdad? Porque les molesta. Pero ten cuidado, porque pueden explotar. Y además, pueden generar chispas. Oye, y hasta llamas pequeñitas. Ojo con eso. Carne congelada en piezas grandes, no lo hagas. Pon el agua en un recipiente grande, llénalo de agua y ahí pones la carne, pero por nada del mundo la lleves al microondas. Otra cosa, ¿y por qué no? Bueno, pues mira, porque por las bacterias, puedes dejar bajar bacterias que sobreviven ese calor que mantiene el microondas. Se nos acabó el tiempo, tengo un listado de lo que no debemos llevar al microondas. Oye, pero la próxima semana yo puedo, oye, trabajar esto con Ismael el lunes, porque para preguntarle en el negocio si él usa el microondas y qué lleva o qué no lleva. Amigos, gracias por habernos sintonizado, pero recuerde que nos vemos mañana en otra edición de Emociones con Sabor. Cuídense mucho. Chao, chao.
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1: Buenas tardes. Este es el resumen informativo de Cumbre 1470 AM y 106.3 FM para mantenerle al día con los acontecimientos más importantes de hoy, las noticias más relevantes de Puerto Rico y el mundo. Aquí comienza nuestra cobertura. Estas son las noticias para hoy, 3 de agosto, le informa Kevin Rosado.
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3: Gobernadora firma leyes para infraestructura, conservación ambiental e inclusión social. En la información gubernamental, la gobernadora Jennifer González Colón convirtió en ley varias medidas enfocadas en agilizar la administración pública, la conservación ambiental, la inclusión social y el desarrollo de los municipios. Entre los nuevos estatutos destaca la Ley 158-2026, la cual establece un procedimiento especial para uniformar el proceso de titularidad de los bienes inmuebles del gobierno de Puerto Rico. Esta legislación faculta al Departamento de Transportación y Obras Públicas a certificar la propiedad de las estructuras gubernamentales que carezcan de documentación fehaciente. Con esto se busca agilizar la disposición de propiedades públicas en desuso ante el Comité de Evaluación y Disposición de Bienes Inmuebles para promover su desarrollo económico. En el ámbito de la conservación, la Ejecutiva firmó la Ley 159 que designa oficialmente a la finca Gavia en Coamo como el Bosque Gavia. Con esta medida se colocan bajo la Ley de Bosques de Puerto Rico unas 160 cuerdas de alto valor ecológico, asegurando la continuidad de proyectos de restauración, la reforestación de especies nativas y la protección del sapo concho, además de facilitar el acceso a subvenciones para el ecoturismo y la recreación. Para la población con diversidad funcional, la Ley 160 enmienda la Ley de Vehículos y Tránsito para permitir que las personas con trastorno de espectro autista, trastorno de procesamiento sensorial y otras condiciones de hipersensibilidad sensorial severa obtengan exenciones médicas para el uso de cristales unidireccionales. Además, exime a los pacientes con condiciones permanentes de renovar este permiso de forma periódica sin generar un impacto fiscal. Por otra parte, se estamparon firmas en varias resoluciones conjuntas. La resolución conjunta 46 designa un tramo de la carretera PR-125 en Moca con el nombre de Nélida Cardona Ramírez, concediendo 90 días para su rotulación. Asimismo, la resolución conjunta 47 autoriza la transferencia por el precio nominal de $1 del terreno del relleno sanitario al municipio de Culebra en un plazo de 60 días laborables, lo que permitirá al municipio gestionar fondos federales para el cierre de celdas y la expansión de sistemas de desperdicios. En la asignación de recursos, la resolución conjunta 48 redistribuye casi 3 millones de dólares de balances anteriores para proyectos de infraestructura vial, escuelas y agua potable, mientras que la resolución conjunta 50 reasigna $1,000,000 al programa de infraestructura rural y mejoras permanentes de la Autoridad de Tierras para obras municipales. También se aprobó la resolución conjunta 49 que nombra Miguel A. Rodríguez Villafañe al Centro Educativo Tecnológico del Residencial Ponce Housing. Finalmente, según el trámite constitucional, se confirmó el veto del bolsillo de varios proyectos y resoluciones, incluyendo los proyectos del Senado 509, 627, 898 y 1085, así como las resoluciones conjuntas del Senado 32 y 43. En otras notas, Politank busca reconsideración por multa de $80,000 ante el DDS. La empresa de cabildeo Politank, vinculada al saliente secretario de la Gobernación, Francisco Domenech Fernández, tiene hasta el 17 de agosto para acreditar el cumplimiento de sus obligaciones o solicitar una reconsideración tras recibir una multa de $80,000 por parte del Departamento de Desarrollo Económico y Comercio. De acuerdo con el secretario de la agencia, Carlos Ríos Pierluisi, la sanción responde a hallazgos de una auditoría realizada por la Oficina de Incentivos. Dicha evaluación determinó que la compañía, beneficiaria de decretos bajo la Ley 60, no radicó los informes anuales correspondientes a los años 2020, 2021 y 2025. Asimismo, la revisión reveló que entregó tarde o de forma incompleta los reportes de 2017, 2019, 2022, 2023 y 2024, imponiéndose una multa de $10,000 por cada infracción. El titular del departamento enfatizó que de no someterse la evidencia requerida para la fecha límite, la multa quedará confirmada y el expediente evaluado para determinar si procede la revocación o anulación definitiva del decreto contributivo. Sobre la posibilidad de otorgar tiempo adicional para cumplir, Río Pierluisi aclaró que conceder una segunda prórroga no es una práctica habitual dentro de la agencia. Esta fiscalización surge tras las recomendaciones planteadas por el exsecretario de la dependencia, Sebastián Negrón, quien posteriormente señaló un presunto patrón de irregularidades y posibles intervenciones indebidas por parte del alto funcionario gubernamental. Las imputaciones han llevado al panel sobre el fiscal especial independiente a iniciar una investigación formal sobre la controversia, situación que derivó en la renuncia anticipada de Domenech Fernández, efectiva este próximo 7 de agosto, así como la dimisión de la subsecretaria de la Gobernación, Itza García Rodríguez.
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3: En otra noticia, gobernadora firma nuevas leyes sobre salud, imagen digital y protección de menores. La Fortaleza fue escenario de la firma de cuatro importantes medidas legislativas dirigidas a fortalecer los servicios de salud, proteger la identidad frente a la tecnología, salvaguardar a la niñez y combatir el acoso en el deporte. En el primer lugar, la Ley 161 enmienda el Código de Seguros de Salud y la Carta de Derechos del Paciente. Esta medida agiliza la coordinación de beneficios entre planes médicos cuando una persona tiene más de una cubierta. Con este cambio, la responsabilidad recae en las aseguradoras y proveedores, evitando que los ciudadanos tengan que desembolsar dinero de su bolsillo o realizar gestiones complejas de reembolso. Además, establece un plazo límite de 30 días para completar este trámite e impone la creación de un reglamento y campañas educativas. La Ley 162 refuerza la prevención del acoso sexual en el ámbito deportivo. La medida amplía la definición de entidades deportivas para incluir clubes, ligas y federaciones públicas o privadas. Asimismo, actualiza la definición de hostigamiento para abarcar conductas físicas, psicológicas y cibernéticas, estableciendo responsabilidad civil directa para los agresores y para las organizaciones que, sabiendo de la situación, no actúen de inmediato. En el ámbito tecnológico, la Ley 163 actualiza los derechos sobre la propia imagen. Ante el avance de herramientas capaces de clonar o alterar la voz, apariencia y gestos de una persona, la nueva norma penaliza el uso no autorizado de contenidos creados o modificados mediante tecnologías digitales. Para la protección de los menores, la Ley 164 impone sanciones más severas contra el abuso infantil. A partir de ahora, toda persona que teniendo conocimiento o sospecha de abuso sexual no lo informe a las autoridades o impida que alguien lo haga, incurrirá en un delito grave con pena fija de 2 años de cárcel. De igual forma, quienes provean datos falsos para entorpecer una investigación enfrentarán una pena fija de 3 años de reclusión. Regresa al foro federal local la controversia por despidos en la Junta Fiscal. La controversia legal sobre la destitución de varios miembros de la Junta de Control Fiscal regresa al foro federal en Puerto Rico. La representación legal del presidente Donald Trump y de su asesor Sergio Gore desistió en su intento de dejar sin efecto el interdicto preliminar que ordenó la restitución de 3 de los 6 integrantes de la entidad que fueron cesanteados en agosto de 2025. Esta acción surge tras una reciente decisión de la Corte Suprema de Estados Unidos, la cual determinó que la gobernadora de la Reserva Federal, Lisa Cook, debe permanecer en su puesto mientras se defiende del intento de mandatario de removerla del cargo por señalamientos de fraude hipotecario. Ante este dictamen, el Departamento de Justicia Federal solicitó devolver el caso a la Corte del Distrito en la isla para continuar con los procedimientos correspondientes. La petición fue consultada con las partes involucradas sin ninguna presentara oposición. El conflicto comenzó el año pasado cuando el primer mandatario removió de sus cargos a 5 de los 7 integrantes de la Junta: Arthur González, Betty Rosa, Cameron, Juan Sabater, Luis Ubiñas. Posteriormente, Andrew Biggs también fue despedido tras publicar mensajes de apoyo a sus compañeros en la red social X. En respuesta a la medida, González, Biggs y Rosa presentaron una demanda contra el presidente por despido injustificado y alegadas violaciones a la 5ª enmienda constitucional sobre el debido proceso de ley. El 3 de octubre de 2025, el tribunal concedió un interdicto preliminar que ordenó su restitución temporera. Aunque el caso apelativo había quedado paralizado a la espera del fallo sobre la Reserva Federal, el proceso vuelve ahora al Tribunal de Distrito Local mientras el gobierno evalúa los pasos a seguir. En otras noticias, alcaldes del norte exigen soluciones para reabrir el Parque de las Cavernas. Continúa la discusión pública sobre el futuro del Parque de las Cavernas del río Camuy, una de las principales atracciones turísticas de la región norte que permanece cerrada desde el año 2023. El alcalde de Camuy, Gabriel Hernández Rodríguez, reiteró de forma contundente su postura de que la instalación debe ser entregada a un operador privado o a una entidad sin fines de lucro. Según el Ejecutivo Municipal, el Departamento de Recursos Naturales y Ambientales no ha logrado concretar la reapertura del espacio a pesar de los anuncios previos y de contar con fondos asignados para su rehabilitación. Actualmente el proyecto cuenta con una inversión inicial de 1.4 millones provenientes de la Agencia Federal para el Manejo de Emergencias, conocidos como Fondo FEMA. Aunque las autoridades habían proyectado una apertura preliminar que daría acceso al sumidero Tres Pueblos y a la Cueva Clara para abril pasado, hasta la fecha la atracción continúa sin una fecha oficial de reanudación de operaciones. Para sustentar su propuesta, Hernández Rodríguez hizo referencia a un estudio de viabilidad comisionado por la Autoridad de Alianzas Público-Privadas. Este informe proyecta que una inversión privada de más de 25 millones El parque podría recibir hasta 500.000 turistas hacia su quinto año de operación, lo que generaría un importante impacto económico y la creación de empleos en toda la zona norte. Entre las visiones planteadas para el área destacan la posible construcción de un hotel y restaurante ecoamigable, zonas de acampar, excursiones y atracciones como tirolíneas o zip lines. Ante este panorama, los alcaldes de los municipios más impactados se preparan para discutir alternativas de forma conjunta. Se anticipa una reunión de trabajo entre los líderes municipales de Camuy, Atillo y Lares a principios del mes de agosto. Por su parte, el alcalde de Lares, Fabián Arroyo, se mostró receptivo a la idea de que los tres municipios asuman el control del parque o que busque una administración externa que vele por los intereses de las tres comunidades. Mientras tanto, el alcalde de Atillo, Carlos Román, señaló que no se cierra acuerdos públicos privados, pero enfatizó que se debe proteger el patrimonio público para asegurar el bienestar de los ciudadanos.
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3: En otras notas, Estados Unidos retomará el combate al narcotráfico y la seguridad en el Caribe. Las Fuerzas Armadas de Estados Unidos continúan desplegadas en la región del Caribe y se preparan para retomar un rol activo en la lucha contra el narcotráfico y la estabilización política de la zona, una misión en la que Puerto Rico mantendrá una posición protagónica. Así lo advirtió el secretario del Departamento de Seguridad Pública, Arturo Garfer Crowley, al explicar que la estrategia estadounidense experimentó un ajuste temporal tras los terremotos de magnitud 7.2 y 7.5 registrados el pasado 24 de junio en Venezuela. Ante esta emergencia, las unidades militares y los activos de la Marina desplazaron sus esfuerzos hacia la ayuda humanitaria. Esta movilización supuso una pausa en las operaciones iniciadas a mediados de 2025, cuando se desplegaron destructores, cruceros, lanzamisiles y embarcaciones de transporte para frenar el flujo de drogas asociado al régimen de Nicolás Maduro. Aquella ofensiva culminó a principios de 2026 con la incursión militar que logró la extracción de Maduro para responder a cargos por narcotráfico en Nueva York. Sin embargo, el funcionario señaló que el objetivo del gobierno estadounidense se encamina hacia una nueva fase. Con el fin próximo de las labores humanitarias, el enfoque operativo se dirigirá hacia Cuba y Nicaragua. Según explicó Garfern, la administración busca retomar la seguridad hemisférica y contrarrestar la influencia de potencias extranjeras como Rusia, China e Irán en el continente americano. En cuanto al trasiego de drogas, el titular de la seguridad pública alertó que las organizaciones criminales no han detenido sus operaciones a pesar de los desastres naturales. Los grupos delictivos han reactivado rutas marítimas utilizadas en las décadas de 1980 y 1990, desviando cargamentos hacia Honduras para evadir la vigilancia naval. Pese a estas tácticas, Puerto Rico se mantiene como un punto estratégico clave para el contrabando hacia el territorio continental estadounidense. En la isla, las autoridades locales reportan allanamientos con incautaciones de droga en menores cantidades, pero con un flujo constante, concentrando las mayores confiscaciones en el alta mar.
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1: Y continuamos con el resumen de noticias en esta tarde, dándoles un vistazo a lo más relevante en el ámbito internacional. A continuación les traemos las actualizaciones más recientes desde Democracy Now. Quédense con nosotros para estar al tanto de los eventos más importantes alrededor del mundo.
16: El presidente Trump anunció el jueves que Hamas y otros grupos armados han acordado una hoja de ruta para el desarme. El mandatario estadounidense escribió: "Hoy la Junta de Paz llegó a un acuerdo histórico para el desarme total de Hamas y de todos los demás grupos armados en Gaza". Como parte del acuerdo, Trump afirmó que Israel también se retirará gradualmente de la franja, pero las autoridades israelíes no han manifestado públicamente su conformidad con ese plan. Mientras tanto, funcionarios de Hamas dijeron que cualquier entrega de armas solo se producirá después de que Israel retire sus fuerzas armadas, cese sus ataques y permita el ingreso de ayuda humanitaria al enclave palestino. Residentes desplazados de Gaza expresaron sus dudas acerca de que Israel vaya a retirar sus fuerzas armadas.
17: Le pido al presidente de Estados Unidos, el señor Trump, que inste a Israel a retirarse por completo de la franja de Gaza para que podamos vivir una vida digna y regresar a nuestros hogares. También le pido que promueva y agilice el proceso de reconstrucción para la población, ya que llevamos 3 años sufriendo. Estamos viviendo en tiendas de campaña.
16: Israel ha matado a más de 1.200 personas en Gaza desde que entró en vigor hace 10 meses un supuesto alto el fuego. A principios de esta semana, la organización Médicos Sin Fronteras afirmó: "Esto no es un alto el fuego, se trata de una continuación del genocidio calculado para ser lo suficientemente violento como para prolongar el sufrimiento diario de los palestinos, pero lo suficientemente silencioso como para no provocar la indignación internacional". El Senado de Estados Unidos rechazó por 50 votos en contra y 49 a favor una resolución de poderes de guerra que buscaba limitar la autoridad del presidente Trump para librar una guerra contra Irán. El senador demócrata del estado de Pensilvania, John Fetterman, votó junto con los republicanos en contra de la resolución, mientras que 3 senadores republicanos votaron junto con los demócratas a favor de ella. Arabia Saudí está formando una nueva alianza militar con otros 13 países para proteger la navegación en el Mar Rojo. Esto se produce después de que fuerzas hutíes de Yemen atacaran a barcos saudíes en esa vía fluvial. Irán ha negado cualquier implicación en el reciente ataque con drones contra el puerto egipcio de Damietta. El ministro de Relaciones Exteriores de Irán, Abbas Araghchi, afirmó que es posible que Israel haya llevado a cabo una operación de bandera falsa con el objetivo de socavar la paz en la región. En noticias económicas, las grandes empresas petroleras están reportando sus mayores ganancias trimestrales en años gracias al aumento de los precios del combustible provocado por la guerra de Estados Unidos e Israel contra Irán. En los últimos 3 meses, ExxonMobil obtuvo más de 14.500 millones de dólares en ganancias, Chevron 12.000 millones y Shell cerca de 10.000 millones. El presidente Trump dijo el jueves que podría retirar temporalmente la nominación de Todd Blanche para el cargo de fiscal general de Estados Unidos. Esto se produce después de que 2 senadores republicanos, John Cornyn del estado de Texas y Tom Tillis del estado de Carolina del Norte, exigieran que Blanche estableciera por escrito modificaciones al controvertido acuerdo alcanzado entre Trump y el Servicio de Impuestos Internos para resolver la demanda sin precedentes que el mandatario estadounidense interpuso contra la agencia. Una parte de dicho acuerdo otorga a Trump y a su familia una amplia inmunidad frente a las auditorías del Servicio de Impuestos Internos, lo que podría ahorrarles hasta 100 millones de dólares en multas. El acuerdo también contempla la creación de un fondo reservado de 1.776 millones de dólares para compensar a aliados de Trump, entre ellos a personas que participaron en la insurrección del 6 de enero de 2021 en el Capitolio de Estados Unidos. Blanche ha dicho que ese fondo no se formará, pero no lo ha establecido por escrito. Trump escribió: «No tengo objeción a retirar temporalmente el nombre de Todd si no hacen lo correcto y volver a presentarlo después de que Cornyn y Tillis hayan dejado sus cargos». Partes de Europa se encuentran en medio de una nueva ola de calor mientras los bomberos combaten incendios en diferentes países del continente, incluidos Francia, España, Grecia, el Reino Unido y Alemania. Tres bomberos murieron el martes en Grecia. El periódico The Guardian informa que nuevos datos revelan que, en lo que va del año, se han quemado más de 400.000 hectáreas de terreno, lo que equivale a más del triple del promedio histórico reciente. Un nuevo informe, publicado en la revista Scientific Reports, concluyó que el cambio climático ha provocado una intensificación importante de las condiciones meteorológicas que favorecen los incendios. En el Reino Unido se ha desatado un gran incendio forestal a pocos kilómetros de una central nuclear en el condado de Suffolk. Estas fueron las palabras expresadas por Ruth Bailey, quien se vio obligada a evacuar debido a los incendios.
18: La devastación de esta área, que es una belleza natural y de la vida silvestre, es terrible. Según tengo entendido, la recuperación de esta área puede llevar décadas tras el incendio. Y esto, obviamente, va a ser un ciclo repetitivo debido al cambio climático.
16: En noticias del norte de África, al menos 18 migrantes murieron ahogados al intentar cruzar a nado desde Marruecos hacia el enclave español de Ceuta. El jueves, unos 49.000 migrantes cruzaron la frontera que separa a Marruecos de Ceuta por tierra o mar. Ceuta, que se encuentra en la costa norte de África, comparte una frontera de poco más de 8 kilómetros de extensión con Marruecos. En respuesta a la llegada de decenas de miles de migrantes, España ha desplegado unidades militares en dicho enclave. Se espera que el presidente español Pedro Sánchez visite este viernes Ceuta, al tiempo que organizaciones humanitarias han condenado ampliamente la letal represión que está llevando adelante el gobierno de España contra los migrantes en la región. En más noticias sobre Marruecos, el presidente Trump agradeció al rey del país africano por nombrar una autopista de 1.000 kilómetros en su honor. Gran parte de la autopista se extiende a lo largo de la costa del Sahara Occidental, que ha estado ocupada por Marruecos desde 1975. Hace 6 años, Trump reconoció la anexión unilateral del Sahara Occidental por parte de Marruecos, lo que convirtió a Estados Unidos en el primer país en respaldar la soberanía marroquí sobre dicho territorio. El Departamento de Estado de Estados Unidos se disculpó tras mostrar un mapa sumamente inexacto de África durante una importante conferencia sobre el SIDA. En el mapa, Nigeria aparecía en el desierto del Sahara como un país sin litoral, mientras que Mozambique figuraba en el Cuerno de África. Costa de Marfil y Camerún estaban ubicados al otro lado del continente. Asimismo, Uganda y Malawi también figuraban en el lugar incorrecto. La agencia de noticias Reuters informa que es probable que el mapa se haya elaborado con tecnología perteneciente a la empresa OpenAI. En noticias deportivas, crece la oposición a una propuesta del presidente de la FIFA, Gianni Infantino, de vender una participación de la Copa Mundial a un grupo de inversores de capital privado dirigido por Joshua Kushner, el hermano del yerno del presidente Trump, Jared Kushner. El jueves, las federaciones europeas de fútbol acordaron boicotear la Copa Mundial y otras competiciones de la FIFA si el acuerdo se concreta. En la mañana de este viernes, un destacado asesor de la FIFA renunció a su cargo en protesta por dicha propuesta. El plan de la FIFA está siendo impulsado por Infantino, quien es cercano a Donald Trump. El año pasado, Infantino creó un nuevo premio, el Premio de la Paz de la FIFA, y se lo entregó a Trump. En el estado de Georgia, el padre de un adolescente acusado de perpetrar un tiroteo en una escuela ha sido sentenciado a 15 años de prisión por darle a su hijo un rifle del tipo AR-15 como regalo de Navidad. Un tribunal dictó el jueves la sentencia de Colin Gray, quien había sido declarado culpable de asesinato en segundo grado en marzo. El hijo de Colin Gray, que tenía 14 años en ese momento, está acusado de usar el arma para matar a 2 estudiantes y 2 docentes en una escuela secundaria de la ciudad de Winder, Georgia, en 2024. Los fiscales acusaron al padre de hacer caso omiso de los problemas emocionales de su hijo, incluida su obsesión por los tiroteos escolares. En el Reino Unido, la policía arrestó el jueves a 117 manifestantes que se habían congregado frente a un tribunal de Londres para expresar su apoyo a la organización Palestine Action. En 2025, el gobierno británico catalogó a Palestine Action como una organización terrorista, lo que conlleva penas de hasta 14 años de prisión para quienes expresen apoyo a dicho grupo. En una victoria para Palestine Action, la Corte Suprema del Reino Unido dictaminó que la cofundadora de la organización podía impugnar la prohibición impuesta por el gobierno británico ante el máximo tribunal del país. En Washington, D.C., el senador Chuck Schumer habló el jueves en el Club Nacional de Prensa en el marco de un evento sobre corrupción. El periodista Sam Husseini interrumpió los comentarios de Schumer, a quien calificó de maníaco genocida por apoyar a Israel.
17: Usted fue advertido y lo respaldó, y respaldó el genocidio sin reserva durante años. ¿Cómo se atreve a hablar de corrupción?
19: Thank you for your...
17: Gracias por su diatriba. Ahora continuemos. Continuemos y dejemos que la gente no vino a escucharlo a usted.
19: Didn't come to hear you.
17: Hipócrita. Deberían interrogarlo acerca de su historial diabólico. Es increíble que pueda mostrar su cara de genocida en público, señor senador.
19: Mr. Senator.
1: Así concluimos este resumen informativo de la tarde en Cumbre 1470. Y 106.3. Gracias por su sintonía. Continúe con nuestra programación. Que tenga una excelente tarde.
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0: sepan. Oíste, papi, pero si tú no te vas en inglés, claro. Papi, yo estoy aprendiendo.
1: ¿Tú no escuchaste lo que dijiste?
0: How are you? What is your name?
2: What is your name?

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1: Tienen una capacidad extraordinaria porque pueden matar bacterias de forma que los antibióticos tradicionales no pueden. Pueden comportarse como pequeños misiles biológicos que perforan membranas, desactivan enzimas y desorganizan la maquinaria interna de los microbios. El problema es que diseñar estos péptidos a mano es casi imposible porque hay millones de combinaciones de aminoácidos posibles para crear el péptido, así que ahí es donde entra la inteligencia. El proyecto de la Universidad de Puerto Rico en Calle utiliza modelos computacionales avanzados para predecir qué péptidos podrían funcionar como antibióticos. No tienen que sintetizarlo en el laboratorio, porque primero la inteligencia artificial analiza patrones, estructuras, cargas eléctricas, interacciones químicas y genera candidatos que luego se pueden probar experimentalmente. Es ciencia acelerada, es ciencia inteligente. Este es un proyecto que yo imagino está inspirado en datos generados por el doctor español, doctor César de la Fuente, que trabaja en la Universidad de Pensilvania precisamente en este tema. El doctor de la Fuente es el referente internacional en la aplicación de inteligencia artificial para descubrir nuevos antibióticos. No me extrañaría que el doctor de la Fuente ganara el premio Nobel en un futuro. Es el investigador más reconocido en este campo. Su laboratorio ha desarrollado varias plataformas de inteligencia artificial para crear nuevos péptidos antimicrobianos. Pero esta historia tiene otro ángulo igual de importante, y es el talento local en Puerto Rico. Porque este proyecto no está ocurriendo en Boston, ni en Stanford, ni en MIT. Está ocurriendo en Calley, en un laboratorio de la UPR, con estudiantes puertorriqueños que están trabajando en la frontera de la biotecnología moderna.
2: Excelente.
1: Y eso importa. Eso importa porque demuestra que Puerto Rico puede producir ciencia de primer nivel. Importa porque abre puertas para más fondos en el futuro, más proyectos, más innovación. También importa porque nuestros estudiantes están participando en investigaciones que pueden salvar vidas. La resistencia antimicrobiana es uno de los mayores retos de la medicina contemporánea. Cada vez que usamos antibióticos de manera incorrecta, cuando los tomamos sin necesidad, cuando no completamos el tratamiento, cuando se recetan de más, las bacterias evolucionan. Y cuando evolucionan, se vuelven más fuertes y resistentes a los antibióticos. Hoy tenemos bacterias que resisten casi todo. Por ejemplo, Klebsiella resistente a carbapenémicos, pseudomonas implacables, estafilococos aureus que ya no responden a múltiples líneas de defensa. Y que la pregunta no es si necesitamos nuevos antibióticos, es si los vamos a desarrollar a tiempo. Y ahí es donde este proyecto de la UPR se vuelve tan relevante, porque los péptidos antibióticos podrían ser la próxima gran generación de medicamentos y la inteligencia artificial podría acelerar su descubrimiento de años a meses. En Puerto Rico solemos hablar de fuga de cerebro, pero esta noticia nos recuerda algo importante. También hay cerebros que se quedan, que investigan, que crean, que innovan. Y cuando se les da apoyo, producen ciencia capaz de competir con cualquier laboratorio del mundo.
2: Interesante.
1: La resistencia antimicrobiana es un enemigo silencioso, pero no invencible. Y gracias a proyectos como este, quizás el próximo gran antibiótico que salve miles de vidas no venga de un gigante farmacéutico, sino de un laboratorio en Calley.
2: Wow.
1: Y eso para mí, para Puerto Rico, es una noticia que vale oro.
2: Es que es así, de primera línea en el mundo entero, así que lo felicito, digo, a esos muchachos y muchachas que están en Calley.
1: Creo que están haciendo un trabajo tremendo. El doctor Rafael Maldonado Hernández ha logrado organizar este tipo de estudiantes que están trabajando bajo él y diseñando estas moléculas del futuro.
2: Excelente, doctor. La verdad que buenas noticias. Hacía tiempo que no oíamos algo tan esperanzador. Así que lo felicito a los muchachos y muchachas de Calle.
1: Yo también lo felicito.
2: Muchas gracias, doctor, como siempre. Buenas noticias hoy.
1: Bien, hablamos el lunes que viene de nuevo.
2: Si Dios lo quiere. ¿Cómo no, doctor? Bueno, continuamos con Fuego Cruzado. Voy a tocar un tema, como estoy rodeado de dos independentistas de renombre, es el tema de hablar de los problemas que aquejan, si es que los aquejan al independentismo. En la semana pasada vimos un ataque inesperado del Partido Popular, que es el Pablo José Hernández Rivera, que básicamente abrió fuego contra el PIB y dijo que ustedes están levantando mucho dinero, que lo hacen ilegalmente y que eso es la única razón que ustedes están donde están. A mí me consta por mi experiencia limitada en ese sentido que eso no es así, pero lo importante no es lo que yo pienso yo, es por qué el Partido Popular abre la artillería pesada contra ustedes. ¿Cuál es el problema, señor senador?
3: Bueno, primero muchos saludos a ti, Ignacio, a Fernando y a las personas que nos sintonizan. El por qué, solo ellos lo sabrán, solo ellos tendrán acceso probablemente a encuestas que los coloque en muy mal posición, porque es una medida desesperada la que han tomado en momentos en que el gobierno PNP y Jennifer González ofrecen una lista infinita de razones para fiscalizar, para denunciar. El Partido Popular Democrático renunció expresamente a ser la oposición, porque ya habían renunciado tácitamente por su inacción. Pero cuando deciden salir a declararle la guerra a alguien, le declararon la guerra al PIB.
2: Y eso no, ellos, para mí es extraño.
3: Bueno, no es extraño. Ellos están en un sólido tercer lugar y parece que continúan ahí. Así que tienen un reto muy grande si tienen una aspiración más allá del tercer lugar. Así que, ¿quién está en el medio? Nosotros. Y no es que, ¿verdad?, a la luz de la información que tengan, recurran a tirarse al ruedo político y hacer lo que entiendan. El problema es que recurrieron al ruedo político con datos incorrectos y fue realmente una conferencia de prensa para difamar al PIB. Por eso en menos de una hora ya nosotros habíamos reaccionado, porque no es cuestión de que cuando nos tiran nos quejamos. Pues nosotros nos están tirando todo el tiempo por los 80 años de vida que tenemos. El problema es cuando recurren a la mentira y a la difamación, alterando datos que son oficiales de la oficina del propio Contralor Electoral, para acusarnos a nosotros de esconder dinero, de lavar dinero, de recibir unas cantidades exorbitantes en dinero anónimo, que no es correcto. Ellos anunciaron unas cantidades exorbitantes, no es así, y se siguieron sosteniendo en su argumento aun cuando nosotros aclaramos la información el mismo día. Todas las cifras que ellos ofrecieron como dinero anónimo y en efectivo, porque son dos señalamientos, las desmentimos. Ellos hablaban de $78,000 en un año, que era el dinero anónimo y en efectivo, ni una cosa ni la otra, Ignacio. Eso, primero, si uno entra a un informe del Contralor Electoral, puede que eso aparezca así, porque esas son las categorías que establece el Contralor Electoral cuando uno radica un informe. Pero eso no quiere decir que es dinero anónimo. Y eso es lo que pasa con esos 78,000. El Contralor Electoral hace mucho tiempo emitió un documento donde autorizaba a los partidos a que cuando habían entradas de $50 o menos, que suele ser un donativo anónimo, se podía englobar como si fuera un gran donativo anónimo. El que ve eso, que dice 6,570 y pico, tiene que saber que eso no puede ser un donativo anónimo porque el límite es 50. La lógica dice no. No puede haber un donativo de $6,000 y que el Contralor lo haya aceptado en un informe. Pero. Y ese es el caso. ¿Por qué 6,500 cada mes que suma 78? porque se engloban los donativos recurrentes que hace la militancia a través de ¿qué? De su tarjeta de crédito o de su cuenta de banco, lo cual desmiente las dos cosas. Un donativo que la persona autorizó mediante un documento escrito al partido a extraer mensualmente de su cuenta una cantidad o a cargar a su tarjeta de crédito mensualmente una cantidad, por definición, no es ni anónimo ni en efectivo. Esa es la gran denuncia falsa que hizo el Partido Popular Democrático. Después dijeron 200.000, claro, dentro de esos 200 están los 78 y los radiomaratones, que por definición es dinero en efectivo y es anónimo porque es la suma de muchas colectas en semáforos, gente que fue al partido y lo dio en persona, en fin, esa fue la gran denuncia, el gran esquema del Partido Independentista, que fue falso, que aún nosotros, yo he explicado esto muchísimas veces y si lo tengo que explicar 20 veces más lo explico, pero aún nosotros habiendo aclarado eso, la prensa sí entendió, los analistas sí entendieron, todavía hoy hay populares repitiendo esa mentira, porque en ausencia de presentarse como una opción para gobernar distinta al PNP, lo que les queda es tratar de igualarnos a nosotros, a ellos mismos, porque el gran título de su conferencia de prensa es el PPD cambió, antes creíamos en todo esto y de hoy en adelante no. O sea, en el 2024 recibieron muchísimo dinero en efectivo, anónimo, y ahora es malo. Pero el nombre no hace la cosa. Que haya una denominación como donativo anónimo en nuestra ley no quiere decir que el dinero que ellos cogen es transparente. Al contrario, nada más anónimo, nada más opaco, nada más difícil de rastrear y de fiscalizar que el dinero que llega a un candidato o un partido de un PAC o de un super PAC. Ahí no hay límite de donación. Ahí no se sabe cómo llegó el dinero al PAC. Ahí no se sabe nada. Y la mayoría del dinero, o sea, del millón que alegan los populares que ya hay para Pablo José, medio millón viene de PACs y super PACs. Eso no se sabe si fue en efectivo, si fue producto del narcotráfico, si fue que vendieron.
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0: fuego pesado en artillería de 155 milímetros entre el Partido Popular y el PIB. No entiendo la razón, cuál es la meta de abrir fuego contra el PIB, pero en ese mundo yo no polulo, así que no puedo decir, excepto denme ustedes sus observaciones.
1: Bueno, mira, cuando yo escuché la denuncia, la alegada denuncia de los populares sobre este asunto, me quedé francamente perplejo. En primer lugar, porque nadie está exento de crítica, nadie tiene un comportamiento perfecto, pero si yo voy a atacar y a denunciar a un adversario político, antes y primero que nada tengo que asegurar y proteger mi credibilidad y mi seriedad. Eso es lo primero. Primero, no puedo estar con changuería, no puedo estar con payasada, no puedo estar con insinuaciones, no puedo estar diciendo cosas que no son verdad. O sea, porque si no me tomo esos cuidados, no importa la denuncia que yo haga, el que va a quedar mal soy yo. Así es que lo primero es que no entiendo cómo el Partido Popular escoge un tema en el cual al PIB no se le puede imputar ilegalidad de clase alguna, en un área donde a quien se le imputa, se le puede imputar y se le ha imputado ilegalidad, es al que está haciendo la crítica. Pero señor, ¿qué clase de torpeza es esta? Y entonces, para total, tener que ante las preguntas de los periodistas reconocer y aceptar que no hay ni nada ilegal. Entonces, ¿qué los puede llevar a eso? Bueno, únicamente, además de la torpeza, la desesperación. La combinación de la torpeza y la desesperación es grande. Una posibilidad es que ellos tienen unas encuestas que les dicen que hay personas que están con votos con los cuales ellos contaban, que están pensando que van a votar por Juan Dalmau. Bueno, pues, y que por lo tanto hay que tirarle a Juan Dalmau con un par de peñones bien grandes para ver si le hacen daño. Y hasta ahí, políticamente, yo lo entiendo. Pero el primer problema es el siguiente, que lo que escogieron para atacar a Juan es una locura, porque es algo que no le hace mella, que al contrario, lo que retrata es las limitaciones del que hace la denuncia. Y entonces, por otro lado, lo que muestra es que hay una especie de apretar el pánico político, que lo nubla. Uno puede discrepar de Juan de muchas cosas. Uno, por ejemplo, puede entender que Puerto Rico le iría mal si fuera un país soberano. Pues señor, dígalo, si esa es su opinión, dígala. Y diga, vote por mí, porque yo creo en la colonia, y en la colonia es verdad que tenemos problemas, pero aquí estamos y vivimos más o menos. Bueno, pues diga eso. Y esa es su opinión. Usted puede decir, no, que es que yo creo que Juan está demasiado identificado con ciertos políticos en Estados Unidos, esa amistad con Alexandria Ocasio-Cortez, eso es una cosa que eso va por mal camino. Pues dígalo, muy bien, Juan no podría negarlo, y Juan estaría diciendo, pues estoy orgulloso de esa relación política por las siguientes razones. Ah, pero es que esa persona está a la izquierda y que sigue a Mandami. Ah, bueno, pues dígalo. O sea, usted puede discrepar legítimamente de Juan de muchas cosas. Lo que no puede es mentir. Oye, y esa mentira otra vez viene. O sea, esto es como un partido que tiene de 25 cargos de violencia doméstica, acusando a una persona de que no se sonrió con otra. Pero ¿dónde vamos a parar? Así que hay una combinación aquí de torpeza y desesperación que indica que la situación en el Partido Popular es peor que la que uno pensaba. Cosa que después fui un poco cuadrando mi entendimiento cuando veo explotado en la prensa unos días después. Empiezo a ver declaraciones de populares de toda la vida, como Jorge Colbert, por ejemplo, sí, de realmente darle una tunda política a Pablito.
2: Pero ¿por qué esa división entre un popular de toda una vida?
1: Bueno, porque da la impresión que Pablito llegó allí y dice, aquí la gente que ha estado aquí no sirven para nada. aquí el único que sirvo soy yo y los cuatro que traje conmigo, y de todos los otros, borrón y cuenta nueva. Y entonces el otro dice, espérate, tampoco botes el bebé con el agua del baño. Aquí ha habido problemas como ha habido en tantos sitios, pero es que hay una gente que se ha fajado y que son gente limpia, que nosotros no valemos nada. O sea que eso ha explotado por ahí también, y me hace pensar que se le está cayendo el techo encima más ligero de lo que ellos pensaban. Y ya te digo, y otra vez, es quién se lo... Oye, hay 100 cosas por las cuales tú le puedes hacer señalamiento al PIB, si tú eres el Partido Popular, que son cónsonos con tu visión colonial de la vida. Pues muy bien, dígalas. Hay gente en Puerto Rico que coincide con usted. Trate de insinuar que Juan, la elección de Juan supondría incertidumbre para el país, que esos son caminos que no se han recorrido y que suponen riesgos. Diga todo eso. Pero no venga a implicar que el PIB es un partido que tiene inversionistas políticos y que es un partido corrupto. Porque no solamente que la gente sabe que eso no es verdad, sino que al usted decirlo, usted pierde la poca credibilidad que usted puede haber tenido.
2: Hace más daño que
1: pues bien. Claro. Así es que en esa primera prueba política, en el score del Partido Popular, cero.
0: Y no será... Esta es mi invención, que Pablo José no quiere más cuentas con el old establishment popular y está haciendo básicamente un nuevo partido con sus amigos, que el mayor de edad tiene 45 años, que hay una guerra entre generaciones de populares.
1: Bueno, si él cree eso, y allá él, como él crea que debe hacer en su partido y cuál es su mejor estrategia, pero no veo qué tiene que ver eso con atacar al PIB sin fundamento y quedar en ridículo al hacerlo, porque eso en todo caso, en su pelea interna, eso lo debilita. Así es que es un misterio, pero mira, tiene una explicación. Mi abuelito me decía que cuando 3 y 3 son 5, y yo decía, ¿cuándo? Y me dice, cuando están mal sumados. Pues aquí están mal sumados. Esa es la explicación.
0: Pero, ¿qué busca el Partido Popular? Yo sé que llegar tercero a ese partido, que antes no había ni elecciones. Cuando yo era chiquito, la gente empezaba a celebrar antes que se cerraran los colegios. Yo vi eso con mis ojos. Antes de que se cerraran los colegios, ya estaban celebrando la victoria. De eso. Al llegar tercero, pues obviamente emocionalmente hay un golpe, que eso da duro. Yo era el boxeador más duro, daba un puño y caía el otro patada arriba, y hoy no lo hago. Pues eso al ego de uno. Ahora, ¿qué hago para volver a ser el primero o el segundo? Ahí es donde se torna difícil.
3: Están buscando eso mismo, relevancia. ¿Por qué llegaron al tercer lugar? Porque perdieron relevancia en la discusión pública. El Partido Popular, desde el cuatrenio de Alejandro García Padilla, que presentó esta colección de medidas de austeridad para salvar el crédito y que eso no ocurrió, demostró que fiscalmente y en temas de economía y de recaudos y todo eso, se comportó exactamente igual que Luis Fortuño el cuatrenio anterior. Eso se reflejó en las elecciones del cuatrienio que vino después. Primero, Alejandro no pudo repetir porque dentro de su partido no lo querían en la papeleta. Bernier le fue fatal en esa campaña. Ahí es que viene lo de Ricardo Rosselló, ¿no? Y ganó. No fueron una oposición efectiva contra el gobierno de Ricardo Rosselló. Cuando el país estaba pidiendo la renuncia de Ricardo Rosselló, los líderes del Partido Popular manifestaron que había que darle espacio a Ricardo Rosselló, luego de las nefastas publicaciones del chat. Y fueron perdiendo. Ellos estaban muy cómodos pensando que después de lo de Ricardo Rosselló, la renuncia, pues entonces por default ellos iban a ganar las próximas elecciones. Pero entonces llega la primaria, y ese fue el golpe más duro que recibió el Partido Popular cuando la primaria se suspende a petición del presidente del PNP, Tomás Rivera Chats, con el aval del presidente del Partido Popular, Yossi. el Partido Popular no le perdonó a Aníbal José que se prestara para esa movida del PNP, porque con sus primarias no había problema. Los maletines que estaban atrasados eran los del PNP, la primaria que no empezaba era del PNP, y tanto así que Aníbal José no llegó a la papeleta para esa elección, y no prevalecieron en esa elección del 2020, y ya cogieron el primer cantazo con una emigración de Alexandra, hacia Alexandra Lugaro y a San Juan, 14 y 14. Y ese cuatrienio que tuvieron mayoría en Cámara y mayoría en Senado, pero no la gobernación, ahí sí que demostraron lo irrelevantes que podían
1: ser. Cometieron todos los errores. Es interesante estudiarlo, porque tú ves todos los posibles errores los cometieron. Y además peleando una Cámara contra la otra.
3: Contra la otra. El gobierno compartido al que la gente le temió por el de aquella vez de el gobernador popular y las cámaras PNP, se dio entre Cámara y Senado. Pedro Pierluisi tuvo menos problemas de forma separada con el presidente de la Cámara Popular y con el presidente del Senado Popular de los que tuvieron el presidente de la Cámara Popular con el presidente del Senado Popular. Estuvieron en esa guerra interna. Después hubo una elección para presidir el partido de tres, que fue un desastre, que no fueron ni 2.000 personas. Gana Jesús Manuel, que terminó siendo el candidato porque también ganó la primaria con Zaragoza, y ya pues llegamos a lo que estamos hablando hoy. O sea, después de ese historial es muy difícil ganar relevancia en la discusión política. Hubo tantos problemas en todos esos periodos que yo describí, que el Partido Popular o se sentó en la falda del PNP o simplemente no asumió postura. Y en lo que va de este cuatrenio, las posturas de Pablo José han sido tan tibias, y las delegaciones legislativas no existen. Son pequeñas, pero oye, el tamaño no hace la diferencia. O sea, el tamaño no importa aquí. Las de nosotros no son ni iguales ni más grandes que la del Partido Popular, y tenemos mucha más relevancia y generamos más opinión en la ciudadanía y en la opinión pública y en los analistas de lo que pueden hacer 13 representantes populares y 5 senadores populares. Entonces, pues, tienen que recurrir a medidas como esta. Generamos discusión porque lo dijo el PPD, no por la sustancia, sino porque simplemente genera una discusión y los inserta en la discusión. Pero entonces se dispararon al pie porque se insertaron de la peor manera. No quedaron bien con los PNP, no quedaron bien con los independentistas, si es que estaban buscando atraer a los populares que se fueron con nosotros, y quedaron peor en el interior de su partido. Colbert es una voz con un micrófono, pero en esos comités locales del Partido Popular no cayó bien la conferencia de prensa contra el PIB, no por lo que dijeron contra el PIB, es que lo que dijeron contra el PIB le aplica también a la forma en la que se hace campaña a nivel local en los municipios. Hoy estaban recogiendo velas, hoy estaban diciendo que es que lo que propusieron ese día es más a nivel nacional para los partidos y los candidatos a la gobernación. Eso en los comités de base de alcaldes y legisladores locales, pues se debe seguir permitiendo. Bueno, pues eso no es inmoral. Así que quedaron mal con todo el mundo, y esa es la gran relevancia que ganaron, con los flojos que pueden ser al momento de hacer una denuncia acompañada de una propuesta.
0: No he entendido la táctica popular en torno a este evento. ¿Qué es lo que quieren? Ahí yo me perdí y sigo perdido. Así que,
3: ¿el titular? Pero, ¿se conformaron con eso?
0: Pero un titular, si te hace daño, no es un buen titular.
3: Ah, claro, es que entra el elemento torpeza.
1: Un error.
0: Señores, vamos a una pausa, amigos.
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0: Regresamos, amigos y amigas, a Fuego Cruzado. Hay un artículo en el domingo, Nuevo Día. 13 años de indiferencia al tema del estatus. Y toca hechos que son correctos, que hace sencillamente, pues no veo, no vemos ni los estadistas ni los no estadistas movimiento en Washington en torno al estatus de nosotros, sino parece que la táctica es no hacer nada por ahora, quiere decir que nos quedamos como territorio no incorporado, que es una especie de colonia sofisticada. Pero ¿qué ustedes creen de esto? 13 años de indiferencia al tema del estatus, compañero.
1: Bueno, los 13 años toma como punto de partida unas vistas que celebró el Comité de Recursos del Senado,
0: sí,
1: después de la famosa votación en 2012, en que por primera vez la mayoría de los puertorriqueños se expresaron en contra de la continuación de la condición territorial. O sea,
0: veo,
1: para Estados Unidos, lo último que lo llevó a tener una reacción institucional al Congreso es cuando de momento toda la teoría de que el ELA tenía el apoyo de la mayoría de la población y que por lo tanto, a pesar de sus defectos, entre comillas, era legítimo, entre comillas. Esa teoría, que ya de por sí sabemos que era jurídicamente equivocada, porque la segregación racial, por más apoyo que tenga, no es legítima, ni debe ser alternativa en ninguna votación, ¿verdad? Pero vamos, tenía históricamente esa, entre comillas, legitimidad. Por primera vez el Congreso se enfrenta a una votación donde la mayoría de los votantes, un día de las elecciones, votan mayoritariamente que no quieren continuar con el actual estatus colonial. Por más insensible que sea el Congreso, tiene que responder de alguna manera.
0: Y algo está pasando.
1: Algo tiene que decir. Espérate. Entonces, tuvo que abrir para escuchar. ¿Por qué de entonces hasta ahora, como señala José Delgado en su reseña, que por cierto es muy útil y buena guardarla, porque la gente, él resume muy bien lo ocurrido en este campo en esos años? Él reseña cómo desde entonces para acá realmente el Congreso no ha mostrado interés en el tema. Y la explicación es sencilla, a mi juicio. Número uno, que no ha ocurrido una votación que tenga la contundencia que tuvo la del 2012, ¿verdad? Pero en segundo lugar, y es lo más importante, que es que los gobernadores que Puerto Rico ha tenido desde entonces hasta acá, que incluye populares, porque todavía eso le toca los últimos años a Alejandro García Padilla, y los gobernadores posteriores, PNP y populares, y comisionados residentes, PNP, ninguno ha hecho su trabajo en Washington sobre este tema. No lo han hecho, y no lo han hecho porque en el fondo, y ya ni tan en el fondo, bastante en la superficie, para el PNP está bastante claro que el ambiente para promover la estadidad en el Congreso es muy malo, y para los populares que el ambiente para lograr alguna mejora o cambio cosmético para el Estado asociado es fatal también. Así que por lo tanto ellos, PNP y populares, lo que les interesa es manejar el tema del estatus en Puerto Rico. Pero en Estados Unidos decir, allá el asunto no trabaja porque no hay ambiente. Claro, no hay ambiente porque ellos no lo hacen. Pues Pablito, no hay ambiente para hablar con el Estado. Pero claro, si tú no haces nada porque hay ambiente, pues claro que no va a ser una iniciativa brillante de un tipo de Idaho. Tiene que ser una fuerza concentrada de opinión pública puertorriqueña, dirigida por sus autoridades electas en una acción concertada para el pueblo. Entonces, por lo tanto, las votaciones que ha habido han sido votaciones más bien movidas por el interés del PNP de ganar aquí, de aparecer que tienen más estadistas, pero sabiendo que con eso no pueden mover la aguja allá. Y por lo tanto, resultado neto, que aún el PNP ganando, o ganando entre comillas, votaciones en Puerto Rico, el billete, aunque estaba premiado aquí, no te lo honraban en Estados Unidos. Entonces, se limitaba el ámbito de la discusión de estatus, se limitaba a la contienda local, y a sus consecuencias sobre las elecciones, y se desvinculó de tratar de estimular a que el Congreso le metiera el diente al tema de Puerto Rico, porque eso requiere un gobierno de Puerto Rico comprometido con envolver al Congreso, y quiere decir que te corres el riesgo de que la fórmula que tú prefieras no salga tan bien como tú pensabas. Y como el PNP sabe que la estadidad allí lo que va a coger es cocotazo, y él está desahuciado, ellos lo que han hecho es decidirse a simular en Puerto Rico interés en el tema, pero en el Congreso usar como argumento que en el Congreso no hay ambiente, y no lo habrá hasta que elijamos un gobierno que tenga como una prioridad el lograr poner en marcha un proceso de descolonización. Así que nada de qué extrañarse de que el resultado del comportamiento de los políticos que han gobernado a Puerto Rico en los últimos 12 años sea que en el Congreso el tema no se ha movido.
2: Mira, Ignacio,
0: compañero,
2: como señala Fernando, el punto de partida fue que fueron aquellas vistas celebrada en agosto del 2013, las recuerdo porque cuando me iniciaba como asesor con María de Lourdes, eso fue mi primer verano, y decidí ir a verla, a ver cómo era una vista, y estuve allí, viendo. Por el PIB fue Rubén, por el Partido Popular fue Alejandro García Padilla, y por el PNP fue Pedro Pierluisi. Y precisamente allí se discutió lo indubitado del resultado de la primera pregunta de ese plebiscito. Así que el Comité de Recursos Naturales del Senado en ese momento decidió en el statement, ¿verdad?, en las expresiones que hicieron un tiempo después de la vista, que el pueblo de Puerto Rico había rechazado mayoritariamente el Estado Libre Asociado como estatus, pero que la segunda pregunta no estaba clara porque estaba el asunto de las papeletas en blanco, y no había un reclamo contundente sobre las tres fórmulas que estaban en esa segunda papeleta. Eso es lo que da lugar a que posteriormente el Congreso apruebe los famosos 2.5 millones para entonces que los puertorriqueños pudieran participar de una consulta más informada. Que los 2.5 millones eran para una campaña educativa en la que los puertorriqueños pudieran educarse sobre cada fórmula de estatus y a ver si así se aclaraba el resultado de la segunda pregunta. Esos 2.5 millones ni siquiera han podido utilizarse por lo torpes que han sido los plebiscitos que se han diseñado después de esa vista. Así que, aunque es cierto que el estatus lleva detenido 13 años en el Senado, el gran obstáculo para que el Senado haga algo más, o la misma Cámara, salvo los proyectos que hemos hablado aquí, como el de Nidia Velázquez y Jennifer, y el híbrido de la sesión pasada, el gran obstáculo para que se hubiese hecho algo en esos 13 años fueron los PNP, con sus plebiscitos flojos que no aplicaban. El primero fue el de Ricardo Rosselló en el 2017, que iba a ser un buen plebiscito para que la gente votara entre estadidad o soberanía, y dependiendo quién ganara podía haber una segunda vuelta, ¿no?
0: De acuerdo.
2: Porque si ganaba la soberanía había que escoger entonces entre libre asociación o independencia en una segunda elección. Eso no ocurrió porque de allá del Departamento de,

0: 5 millones, se descuadró el presupuesto de la comisión porque se contaba con los 2.5 millones que los federales no quisieron soltar. Así que ese es el detalle detrás de los grandes atrasos. No tengo que hablar de los plebiscitos que vinieron después con cada elección, los cabilderos por la estadidad que no significaron absolutamente nada para que el Senado pudiera hacer algo en esos últimos 4 años.
1: Sí, porque todo era para la audiencia local.
0: Claro, eso era para los PNP de Puerto Rico, consolidar el voto PNP en Puerto Rico. Así que entre el cabildeo popular para que no se moviera el estatus y la torpeza PNP moviéndolo a su conveniencia electoral para las elecciones locales, tristemente desde Puerto Rico se detuvo el tema del estatus, a pesar del gran avance que significó ese plebiscito del 2012. Pero como dijo Fernando, es importante que se hagan estas reseñas para poder tener estas conversaciones.
2: Sí, exacto.
0: Y recordarle al país qué es lo que ha pasado, qué es lo que no ha pasado, por qué no ha pasado lo que no ha pasado y quiénes son los protagonistas detrás de eso. Mira cómo la gobernadora la semana pasada dijo, se acabaron los plebiscitos. Ahora vamos a hacer otra estrategia. No dijo cuál. A lo mejor van a abrazar la idea de la asamblea de estatus. Pero por eso nosotros hemos insistido siempre en la asamblea de estatus, porque eso sí movería el tema. Que los puertorriqueños vayamos con una sola voz. Cuando se dio ese modesto consenso entre Nidia Velázquez y Jennifer, el tema empezó a moverse, porque representaba la voluntad de dos personas que representan a mucha gente, pero con mentalidades bien distintas. Y ahí el Congreso dijo, espérate, aquí hay que hacer algo. Y se hizo, y se llegó a aprobar en la Cámara, no en el Senado. Pero miren cómo, para muestra con botón basta, cuando se pudo ir en un esfuerzo que no era unilateral, como son los esfuerzos del PNP con sus actas de admisión, el cabildeo de Pablo José para que no pase nada y se quede Lela, aún lo que nosotros podamos hacer de forma individual, pues todo le estamos dando la excusa a los congresistas para que digan, no, los puertorriqueños eso tienen allí un arroz con muelles con el tema del estatus, mejor eso ni con un paro largo.
2: Tenemos que ir a una pausa, amigos. Regresamos con Fuego Cruzado.
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2: Ya que estamos tocando el tema del estatus, uno como estadista recuerda las cosas, sobre todo las que son negativas. Yo me acuerdo muy bien una mañana que yo me levanté y oí por la televisión al presidente Trump, que es presidente hasta de aquí a 2 años, decir

0: que considerara a Puerto Rico por ser parte de la Unión Americana sería
1: un desastre.
0: Lo dijo dos veces. Por tanto, si uno sabe que el enemigo tiene artillería pesada, tanques, aviones, bombas nucleares, si uno es estadista, este es el momento de meterse en la trinchera y no sacar la cabeza con ese presidente que lo ha dicho. No es que uno intimida, piensa que él, no, lo ha dicho. Si el presidente de Estados Unidos es antiestadista abiertamente, pues no hay nada que buscar en el estadismo, por lo menos mínimo 2 años, yo no sé después el que venga o la que venga. Yo creo que se hace difícil para la señora gobernadora esta realidad que le ha dicho: mire, ustedes ni hablen de la estadidad porque para mí eso sería un desastre. Y si lo cuca, te explicaría por qué lo consideras desastre, porque ahí no hay timidez en explicar sus acciones, aunque sean equivocadas. Así que pues el estadismo tiene esa dificultad al presente. Mínimo 2 años no se puede tocar ese tema, porque el presidente ha dicho que él no lo va a permitir. Pero ¿qué uno hace? Además de darse 4 palos y decir 4 cosas innobles, ¿qué uno hace si es estadista? Esta es la realidad. Pocas veces, digo, de mi vida entera, yo nunca había oído un presidente hablar así a la cañona sobre la imposibilidad que esto sea estado. Bueno, pues it is the way it is. ¿Qué hacemos ahora? Esa es otra avenida que se abre. A veces las cosas negativas traen cosas positivas, pero en torno al estadismo, mientras Trump sea presidente, no hay que pensar en estadidad porque lo ha dicho. Y entonces uno entiende por qué los estadistas, que son los que pueden mover esa ficha, están calladitos. Compañero,
1: bueno, mira, tú preguntas qué pueden hacer los estadistas. Yo te voy a decir, hay un principio básico de la física y de la política. Mi abuelita lo decía mucho cuando yo era chiquito: no se puede meter la plaza en la iglesia.
0: Yo lo había oído.
1: No se puede meter la plaza en la iglesia. ¿Ok? La estadidad. Los Estados Unidos como país independiente, como proyecto de nación, no se hizo nunca. Ni por los fundadores de la República, ni por los que vinieron después, ni por republicanos, no se hizo para incorporar a otras naciones a los Estados Unidos como Estado. Otros territorios, sí, poblados por americanos, especialmente si son contiguos, no hay problema. Otros que estaban vacíos, como Hawái, que luego ellos lo llegaron a dominar, los blancos americanos, luego trajeron los obreros agrícolas a trabajar. Los hawaianos ya eran menos del 10% cuando Hawái fue incorporado en el 98. Por lo tanto, los estadistas puertorriqueños, que ya se dan cuenta que bajo la teoría tradicional no entran, deben estar rasgándose las vestiduras y pensando qué hacer. Bueno, yo te voy a decir lo que algunos piensan. Algunos piensan que ahora lo que hay que hacer es darle la espalda a los republicanos, porque se han dado cuenta ya de que...
0: Veo, entendí.
1: Y que hay que concentrar la atención en los demócratas. Primero, porque los demócratas son más sensitivos a que los acusen de racismo, etcétera, etcétera. Y en segundo lugar, porque como supuestamente en Puerto Rico, de ser Estado, los senadores y los representantes serían demócratas, pues que por lo menos los demócratas tienen un incentivo partidista. Bueno, eso sería agarrarse de otra ilusión, porque no se puede meter la plaza en la iglesia, porque eso es una ilusión. Si fuera cierto que el argumento de peso es que los senadores serían demócratas, pues entonces vamos mañana a Honduras a formar el Partido Estadista Hondureño, que también, de ser Estado, tendrá 2 senadores demócratas. ¿Verdad que nadie se le ocurre? ¿Por qué ningún americano ha apoyado la estadidad para Puerto Rico formalmente? Ningún, ni siquiera la incorporación en más de 100 años. Pues háganse la pregunta. En segundo lugar, si fuera cierto el número de senadores, pues no faltará alguien que diga, espérate, vamos a ofrecerle, se lo sugiero a Dávila Perna, que lo oigo mucho haciendo el argumento de que los senadores serían demócratas. Oye, Dávila, no te cobro nada por el consejo, sugiérele a Kamala Harris y a los otros demócratas que Puerto Rico, de la misma manera que hay South Carolina y North Carolina, South Dakota y North Dakota, podría haber North Puerto Rico y South Puerto Rico y serían 4 senadores. Así que sugiérele, como eso es lo que le interesa a esos demócratas amigos tuyos en Estados Unidos, sugiérele eso. ¿Sería North Puerto Rico, South Puerto Rico? 4 senadores. Ahora sí estamos hablando. Así que no cabe la plaza en la iglesia. Y ese mito durará algún tiempo. La realidad del caso es que la ruta hacia la estadidad no es en el futuro previsible, y estoy preveyendo muy hacia el frente. No habrá nunca las condiciones mínimas que pudieran hacerle un proyecto viable en el fondo para la opinión pública norteamericana, ni para republicanos, ni para demócratas, mientras los puertorriqueños constituyan una nacionalidad y así se le perciba por cualquier observador objetivo que se baje de un avión. Y eso es lo que se desmonta Puerto Rico como nación. Pues pasar un siglo, oye, si se esfuerzan en hacerlo. Así es que lo que tienen que hacer es darse cuenta que eso realmente nunca fue una opción, y que si lo que quieren es tener un vínculo con los americanos, pues que estudien las posibilidades que le ofrece la libre asociación, por ejemplo, que le ofrece un montón de posibilidades de innovación, que no es una condición colonial, que permite un vínculo con los Estados Unidos. Bueno, ahí sí tienen taller, pero hasta que no suelten la ilusión casi... que me parece a mí que es casi en estos momentos empieza a verse como una especie de alucinación, pues van a estar viendo a ver cómo le logran vender la estadidad a los americanos, que si van a ser demócratas, que si algunos van a ser republicanos. Eso no cabe la plaza en la iglesia. Tienen que buscar y pensar en otra manera de cultivar las relaciones y los vínculos estructurales de Puerto Rico y los Estados Unidos, porque mientras sigan dedicados a tratar de convertir el plomo en oro, no van a poder hacerlo.
2: Compañero Ignacio, a ti te preocupa mucho Donald Trump y su visión sobre la estadidad, y que da ganas de llorar y que sería un desastre.
3: Me afectó, te afectó. Lo digo en serio me afectó.
2: Pero la salida de Trump no va a ser tampoco la medicina para que pueda resurgir algún tipo de posibilidad de que la clase política estadounidense pueda ver la estadidad o comenzar a considerar la estadidad para Puerto Rico, porque es que si te vas al otro extremo de Donald Trump, la semana pasada aquí discutimos cómo candidatos demócratas que pertenecen al DSA están entonces ahora apoyando abiertamente la independencia de Puerto Rico. Entonces tú tienes los republicanos más conservadores, por razones muy distintas a los demócratas más radicales, por así decirlo, en el mismo sitio, por razones completamente diferentes. Ambos extremos ven la imposibilidad de convertir a Puerto Rico en un estado. Y eso es que la visión política en Estados Unidos ha cambiado mucho en los pasados 30, 20, 10, 15 años, porque por mucho tiempo los demócratas eran este aliado del Estado Libre Asociado y de la estadidad, porque lo veían como vamos a hacerle justicia por fin a los puertorriqueños, sobre todo el sector más liberal del Partido Demócrata hasta hace nada, hasta el huracán María. Veían la estadidad como un asunto de igualdad para esos ciudadanos americanos que tenemos allí en esa isla del Caribe, que no les damos la igualdad. de precisamente del huracán María para acá, ha habido un proceso de formación y de transformación de esos sectores más liberales del Partido Demócrata, que se han dado cuenta que el asunto del estatus de Puerto Rico no es un asunto de derechos civiles, sino de derechos humanos, de que es injusta la relación que hay entre Estados Unidos y Puerto Rico, de que Puerto Rico es una nación, y entonces están reconociendo que desde el Congreso, desde el espacio al que ellos aspiran, ellos abogarían por darle la independencia, o no por darle, ¿verdad?, pero abogarían por la independencia del territorio, mientras que entonces en el extremo de allá, de MAGA, de Donald Trump, por razones bien distintas que nacen en el racismo, jamás verían a Puerto Rico como parte de la nación americana, más allá de porque los senadores serían demócratas. O sea, no cabemos en el esquema mental de los sectores más conservadores que hay en el Partido Republicano y hay también en el Partido Demócrata. Así que eso va a colocar a los estadistas de ahora en adelante en una posición más frágil, con Trump o sin Trump. Así que me da pena decírtelo, pero cuando Trump se vaya, no va a ser muy distinto.
3: No va a haber un cambio.
2: El chance de la estadidad. Y bendito, ni hablar en dónde quedan los populares en esta ecuación. Porque
3: sí, eso es.
2: Pablo José llegó al Congreso como el abanderado del Partido Demócrata para contrarrestar lo que representaba Jennifer como republicana. Pero es que también se ha quedado solo. Porque si algo está desacreditado dentro del Partido Demócrata es precisamente el Estado Libre Asociado. Donde más chance tiene apoyo el Estado Libre Asociado es precisamente en el Partido Republicano, por lo mismo que la estadidad no tiene chance, porque nos ven como un territorio, como su posesión, y eso sí les conviene apoyarlo a los republicanos más conservadores y los no tan conservadores.
0: Le voy a hacer una pregunta cuando regresemos. Si usted fuera de los senadores con el poder en Estados Unidos, ¿qué haría con Puerto Rico? No piense como puertorriqueño, piense como senador norteamericano. Vamos a una pausa.
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0: Nos quedamos en la pregunta, yo como estadista bona fide, si ustedes fueran senadores con el poder de los Estados Unidos, ¿cómo ustedes mirarían, qué oferta, si alguna, le harían a un territorio hispano en el Caribe, que es territorio hasta ahora nuestro Estados Unidos? ¿Qué cambio ustedes estarían dispuestos a tirar en la mesa, compañero?
1: Bueno, mira, francamente, yo...
0: Si fuera americano.
1: Se me hace difícil separarme de... pero a mí me gustaría pensar que yo diría lo siguiente. Que yo diría, antes y primero que nada, Estados Unidos no debe estar en el negocio de tener colonia. Eso no es parte del propósito fundacional de los Estados Unidos. Al contrario, nacimos como una nación en rebeldía contra el colonialismo y internacionalmente siempre hemos promovido, pero por razones históricas nos cayó en las manos Filipinas, Puerto Rico, no sabíamos qué hacer, ha sido una situación un poco confusa, no había un mapa de ruta y mira dónde estamos. Pero llegado este momento hay que ponerle fin a esta situación, que constituye una negación de vida democrática para Puerto Rico y una responsabilidad que no nos debe, a mí como senador no me debe corresponder gobernar a un país que no tiene ninguna influencia sobre mí, es contrario a mis valores. La estadidad no la ofrecería, entre otras cosas, porque pienso que Puerto Rico es un país distinto, que su lealtad fundamental no es a Estados Unidos, es a Puerto Rico, y que debe tener la oportunidad de desarrollarse por su cuenta, como tanto que hablamos de las especies que están en vía de extinción, pues vamos a asegurarnos que esa no se extinga, y que siga su propio curso y su propio desarrollo. ¿Por qué? Porque llevamos ciento y pico de años de relación y no hay el más mínimo indicio de que los puertorriqueños hayan dejado de sentirse que tienen una identidad distinta. Para colmo de cuentos, están a 2,000 millas, están en su propia isla, se sienten identificados con la América Latina, que es un gran mundo enorme. Así es que hay que facilitarles el tránsito hacia que sean un país soberano, y pueden hacerlo por vía de una independencia más clásica, o pueden hacerlo por vía de alguna forma de asociación que no sea colonial, que ellos puedan en cualquier momento dejarla sin efecto, y que ayude a preservar algunos nexos que se han generado en estos 100 años, que tienen, entre otras cosas, como consecuencia el que viven más de 5 millones de puertorriqueños en Estados Unidos, que querrán mantener su vínculo de ir y venir. Pero tenemos que acabar con la situación colonial. No creo que la estadidad sea alternativa, por no decir que además, aunque lo fuera en mi mente, nunca habría en Puerto Rico una mayoría suficiente como para yo sentirme que esto es una decisión que realmente está hecha para siempre. Así es que vamos a promover un proceso donde se elabore una transición hacia una soberanía propia y asegurémonos de que los intereses mutuos se conserven, se mantengan, se protejan, que se tomen en consideración singularidades de esta relación particular de 120 años que no los ha tenido con otros países de la zona, y construyamos una solución a la medida. Creo que eso es lo mejor para Puerto Rico y lo mejor para Estados Unidos. Eso diría yo.
2: Compañero.
3: Mira, Ignacio, es que nosotros, es difícil para nosotros desde Puerto Rico pensar como pensaría un americano, porque es que todo lo hacen diferente. Mi padrino nació en Estados Unidos en el 39. No es producto de las diásporas del 50, ni mucho menos de las de después. O sea, que creció en Vermont, un sitio donde no hay latino.
0: Bellísimo.
3: Ajá, se formó en Estados Unidos, estudió, después se mudaron a Connecticut, estudió, trabajaba en las aseguradoras de Connecticut, que hay muchas en Hartford, se enlistó en el ejército, fue a Vietnam, alcanzó el rango de coronel.
0: Wow.
3: Cuando se estabilizó todo, que ya estaba solamente en la aseguradora, decidió comprar casa en West Hartford. West Hartford es la parte exclusiva,
0: sí,
3: de Hartford.
0: Bien high class. Clase alta.
3: No es acceso controlado, no es cerrado como acá. Sin embargo, porque su mamá era puertorriqueña, pasó un montón de obstáculos para que la Asociación de Homeowners, que eso es una cosa virtual, acá la Asociación de Residentes es porque son urbanizaciones cerradas, pero la Asociación de Homeowners les pide a los futuros compradores, te aprueban el préstamo y tú tienes los chavos para comprar una casa en un sitio bien caro, pero necesitas pasar ese último crisol con resumé, con dónde estudian tus hijos, qué notas tienen, a qué te dedicas. Wow. Tú, esto era un coronel del ejército en funciones en aquella época, ya después se retiró, pero todavía estaba en funciones en el ejército con su rango, trabajaba en la aseguradora Travelers, que iba dos veces a la semana a Manhattan, tenía un puestazo en Travelers. Y aún así, porque su mamá era puertorriqueña, esa asociación de homeowners le puso una serie de obstáculos que eventualmente venció. Así funcionaría la discusión en el Congreso para añadir un nuevo miembro a la Unión Federada, pero entonces nosotros no vamos a pasar las pruebas que pasó a mi padrino. ¿Por qué? Porque los senadores que votarían, lo primero que van a pensar es cómo me beneficia a mí y a mis constituyentes y al Estado que yo represento incluir a estos millones de personas. Es verdad, Estados Unidos tiene otros territorios incorporados, otros territorios no incorporados, pero es que la población de Puerto Rico supera por mucho la suma de todas las poblaciones, me atrevo a decir, de todos los territorios incorporados y no incorporados. Cada una de esas islas es pequeñísima y no llegan a medio millón ninguna, algunas no llegan a 100,000, incluyendo las repúblicas asociadas. Así que lo primero que los senadores van a decir es cómo beneficia esto a mi estado y a mi electorado. No van a encontrar una razón que los mueva a decir sí, pues si Puerto Rico se convierte en el estado 51, 52 o 54, la gente de Idaho va a estar mejor, ¿no? Eso no va a aparecer y al final, en función de eso es que los legisladores, sobre todo allá que representan un estado, funcionan. Segundo, ¿cómo Puerto Rico cumple con los requisitos que ya yo cumplo? El inglés. No se pueden comunicar con mis constituyentes porque esa gente no habla inglés. Los ingresos son súper bajos. El crédito lo tienen por el piso. Están en quiebra. O sea, no van a encontrar los legisladores en Estados Unidos, ni de Cámara ni de Senado, razones que los lleven a decir sí, para mí, como legislador, mi voto afirmativo por la estadidad de Puerto Rico se basa en los siguientes datos, porque no van a encontrar los datos objetivos que los muevan a tomar una decisión política tan importante frente a su electorado, que van a decir, pero cómo, trayendo el ejemplo de West Hartford, cómo tú vas a dejar que se mude ese que no tiene carro, que el hijo es un criminal, que tiene el crédito dañado, que no trabaja, etcétera. Llevo lo chiquito a lo grande porque así funciona el americano. Y por eso es que no importa cuántos plebiscitos ganen, cuánto cabilden, esa mentalidad del americano, de las condiciones que nosotros tendríamos que cumplir, no las vamos a cumplir nunca. Nunca las vamos a cumplir porque no somos ninguno de los otros territorios. Nuestra historia no es la misma de Hawái ni es la misma de Alaska tampoco. Así que, lamento darte otra mala
0: noticia. No, pero eso conlleva que nos quedaríamos en este estatus, que no es el mejor de los estatus. Entonces, ¿qué hacemos?
3: No.
0: ¿Qué hacemos en la próxima 20, 30 años?
1: Lo que tenemos que hacer es promover un proceso donde entre las alternativas legítimas que sí están disponibles en la realidad, los puertorriqueños escojan, negociando con los Estados Unidos, un camino hacia el futuro que deje atrás el colonialismo y que proteja los intereses legítimos de ambas partes. Y eso quiere decir un proceso de descolonización en que Puerto Rico se encamina hacia ser un país soberano. Si en el proceso de esa negociación resulta que los senadores no son como Ignacio, como Adrián y como yo, y piensan distinto, bueno, pues que la incluyan también a ver qué pasa. Pero lo que no puede ser es que la indisponibilidad de la estadidad se convierta en un argumento para perpetuar el colonialismo, porque hay una obligación de Estados Unidos, que es el que retiene la soberanía sobre Puerto Rico. Pero otra vez, eso no va a pasar espontáneamente. Tiene que alguien poner al Congreso en la situación donde tenga que tomar una decisión. Y esa fuerza no va a venir de otro sitio que no sea de Puerto Rico. Por eso es que nos quedaremos como estamos, mientras ganen populares y PNP.
0: Veo, entiendo.
1: El día que gane alguien que realmente esté comprometido con explorar la ruta hacia la soberanía y su alternativa, otra vez, quizás resulta que ese día hay unos senadores que digan, no, pongan la estadidad y también a ver cuántos tiene y vamos a poner unas condiciones. Bueno, eso puede pasar, yo no puedo leer el futuro, pero lo que sí no podemos hacer es sencillamente
0: el no hacer nada. Cosa,
1: no deberá hacer, no hacer nada, porque es el triunfo del colonialismo para siempre.
0: Yo veo por ahora en nuestras vidas el status quo debilitado, porque
1: sí, claro,
3: sí,
0: que no es el status quo de antes, ahora es uno que casi está de más. Con un presidente abiertamente antiestadista, cosa que yo jamás pensé oír en la radio, pero lo vi en televisión.
3: Trump favorece a él.
0: Sí,
3: el gran aliado de Pablo José.
0: Sí, sí. Ah, no sabía eso.
3: Bueno.
0: Si
3: no nos va a ofrecer la estadía, nunca ha mencionado la independencia, no, para Donald Trump como presidente, es que como Puerto Rico como está muy bien.
0: Que para Estados Unidos está muy bien.
3: Claro.
0: Estados Unidos no tiene problemas aquí.
3: Celebrando
0: con nadie.
3: El premio de 1898 todavía.
0: Señores, tenemos que ir a una pausa, amigos.
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0: Regresamos, amigos y amigas, a Fuego Cruzado. Bueno, vamos a entrar en, literalmente, en esencia. Y sencillamente, el proyecto Esencia ha tenido un aprobación de consulta a Esencia. Quiere decir que se mueven un paso más a tener el permiso de construcción. Eso es uno de los pasos burocráticos anteriores, pero se mueve hacia ese mundo. ¿Qué hacemos con esa Southwest, la esquina suroeste de Estados Unidos, de Puerto Rico, donde iría este enclave? Tal vez el doble de lo que uno pensaría, el doble de, ¿cómo se llama? El este de Puerto Rico.
1: De Palma.
0: De Palma. Y yo tengo mis dudas si eso es viable en sentido económico, pero por eso yo no soy comerciante, y tal vez alguien va a hacer ahí un montón de dinero. Pero conlleva una decisión difícil para Puerto Rico, porque conlleva que esa parte de Puerto Rico va a ser otra cosa. Obviamente va a tener una vivienda élite, unas casas que pocos puertorriqueños podrán comprar, etcétera, etcétera. Y sencillamente hasta el problema del agua se acrecenta allí. Pero veo que es como un elefante, es lento, pero camina en esa dirección. Esencia, ¿algún día la veremos funcionando, compañero?
3: Difícilmente, Ignacio, de la forma en la que se propuso el proyecto Esencia pueda llegar a un término, a feliz término, mirándolo desde el ojo de los desarrolladores y los que propusieron este proyecto para 2,000 cuerdas de Cabo Rojo. Y es un montón, pero Cabo Rojo es uno, y es importante establecer esa proporción de tamaño. Cabo Rojo es de los municipios más grandes de Puerto Rico. Cabo Rojo completo utiliza casi 3 millones de galones de agua al día. Esencia, que es 2,000 cuerdas de las miles de cuerdas que compone Cabo Rojo, entre una cosa y otra, iguala la cantidad de agua que utiliza todo Cabo Rojo. Así que sería duplicar, estoy exagerando un poco, pero está cerca, entre el agua limpia y el agua que necesitan para los campos de golf, las piscinas, etcétera, llega casi a los 3.5 millones versus los 4 que utiliza el resto de Cabo Rojo. Así que, tal como se propuso el proyecto Esencia, duplicaría la necesidad de agua para Cabo Rojo. Cabo Rojo históricamente ha tenido problemas de abasto de agua, y lo hemos hablado aquí. Y precisamente cuando aumenta el turismo, que hasta ahora es local en Cabo Rojo, en áreas como Combate y Boquerón, que precisamente Esencia está entre esas dos áreas, en un área que todavía no está desarrollada, es un monte, entre Boquerón y Combate, pues en Boquerón y Combate, actualmente y desde que yo soy pequeño, para el 4 de julio, para el 25 de julio, para Semana Santa, se va el agua en los complejos turísticos, en las casas que están allí, porque aumenta la demanda. Ahora imagínense permanentemente. Eso ha sido lo que ha, desde el 2024, que nosotros hicimos el planteamiento del agua adicional a todos los otros planteamientos ecológicos, hasta el arqueológico, ha retrasado las intenciones, porque entonces cuando nosotros hicimos el planteamiento, porque en la propuesta hablaba de una conexión a acueducto exigiendo esos millones de galones de agua. Acueducto hoy, y no hoy, en la comisión total que estuvo el director ejecutivo, a preguntas mías, admitió que esa agua no se les puede dar, que la infraestructura de agua del suroeste no la puede suplir, que tendrían que inventarse otra cosa. Pero cuando hablamos de inventarse otra cosa, ellos hablan de dos mecanismos: hincar pozos, que ese permiso lo tendría que dar el Departamento de Recursos Naturales, por lo que implica, y estamos hablando de un espacio en la zona marítimo terrestre. Cuando uno hace un hoyo en la arena, cuando uno era chiquito, ¿qué era lo primero que encontraba?
8: Agua
3: de mar, ¿verdad? Sí. Pues si hincan los cuatro pozos que dicen que van a hincar allí al lado del mar, van a encontrar agua salada. Y no hay tubería que... Pero, o sea, no hay forma.
8: Pero eso no sirve para el ser humano.
3: No, ni entonces, para tubería.
8: La única es una desalinizadora.
3: Bueno, no, ellos no han propuesto eso. No. Lo otro que proponen es captación de agua de lluvia. O sea, ellos no están en la falda del yunque. Esencia está en la falda del bosque seco de Guánica. Forma parte, esto por definición, por las clasificaciones de recursos naturales, esa parte de Cabo Rojo forma parte de lo que es el área de bosques secos del suroeste, porque es donde, de las áreas donde menos llueve en Puerto Rico. Así que quedaría la desalinización, que han tenido la mala suerte, que ayer salió en el Nuevo Día lo caro que es, no, perdón, en otro periódico, lo caro que sería para Puerto Rico, para la AAA, establecer ese mecanismo. La de Culebra la abandonaron porque salía más barato tirar el tubo de Vieques a Culebra por el agua del río de Nahuabo que seguir manteniendo la desalinizadora que había en Culebra. Sí, si para el gobierno, ahora digo, no es rentable, ¿cuánto más van a tener que invertir los desarrolladores para que eso sea viable? O sea, ya se está convirtiendo en algo que no es viable ni para la comunidad, ni para el país, ni para los mismos desarrolladores, porque es que No, pero el nivel de inversión que tienen que hacer, Dios quiera que no le pidan al gobierno que le financien la desalinizadora, porque en este país todo es posible. Todo es posible. Sí, por 1.600 casas de 5 millones de pesos son capaces de financiarle la desalinización a Esencia para que por fin puedan tener su proyectito allí. Pero yo creo que de todo lo más importante es la torpeza de haber aprobado esa consulta de ubicación, como hablábamos fuera del aire, cuando el tema aquí es el agua. Si hoy no hay agua en tantos sitios, precisamente, no necesariamente por megaproyectos lujosos, por los megaproyectos, punto. Se llama desparramiento urbano. Se hicieron más casas, más comercio, más de todo de lo que soportaba la infraestructura, y ahora estamos pagando las consecuencias. Y Esencia es una advertencia a lo que pudiera, o sea, lo que está pasando acá es una advertencia a lo que pudiera pasar en el suroeste si se aprueba un proyecto de esta índole. Así que no. Creo que tenemos evidencia suficiente en nuestro diario vivir para que el gobierno diga, espérate. Y no solo Esencia. Con este tema del agua, hay unos desarrollos por allí entre Bayamón y Guaynabo que uno dice, ¿de dónde? De centenares de casas allí grandísimas, de 5 y 6 cuartos, de 2 pisos, en un área inundable para colmo.
8: Me dicen, acabo de recibir un mensaje de alguien que sabe de ese mundo, que los auspiciadores de Esencia son dos hermanos ultra billonarios. Pero eso no quiere decir que van a hacer algo que deje pérdida.
3: Por algo son billonarios. Sí, pues, exactamente.
8: Sí, por eso. Así que, ¿qué ven ellos allí que nosotros tenemos dudas? El agua es un elemento, a menos que ellos estén pensando que el gobierno le va a regalar una desalinizadora. No sé, pero ¿por qué el énfasis de meter billones o millones de dólares en un lugar donde hay dudas si es viable o no? Eso no lo entiendo desde el punto de vista comercial. Si yo fuera el inversor, ¿qué hay para mí allí?
1: Bueno, yo no tengo la más mínima duda de que esos inversionistas hicieron sus números.
8: Obvio.
1: Compramos en tanto. Vamos a hacer tantas casas que nos van a costar tanto. Las vamos a vender por tanto. Y después de eso vamos a construir unos hoteles y eso lo vamos... Ellos tienen sus números. Esos números tienen que incluir, y Puerto Rico es un pescadito para ellos, buscar que el gobierno de Puerto Rico subsidie el máximo posible. El máximo posible de cosas. Ahorita se hablaba de la planta desalinizadora y creo alguno de ustedes mencionó que, bueno, quizás busquen que el gobierno le haga una planta desalinizadora, y el gobierno entonces se inventa que es un experimento que está haciendo y que
8: si funciona,
1: se justifica la inversión de fondos públicos. Entonces, en vez de hacerla donde hace falta hoy, la harían donde todavía no existe. Y eso lo tienen que tener pensado los inversionistas originales. Aquí el problema es el siguiente: que aunque en teoría el gobierno existe para proteger el interés público y para proteger el bien común. Aquí estamos hablando de que yo no tengo la más mínima duda de que los que se van a beneficiar financieramente de ese proyecto, los que vendieron la tierra, los que van a operar los centros comerciales, toda esa gente, están políticamente alambrados para 110 y para 220. Son inversionistas políticos, tienen a sus politanks o facsímil razonable, tienen a sus abogados contratados, tienen a sus publicistas, que se han y se han gastado una gran cantidad de dinero generando la impresión de que esto es un gran regalo que ellos están haciendo a Puerto Rico para promover el desarrollo de Puerto Rico. Y tienen dinero y gastan y tienen firmas de arquitectos y tienen maquetas bonitas y anuncian los empleos que van a crear. Y entonces incluso llevan algunos políticos, como el otro día le preguntaron a Pablito que si él favorecía el proyecto de esencia. ¿Sabes lo que dijo Pablito? Bueno, si consiguen los permisos.
0: Sí,
1: imagínate, pero ¿en qué país, en qué mundo vive? Así es que aquí esto va a ser una lucha, como lo ha sido hasta ahora. Y yo creo que esto es una lucha donde el país va a prevalecer, porque el país ya no es como antes, que la gente le daba el beneficio de la duda a esos grandes proyectos y le daba el beneficio de la duda al gobierno cuando el gobierno explicaba lo bueno que esto iba a hacer para el país. Ya la gente perdió esa inocencia.
0: Sí.
1: Y ahora saben que si te ven, te embisten. Que donde quiera, que si tú no estás mirando, se lo llevan. Que luego aparecerán los famosos créditos contributivos y luego aparecerán los subsidios y luego aparecerán las exenciones. Así que yo creo que con la evidencia que hay sobre la mesa ahora de gente que no tiene nada que ganar con que no se haga, está bastante claro que eso no es cónsono con el interés público y que va a levantar grandes problemas y que hay que buscar un modelo distinto de desarrollo para esa área y que lo que hay que hacer es mantener la presión e identificar a todos los políticos que están en la nómina virtual o real de los proyectistas de esencia y sus beneficiarios.
0: En algún lado hay un tumbe donde se va a hacer dinero, porque si no, esa gente no estaría allí. Así que yo de eso no sé nada. Comerciante hubiera sido un gran fracaso, pero es que yo no veo invertir decenas de millones de dólares y jugártela que si hay o no agua. Eso tiene que estar ya cubierto, me imagino. Señores, vamos a una pausa, amigos.
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0: pero ya hoy día ya.
1: Regresamos, amigos y amigas. Hay un artículo que no vamos a tocarlo, pues ya tocamos eso. Muy elevado el costo de la desalinización. Así que parece que eso no es sencillamente pues poner una planta y empezar a hacer agua. Eso tiene un costo y pues tiene que ver algo con...
2: Sí, probablemente con le llevaría la ganancia a los que piensan dar el tumbe con esencia.
1: Sí, los tumbólogos.
2: Por eso es que no lo mencionan.
1: Bueno, continuamos con Fuego Cruzado, amigos y amigas. Tenemos que tocar al presidente Trump, porque si no salgo de aquí inquieto. Trump ordenará una pausa en ataques a Irán para darle a Irán un término para que lleguen a un arreglo con Estados Unidos y así puedan reabrir el estrecho de Hormuz. Sencillamente pues le está dando esta posibilidad. Yo no creo nada de lo que acabo de decir. Sencillamente está buscando cómo salirse de ese enjambre. Los iraníes han salido durísimo y aguantan por los próximos 1000 años esa contienda, y él tiene 2 solamente. Así que noto inquietud emocional en el señor presidente, compañero.
2: Sí, yo no tengo duda de que está metido en un callejón sin salida, donde ahora está buscando desesperadamente cómo emerger de esto sin levantar la bandera blanca. Pero ya básicamente lo que está diciendo es que lo único que él quiere es que el canal o la entrada del estrecho de Hormuz se abra al tránsito marítimo. Que es una cosa absurda, porque antes de que comenzara la guerra estaba enteramente abierto al tráfico marítimo. ¿Ah? Porque lo otro, que es la insistencia de que aquellos no tengan una bomba nuclear, si los iraníes se han pasado diciendo que ellos no tienen ninguna ambición y que están dispuestos a firmar donde haya que firmar, que ellos no tienen intención de tener armas nucleares, que eso no es lo que ellos persiguen. Y el acuerdo que habían hecho con el gobierno de Obama y con la comunidad internacional era a esos efectos. Así que todo esto son el producto de las fantasías de Trump, de su afán de acabar controlando el petróleo iraní, de su sumisión a los objetivos estratégicos de Israel, particularmente de Netanyahu, y de su confusión y su improvisación y su torpeza y su falta de experiencia, y que se ha metido en una situación donde sabe que camino a las elecciones de noviembre, este caos que ha generado con su política hacia Irán va a ser uno de los elementos que le va a costar políticamente una fortuna, electoralmente hablando, y una de las cosas que va a llevar a que reciba sus candidatos una derrota contundente en las elecciones de noviembre. No que eso resuelva nada para Estados Unidos, pero va a ser una
1: indicio.
2: Al contrario, él entonces va a tratar de sin el aval del Congreso hacer el mayor número de locuras posible, pero arreciará la pelea y cada día que pasa es día menos que le queda. Así es que Estados Unidos está pasando por un trago amargo y el mundo también como consecuencia de eso.
1: Yo creo que la victoria fácil que tuvieron en Venezuela le sirvió de anzuelo para tratar de duplicar esa misma victoria. Vamos a Irán, disparamos 4 tiros, los muchachos se meten debajo de la cama y tenemos Irán a nuestros pies y el estrecho de Hormuz y el petróleo de Irán, que es gigantesco. El problema es que esa cultura es totalmente diferente. Esa área del mundo ha estado en combate por miles de años, miles estoy diciendo. Por tanto, es otro mundo y sencillamente Irán no es Venezuela. Y entonces le ha salido durísimo ese adversario y él en este momento no sabe qué hacer con eso. Por eso le va a dar un chance a Irán a que se rinda.
2: No puedo. Esta mañana cuando dijo que había reunión, los iraníes dijo, con nosotros no será.
1: Sí.
2: Nosotros estamos reunidos con los omaníes buscando una manera de resolver acá entre nosotros.
1: Compañero,
3: yo creo que Trump, en su torpeza y en su desconocimiento de todo,
0: subestimó, sí, porque era una intervención en Irán. Hasta aquí mencionamos, cuando se rumoraba o cuando él anunciaba lo que iba a hacer, que Irán no era Venezuela. Él pensaba que él iba a aterrizar allí en los helicópteros y que en 4 horas lo iba a capturar a los que quería capturar y se iba a quedar con Irán. Y eso no es así.
2: Y que va a haber una insurrección del pueblo, sí, contra el gobierno.
0: Contra el gobierno, no. Son 6.000 años de historia que tiene Irán. ¿Sabes? Eso es la historia casi de la humanidad. Y historia de guerra. Así que de guerra los iraníes saben. Ganaron la guerra. Irán le ganó con estrategia. Como decía Fernando los otros días, con 2 kayaks. Lo encontraron allí en el estrecho de Hormuz y metieron la presión necesaria lo suficiente para que abandonara aquel discurso de esta noche desaparece la civilización iraní.
1: Sí, eso es lo que lo dijo.
0: No pudo desaparecer nada. Le habrá acabado el ejército, pero ahora el que no tiene cohetes es él. Sí, no, Irán no tuvo que destruir ningún arsenal americano porque los Estados Unidos solitos se quedaron sin arsenal. Así que Trump está, como decimos acá, fildeando para atrás con el tema de Irán, cosa que era bastante predecible, sí, que iba a ocurrir. Sabíamos que se le iba a hacer difícil, era eso, ordenar el desembarco de soldados allí, y eso iba a ser una guerra interminable, que también el gran perdedor iba a ser Estados Unidos, porque iban a ser la vida de miles y miles y miles de soldados americanos. Y pues ahí sí que, fíjate, iba a ser el Trump renuncia frente a la Casa Blanca, y ni pensar en las elecciones de medio término, que han jugado un papel importante en cómo también ha puesto freno en esas cosas.
2: Ignacio, yo pienso, no sé cuál es tu opinión, que tú viviste esa época también. Yo creo que la guerra de Trump contra Irán tiene en Estados Unidos menos apoyo de lo que en un momento dado tuvo la guerra de Estados Unidos en Vietnam.
1: Sí, estoy de acuerdo.
2: Hubo una gran oposición a la guerra de Vietnam con el tiempo, pero hubo un sector que la apoyaba.
1: Y al principio todo el mundo estaba...
2: Y el argumento era que había que eran los comunistas, y que si caía Vietnam, pues entonces el próximo sería Camboya, y si caía entonces Tailandia, y después Filipinas, la teoría aquella de los dominos, ¿te acuerdas?
1: Sí.
2: Y entonces, claro, con el tiempo la gente se fue desencantando, pero aquí, en estos primeros momentos, el apoyo es cero. Y eso... que los muertos han sido un puñado. Yo te quiero contar lo que pasaría el día que empiece a haber baja en grandes cantidades.
1: Bueno, Vietnam mató 58.000 norteamericanos. Y por cada muerto usualmente hay 3 heridos, así que sería 150.000 heridos. Así que allí aprendimos. Es verdad que le costó a ellos casi 2 millones de soldados, pero ganaron. Y Ho Chi Minh, yo he sido un fanático de él, tengo un montón de libros y me interesa mucho su vida. Y él a los americanos, desde China, él no fue personalmente, pero dijo un reportero francés, es que nosotros le vamos a ganar a los Estados Unidos. Sí, pero ¿cómo usted tiene cuánto? Estados Unidos tiene 800 aviones, ¿sí? Nosotros estaremos allí 5.000 años y los americanos no van a estar allí 5. Pueden estar un montón de años, pero no 5.000.
2: Además, que
1: cuando tú pones ese parámetro, tú ganaste ya, se acabó.
2: En el caso de Vietnam y Estados Unidos en esa guerra, uno siempre puede verlo históricamente, los vietnamitas que murieron combatiendo son una inversión en el futuro de Vietnam, mientras que los americanos que murieron
1: nada,
2: en vano.
1: Sí.
2: Así es que, pero esto es una locura, y por lo tanto esto hay que, uno no sabe mañana lo que puede pasar.
1: Con Trump ahí.
2: Porque este señor es, primero que no consulta las cosas salvo con un número muy limitado de personas, que a su vez ninguno de ellos es un paradigma de estabilidad y de racionalidad. Y cada día la situación de toma de decisiones en Casablanca es más caótica. Así que estamos en un momento difícil, y de cara a estas próximas elecciones tampoco hay ni siquiera certeza de que respete los resultados. Así que Estados Unidos va entrando en una fase muy complicada.
1: No, y tiene las elecciones.
2: Por eso.
1: En noviembre.
2: En noviembre. Y ya sabemos lo que intentó hacer en el 2020, cuando quería que se desconocieran los resultados electorales.
1: Increíble.
2: Y ahora está sentando las bases. Un buen día, no se extrañe nadie, Dios quiera.

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0: Bueno, amigos y amigas, algo que todos nosotros tenemos algo que ver con eso, la señora gobernadora ha indicado hoy que declarará un estado de emergencia por la sequía. Quiere decir que aquellos que tienen problemas con el agua pueden ser que tengan un problema un poquito más duro con el agua. Y nosotros que no tenemos, puede ser que tengamos. Obviamente es un problema muy serio. La lluvia ha sido cero. Nosotros hemos hecho todo para botar el agua. La tubería nada más botan casi el 50% del agua ya procesada. Así que todo el agua que cae en Puerto Rico y se procesa, botamos la mitad. Y en las represas, hasta el 50%, algunas están llenas de sedimento. Así que en realidad, 50 en las represas y 50 en las tuberías rotas, estamos viviendo con una cuarta parte del agua que pudiéramos tener. ¿Qué hacemos con esa realidad? Pues eso hay que tomar decisiones.
1: ¿Y qué tal empezar saliendo de toda la gente que sea responsable de que eso sea así?
0: Hay que,
1: no, que sería bueno empezar,
0: sí,
1: por ahí.
0: En algunos países los meterían presos, sí. O peor. Pero, ¿qué problema? Y esto tiene un costo político. El que diga que esto no tiene un costo político, pues está soñando en pajaritos. Si tú no puedes bañar a tu nieto por 3 días consecutivos, tú eres otro ser humano. Otro ser humano, igual que si no puedes tener agua para tomar, pues bueno, si no tienes por mucho tiempo te mueres. Así que son cosas serias. Y noto unos 40 años de dejadez del gobierno, porque esto no viene de ahora, esto viene de hace muchos años que no hemos hecho nada por dragar la represa, arreglar los tubos que llevan el agua, etcétera, etcétera. Un problema de negligencia del país de muchas décadas, compañero.
2: Un problema de negligencia del país que le toca a ella.
0: Ella es la comandante.
2: Es eso, cuando se gobierna puede ser eso, puede ser un huracán como le pasó a Ricardo Rosselló, puede ser los terremotos como le pasó a Wanda Vázquez. Pues sí, su partido ha gobernado bastantes años y son parte de esos problemas. Y ella es la gobernadora, ella no tendrá la culpa directamente, pero le tocó resolverlo y tiene que actuar a la altura. Me parece que el

0: primer error que cometió fue en la reunión de hoy invitar a algunos alcaldes. Ya va mal, porque cuando los que no fueron invitados brincaron, dijo, es que me reuní primero con los municipios que están más amenazados. Aquí están amenazados los 78 municipios. Este país es pequeño. Y va a llegar un punto que a lo mejor los represas que estén saludables, de alguna forma, vamos a necesitarlas acá donde no estamos saludables, no para nuestras casas, pero camiones cisternas para hospitales, para escuelas, porque esto no ha escalado, porque las clases no han empezado, pero las clases empiezan el jueves. Ahí es que se va a poner esto bien malo. Y a lo mejor esos camiones cisternas que ahora mismo se nutren de esos mismos embalses que están bajando muy rápido, ya no van a poder suplirse necesariamente de ahí, pues precisamente porque están bajando muy rápido y va a estar en racionamiento, etcétera. Pero van a tener que ir allá a Oaxaca, donde llueve todos los días todavía, y allá van a tener que también economizar agua, porque es un problema de país. Yo lo haría así, por lo menos para atender la emergencia. Así que en los 78 municipios, aún en los que llueve todos los días, tienen que hacer un uso prudente del agua, porque es que esa agua va a ayudar a gente de acá también. Así que sí es un problema de país. Y si va a declarar una emergencia, no puede ser ahora para echarnos la culpa a los abonados de la típica lista de cosas que no podemos hacer y que si las hacemos, pues vamos a estar atentando contra el acceso al agua. Esa declaración de emergencia, lo primero que tiene que contener es un plan agresivo de identificar salideros.
1: Obvio.
0: Porque triste sería el caso que entonces todo el mundo empiece a bañarse un día sí, un día no, a dejar de lavar los carros, a dejar de lavar las marquesinas, que hay que hacerlo, pero que el agua que queda en esos embalses, el 40%, que es el estimado más conservador, se esté perdiendo. Está bien, todos pusimos de nuestra parte, tuvimos meses pero sin lavar el carro, pero el agua se estaba saliendo por ahí casi la mitad. ¿De qué valía no lavar el carro si el gobierno no hizo su parte? Así que por ahí deben empezar. Si no contiene eso, sería incompleta. Detener proyectos como el de Esencia, en lo que se evalúa la infraestructura, eso se llama infraestructura crítica, el agua, la luz, etcétera. Proyectos como el de Esencia y otros que estén pendientes de aprobación. Nuestra infraestructura aguanta esto en la eventualidad de una sequía igual que esta. Esto hay que cogerlo en serio, esto no se va a poner mejor. Estas sequías van a repetirse, no sabemos cuándo se va a acabar esta. Están hablando de enero o febrero.
1: Ay, Dios.
0: Porque se supone que cuando más llueva sea en octubre y noviembre, y ahí no va a llover, según los expertos.
2: El niño.
0: El super niño.
1: Oye, ese nene
0: es
1: un
0: hombre malo. Pero un niño. Así que tienen que cogerlo en serio. ¿Qué legislación se puede presentar para aliviar esto? ¿Qué medidas toman los municipios? Oye, yo he visto municipios regando la grama porque está amarilla. Pues no es momento de regarla.
1: Obvio.
0: No es momento. Es momento de apagar las fuentes de los centros comerciales. Es momento de apagar las fuentes en las plazas públicas. El agua que hay es para beber, para bañarnos y para que la gente, ¿verdad?, para curar enfermos en los hospitales. Ya se acabó eso. Pero vamos a ver con qué viene. Pero empezó muy mal con eso de escoger alcalde para reunirse.
1: Y hay que arreglar los salideros y hay que arreglar la represa. Eso es tan obvio que no hay que analizarlo. Si tú pierdes la mitad del agua ya procesada, lista para tomarse, porque los tubos están rotos, pues eso es un problema serio para cualquier país, cualquier nación. ¿Qué hacemos? Pues esperar que venga el americano a tapar los boquetes.
0: La cifra de 40% la dio el director ejecutivo en la misma comisión total. Así que debe ser más.
1: Tenemos que irnos. Oye, acaba de renunciar el jefe de corrección, Francisco Quiñones.
2: Dios, cara.
1: No dice por qué. Francisco Antonio Quiñones Rivera acaba de renunciar. La señora gobernadora nombró a la licenciada Julie Gómez Gómez para dirigir la agencia, así que mañana habrá un poquito más de detalle, pero desconocía esa noticia. Señores, tenemos que irnos, así que será hasta mañana a las 17 horas.
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7: Gloria al Señor. Dios le bendiga, hermano, en esta noche.
8: Amén. Amén.
7: Nos sentimos contentos de estar aquí en el programa Levántate, sí, de Cumbre 1470. Este lugar respira vida. Dios
8: Amén.
7: Es bueno.
8: Amén. Sí, señor.
7: Aleluya. Nos puede llamar al 867-1470. Dios bendiga a todos los hermanos que nos ven de la Iglesia Estanque de Bethesda, también los hermanos que nos ven lunes tras lunes.
8: Eso es así,
7: porque este
8: Dios.
7: Programa es del Señor, no es de nosotros. Dios
9: Santo,
7: es bueno.
9: Aleluya.
7: Y el cuerpo bueno. de Cristo tiene que estar unido. Dios
8: Amén.
7: Es bueno.
8: Sí, Señor.
7: Y esta noche es una noche especial. Dios es bueno. Y
9: gloria
7: me siento
9: a
7: contento,
9: Dios.
7: Hermano, porque siento la presencia de Dios. No sé, Abía, pero Abía, quiero que te goces en esta noche porque este programa es de bendición.
8: Sí, Señor.
7: Y queremos que también te goces, que busques la presencia de Dios, porque la presencia de Dios es la que trae plenitud de gozo. Y este es el tiempo de buscar a Dios. Así
8: Amén.
7: Que en esta noche nos acompaña nuestra hermana Lisa, nuestro hermano Jorgito, que van a tomar la parte de ellos en esta noche. Nosotros vamos a cantar un coro.
8: Dios es
7: y
8: bueno.
7: luego ellos van a tomar la parte de la predicación. Dios es
9: Aleluya.
7: Bueno.
9: Aleluya.
7: Así que en esta noche gócese, nos puede llamar, el Señor nos puede escribir. Dios es bueno.
8: Amén.
7: De acuerdo a su necesidad, y si quiere aceptar a Cristo, es una bendición para nosotros.
8: Amén,
7: también.
8: Sí, Señor.
7: Pero vamos a cantar ese corito, y el Señor, y luego vamos a la palabra. Dios es bueno.
8: Dios es bueno, Dios le bendiga en esta noche, ¿verdad? Para la Amén. Gloria de nuestro Dios. Vamos a cantarle ese corito que dice: si tuviera fe como un grano de mostaza. Aleluya,
9: aleluya.
8: Qué bueno, Señor.
9: Gracias. Si tuviera

0: Gloria al Señor, Dios bendiga a nuestro hermano Ángel, nuestro hermano Monchito.
1: Dios, bueno, Señor, aleluya. O sea,
0: también nos puede ver a través de Cumbre 1470,
1: sí, señor,
0: a través
1: Dios,
0: de la
1: bueno.
0: Página de la Pastora, gloria al Señor. Pero ahora vamos a dejar a nuestra hermana Lisa, gloria al Señor. Dios, bendecimos bueno. A nuestro hermano Jorge también por aquí nosotros en esta noche. Queremos que se gocen esta noche, hermano. Dios es bueno.
1: Es bueno, aleluya.
0: Mi alma te alaba a Dios, bueno. Poderoso Señor. Y dejamos a nuestra hermana Lisa con la parte de la palabra y que se bueno. Presente y tome, pues, Señor, y que dé por gracia lo que por gracia ha recibido. Dios
2: amén.
0: Es bueno.
2: Sí, Señor. Amén. Mira que el Señor les bendiga a todos esos radios escucha. Amén. Como dijo nuestro pastor Freddy, que mi nombre es Lisa Alvarado, pertenecemos a la Iglesia de Dios Pentecostal. M.I. Orocovis Pueblo, nuestro pastor Francisco Soto. Así que estamos aquí en esta noche por la invitación del pastor Freddy.
0: Amén.
2: Para extender primeramente la invitación para un evento que tendremos este sábado 8 a las 7 de la noche en estacionamiento público de nuestro pueblo Orocovia, que allí estará con nosotros diferentes iglesias. También estará la agrupación Chaday, que es de nuestra iglesia, en la adoración, la agrupación Ágape, de iglesia de Ágape. Y entre la palabra del Señor estará el evangelista Javier Ramos desde Bayamón. Aleluya. Así que le extendemos una invitación, es Unidos por Cristo, como dijo amén. El pastor, una iglesia unida prevalece para siempre, y eso amén. Es lo que Dios nos ha enviado a hacer, unirnos para poder llevar el evangelio amén. De salvación a toda la humanidad que nos está también conmigo me acompaña nuestro hermano Jorge Luis Pagán. Jorge Luis, si quiere, va a pasar por aquí para darle un saludito
0: amén.
2: De parte tuya, pasa por aquí.
0: Amén.
1: Dios es bueno, aleluya.
0: Dios es bueno,
1: el Señor, Dios es bueno.
0: Gloria al Señor.
1: Aleluya.
0: Dios
1: gracias,
0: es bueno.
1: Señor. Gracias, papá.
3: Amén. Dios le bendiga a todos. Dios les guarde. Saludo parte del Padre Celestial. Damos gracias al Señor porque nos permite estar en esta hora trayendo la palabra del Señor a cargo de nuestra hermana Lisa. Felicitamos a nuestro pastor, aleluya, amén. Freddy, a los compañeros hermanos y la hermana que está. Amén. Es un gozo, una alegría estar con ustedes. Estamos acompañando a mi hermanita y hijita espiritual, la hermana Lisa, que tiene
0: amén.
3: una actividad en el parking público, para invitarle a todos que estén con nosotros el sábado, si el Señor lo permite. Amén. Así que Dios les bendiga, Dios les guarde y hacia adelante en Cristo Jesús, Señor
0: amén.
3: Nuestro.
0: Amén.
1: Dios es bueno. Dios gracias, bueno. Papá. Qué grande eres tú, Señor. Gracias.
2: Amén,
1: gracias,
2: amén. Papá. Así mismo es, ¿verdad? Así Dios que bueno. Vamos a lo que la encomienda que nos puso amén. El pastor Freddy en esta noche.
1: Dios
2: así
1: bueno.
2: Que vamos a buscar la palabra del Señor. Vamos a estar en textos en Isaías 49:15. Isaías 49:15.
1: Dios bueno.
2: Aleluya. Y la palabra del Señor se lee en el nombre del Padre, del Hijo y del Espíritu Santo. Amén. Dice, se olvidará, perdón, la mujer de lo que dio a luz para dejarla compadecer del hijo de su vientre. Aunque olvide ella, yo nunca me olvidaré de ti. Amén, Señor Jesús. Bueno, Padre amado, gracias. Señor, en esta noche, Espíritu Santo, vengo hasta tu presencia, Padre amado, Señor, para darte toda la gloria y toda la honra, Señor Jesús, y sobre todas las cosas, Señor, para decirte gracias, Padre, Señor Jesús. Te pido, Espíritu Santo, que seas tú hablando por entre amén. Medio mío, Padre amado, que no sea palabra de mujer, sino palabra bien, tuya, bien, Padre amado, amén. Señor. Oh, Espíritu bien, Santo, te pido, Padre amado, Señor, que seas tú, Padre amado, fluyendo los corazones de todos aquellos que nos están escuchando por entre medio de Radio Cumbre 1470, Padre amado, Señor, amén. Que este mensaje se ha impactado, Padre, y que las vidas reconozcan primeramente que te necesitan a ti, Padre amado, amén. Señor Jesús. A ti te doy toda la gloria y toda la honra, porque tú solamente te lo mereces, Señor.
0: Amén.
2: Amén, amén. Así que en esta noche voy a estar hablando bajo el tema, yo nunca me olvidaré de ti.
0: Bueno.
2: Alabado sea el Señor. Entonces, hay momentos en la vida donde el ser humano llega quizás a pensar, Dios se olvidó de mí, mis oraciones no han llegado al cielo, mi situación nunca va a cambiar. Quizás bueno. Alguien que nos está escuchando en esta noche, por entre medio de este radio, está dentro de su corazón, está llevando una batalla que nadie conoce. Hay lágrimas que nadie ha visto. hay heridas que nadie ha sanado y hay preguntas que nadie te ha podido responder. Aleluya. Pero tú que me estás escuchando, yo quiero que tú sepas y que tú entiendas que el Dios que está en este lugar, el Dios que te conoce, Él nunca se ha olvidado de ti. Aleluya. Porque Dios, cuando habla, Dios promete y Dios lo cumple. Amén. Aunque otros te hayan abandonado, aunque puertas se hayan cerrado, aunque hayas fallado y pienses que ya no hay oportunidades, Dios todavía tiene sus ojos puestos sobre tu vida. Amén. Así que yo te invito a que tú tomes ese teléfono y digas a la persona que está, yo necesito y yo reconozco que un momento dado me ha apartado del Señor. Aleluya. Yo reconozco que un momento dado estoy caminando por una oscuridad, estoy caminando por un desierto. Pero hoy reconozco que ese Dios nunca se ha olvidado de mí. Dios no se olvida de ti, aunque estés pasando por ese desierto. En Génesis 16 habla de una historia de una mujer llamada Agar. Quizás si tú no has conocido muy bien la historia de Agar, yo te invito a que busques Génesis con calma en tu casa y lee esta historia. Esta es la historia de Agar, que era una sierva de Abraham y Sarai. En un momento dado, Dios le habló a estos patriarcas, Dios le había dado una promesa, le había dicho que le iba a dar un hijo. Pero en su humanidad, en su desesperación, entre Sarai se le acerca a Abraham y le dice, allégate a mi sierva Agar. En otras palabras, para que tú me puedas entender, acuéstate con mi sierva Agar, porque yo sé que por entre medio de ella, esa palabra que Dios no te dio se va a cumplir. Pero lo más triste es que esa no fue la palabra que Dios le dio. Dios le dijo que era por entre medio de Sarai. Amén, pero a veces en nuestra humanidad, en nuestra desesperación, queremos ayudar a Dios. Amén. Y lo más triste es que la que pasó las consecuencias fue Agar. Agar, claro, como sierva, tenía que someterse ante la autoridad, y ella aceptó y se acostó con su jefe, con su patriarca Abraham. Ahí se concibió y quedó embarazada. Pero durante todo ese transcurso, hubo un conflicto entre estas dos mujeres. Y Agar decide salir de la cobertura de su patriarca, porque tal vez se sentía afligida, se sentía sola, se sentía triste. Pero Agar estaba sola en ese desierto. Había sido rechazada, estaba llorando y pensaba que su historia ya había terminado ahí. Pero Dios llega a ella y le habla. Qué hermoso cuando tú y yo estamos pasando por ese momento de soledad, por ese momento de desierto, por ese momento de tristeza. Y nuestro Dios llega al encuentro.
0: Amén.
2: Ella dice que el Señor le habló, Dios, y la identifica, dice, el Dios que me ve. Ay, qué hermoso que cuando tú crees que nadie te ve, pero hay Dios que te ve, siempre está ahí presente.
1: Amén. Aleluya, eso va así.
2: Y eso es lo más bonito. Por eso que yo te invito a ti que me estás escuchando, que tomes este teléfono. Aleluya. Llama, porque el Dios que te ve está presente.
0: Amén.
2: El Dios que siempre está contigo, Dios, te está llamando en esta noche. Aleluya. Y te está invitando a que tomes ese teléfono, porque nunca se ha olvidado de ti.
0: Amén.
2: Porque una de las cosas más hermosas es que Dios es que Él te ve donde otros no te ven.
1: Eso es así.
2: Aunque el mundo te rechace, aunque el mundo te ignore, pero Dios nunca te va a rechazar. El mundo puede pasar de largo, pero Dios mira al quebrantado, al cansado, al que está a punto de rendirse. Tal vez estás en un desierto, pero el desierto no significa abandono. A veces eso es un lugar donde Dios se revela a tu vida. Por eso que es importante que tú y yo lleguemos a ese desierto, porque nuestro afán, nuestras cosas diarias, áreas de la vida, nuestras preocupaciones nos olvidan, nos desenfocamos del plan perfecto que Dios tiene para amén, cada uno aleluya, de nosotros. Cuando tú y yo estamos en ese momento, en ese desierto, es tan hermoso porque ese desierto te está llevando a una conexión con el Padre. Amén, ese gloria. Desierto te lleva a que tú reconozcas que necesitas de ese Dios amén. Poderoso. Eso, amén, ese amén, desierto amén. Te hace sentir que en ese momento de soledad es cuando puede escuchar la voz de Dios. Amén. Dios no se olvida de ti aunque hayas cometido errores. Por eso que hay una historia hermosa en Lucas 15, que todo el mundo la conoce. Dice la historia del hijo pródigo. El hijo pensó que había perdido un lugar en la casa de su padre. ¿Sabes por qué? Porque dice la escritura que este joven le pide la herencia a su padre y se va a un lugar lejano para malgastar todo. Este joven, este hijo, no quería ya vivir más bajo la cobertura del padre. Y qué triste cuando hay personas y jóvenes que deciden salir de la cobertura de su padre. Estoy hablando del padre físicamente, pero ahora voy a hablar con nuestros padres espirituales. Hay personas, el pastor, que tal vez tuvieron situaciones dentro de la congregación y deciden alejarse de la cobertura de ese padre espiritual. Amén. Deciden así. Quedarse en sus casas. Pero hoy yo te invito a ti que me estás escuchando, que eres amén. Apartado. Ven a los brazos del maestro. Amén. Ven amén. A los brazos de tu padre. Gloria, hay un lugar todavía en la iglesia amén. Esperando por ti.
1: Ah, y sí, vive.
2: Y aunque él pase lo que pase, Dios nunca te va a rechazar. Él dice que este joven se fue lejos, tomó malas decisiones y terminó en una condición que nunca imaginó. Pero cuando volvió el padre, no salió con una lista de, perdón, cuando volvió el padre no salió con una lista de errores, no, no, sino salió corriendo a recibirlo.
0: Aleluya,
2: así gloria. Es nuestro Padre espiritual, así gloria es nuestro Señor Dios. Jesucristo. Cuando un hijo vuelve a redir, el Señor hace fiesta en aleluya, los cielos. Aleluya. Y los pastores gloria. Se alegran cuando ve que el hijo que se apartó regresa a la casa del padre. Hoy el Señor vuelve y te repite, yo nunca me he olvidado de ti, aunque amén. Hayas pasado por situaciones difíciles, aunque te hayas alejado del camino, yo no me he olvidado de ti. Gloria yo todavía tengo promesas para ti, para con tu familia. Esto nos enseña que Dios no mira solamente tu pasado. Él mira la decisión que tomas hoy. El enemigo dice, ya no tienes remedio, porque eso es lo triste. Mm-hmm. Que el enemigo le pones cosas a las personas. Mira, no vuelvas a redir. Mira, gente, aléjate del camino, ya tú no tienes remedio, ya tú has fallado tanto. Eso mm-hmm. es mentira del diablo. Amén. Porque Dios dice que todavía está la puerta abierta amén. Esperando gloria. Por ti.
0: Aleluya.
2: Así que no permitas que el enemigo susurre tu mente. Pero Dios te dice todavía, puedes regresar a la casa.
1: Amén.
2: Ay, qué hermoso cuando tú regreses a la casa. Qué hermoso cuando tú vuelves en sí, porque dice la historia, pastor, que joven dice que volviendo uh-huh. en sí.
0: Amén.
2: Él dice que se levantó y salió corriendo y dice, si en casa de mi padre yo estaba bien. Uh-huh. En casa de mi padre yo tenía todo abundante, así que yo voy a volver nuevamente a la casa de mi padre. Así que tú que estás apartado, vuelve a la casa de tu padre, porque ahí Dios te está esperando, aleluya. Dios no se olvida de ti, Él está trabajando aunque no lo veas. Qué hermoso. En Éxodo 14 habla del pueblo de Israel que estaba frente al mar, con el enemigo detrás. ¿Cuántas veces tú crees que estás en un problema y ves quizás tus enemigos persiguiéndote, pero al frente tú lo que ves es un desierto, ves un firmamento lejos, lejos, lejos, y crees que no hay salida? Pero Dios está ahí, pero Dios está orando. En el silencio Dios está obrando. Aunque no escuche la voz de Dios ahora mismo, pero Dios está obrando. Dios no se ha olvidado de ti. Aleluya. Dice que parecía que no había salida. El pueblo de Israel creía que ya no tenía esperanza. Mm-hmm. Pero cuando ellos pensaban que era el final, Dios abre un camino donde no existía ninguno. Amén. Ay, qué hermoso. ¿Eh? Cuando tú crees que ya no hay solución, mm-hmm. ahí es que Dios va a obrar. Amén. Cuando ya tú te rindes a los brazos de Dios y le dices, Padre, ya yo no voy a seguir luchando más. Por mis fuerzas no puedo. Ahí es que cuando Dios dice, eso es lo que yo quería. Amén. Que tú te rindieras a mí, que tú reconocieras que era yo, soy yo el que tengo el control, que tú reconozcas que soy yo el que tengo tu familia, que tengo yo a tus hijos, que soy yo el que te he llamado, que fui yo el que te di la palabra. Amén. Cree solamente en mí, te dice el Señor en esta noche, aleluya. Mi alma te bendice. Quizás tú ves un problema imposible, pero Dios todavía tiene camino que tus ojos no pueden ver. El silencio de Dios no significa ausencia jamás. El silencio de Dios significa que Dios ha escuchado tu clamor.
0: Amén.
4: Amén.
2: El silencio de Dios significa que Dios ha visto tus lágrimas, tu mujer que me está escuchando. Dios ha visto esas lágrimas que tú has derramado día y noche. Dios ha visto todas esas rodillas que tú has doblado clamando por tus hijos. Así que no te detenga, mujer, no ceses de alabar al Señor. No te detenga, porque Dios que ha hablado, todo se ha olvidado de ti. Dios, si te prometió algo, Dios lo va a cumplir. Esta que está aquí, que te está hablando. Un momento dado, yo tuve una situación bien difícil. A mí los médicos me habían diagnosticado esterilidad por completo. Pero un momento dado, allá en Sawbridge, el Señor me habló a mí por sueño. Él me llamó 3 veces por mi nombre. Y 3 veces le contesté. A la tercera me pregunta y me dice el Señor, ¿por qué lloras, Lisa? Y yo le decía, es que no puedo ser madre. Los médicos me han dicho que yo jamás voy a tener un hijo. Y esa voz retumbante, yo me acuerdo como si fuese hoy. Yo me veía en una habitación, era todo brillante, todo blanco. Y detrás de esa luz salía esa voz retumbante, pero a la vez una voz hermosa. Y me decías, no llores más, Lisa, que Amén. Pronto serás madre. Amén. Y así fue la palabra, la agarré, la hice mía, me la puse en mi vientre espiritual y dije, Señor, tú hablaste, yo le creo a ti. Amén. Yo te creo, Gloria. Padre amado, y hoy mi hijo tiene ya 25 años. Bueno, y es que cuando Dios habla, pastor, Dios cuando promete, Amén. Dios lo cumple. Amén, solamente Señor. Tenemos que creer en esa Amén. Palabra. Gloria. Por eso yo te invito a ti, mujer, que me está escuchando. Aunque pase por dificultades, aunque la ciencia te haya diagnosticado una condición, solamente cree en la palabra del Señor. Amén. Porque la ciencia se puede equivocar, pero Dios nunca se equivoca. Amén. Mi alma te adora. Solamente tienes que creer en ese que te llamó. Amén. En nuestro Padre, aquel que murió en la cruz del Calvario por ti, por mí. Por eso que hoy Dios te está llamando. En Apocalipsis 3:20 dice, he aquí yo estoy a la puerta y te llamo. Ay, qué hermoso cuando el Señor nos dice eso. Mira, hija, hijo, yo estoy aquí en la puerta.
0: Amén.
2: Yo te estoy llamando, yo te estoy esperando. Jesús no solamente quiere resolver tu problema en esta noche.
0: Amén.
2: Él quiere entrar en tu corazón. Amén. Aleluya. Porque el mayor milagro no es solamente cambiar una circunstancia, sino transformar una vida.
0: Amén.
2: Dios quiere transformar hoy tu corazón. Dios quiere sanar hoy tu corazón, ese corazón que ha sido marcado, ese corazón que ha sido herido, ese corazón que ha sido tan destrozado por circunstancias de la vida, pero hoy Dios quiere sanarte.
0: Aleluya.
2: Hoy Dios quiere Gloria que tú cojas esos teléfonos y reconozca que necesito de ese Dios. Aleluya, reconozca que necesita de ese Cristo sanador, salvador. Amén. Aleluya. Hoy puede ser el día donde dejes de cargar solo con tus heridas y permita que Cristo sea tu salvador. Hoy lo más importante de este mensaje es que tú reconozcas, escúchame bien tú que me estás escuchando, que tú reconozcas y que valores el sacrificio que hizo Jesús en la cruz del Calvario.
1: Amén, eso es así.
2: Porque pastor, muchas personas dicen, yo conozco a Jesús. Pero nunca han valorado el sacrificio que hizo Jesús en la cruz del Calvario. ¿Sabes por qué? Porque cuando tú rechazas la palabra, no estás valorando el sacrificio que hizo Jesús en la cruz del Calvario. Cuando un hermano, una hermana se te acerca a decirte Dios te bendiga, a repartirte un tratado, y tú dices, no, no, que yo no necesito eso, no estás valorando el sacrificio que hizo Jesús en la cruz del Calvario. Cuando tú te sigues en tu momento de pecado, estás rechazando y no estás valorando el sacrificio que el Señor hizo en la cruz del Calvario. Y contigo con eso el Señor es tan misericordioso. Y contigo con eso es Cristo de la gloria, un Dios de amor que perdona, nos perdona todas las veces que lo hemos fallado. Él nos perdona. Él contigo con eso está en ese lugar esperando que tú le abras la puerta de tu corazón. Gracias, y que tú reconozcas y le digas, Señor, yo te necesito, Padre. Yo he luchado con mis fuerzas, yo he luchado, pero no veo la salida. Yo he luchado, he tocado otras puertas, pero no veo el remedio a mi condición, a mi enfermedad, a mi situación de mi matrimonio. Pero Dios te está diciendo, si es que yo no me he olvidado, es que yo estoy aquí. Que yo nunca me he alejado de ti. Eres tú que no estás escuchando mi voz cada momento, cada segundo. Te he hablado por entre medio de la alabanza. Yo te he hablado por entre medio de un mensaje. Yo te he hablado por entre medio de las flores, de los aires, de aún cuando te amaneces, cuando abres los ojos, yo te hablo. Pero en tu afán, en tus preocupaciones, se te olvida que yo estoy aquí. Y por eso es que el Señor hoy vuelve y nos recalca, nos dice, yo no me he olvidado de ti. Yo no me he olvidado de las promesas que te hice. Yo no me he olvidado de tus hijos. Yo no me he olvidado jamás de ti. Solamente quiero que te detengas un momento y me escuches y dialogues conmigo. Reconozca como hizo el hijo pródigo. Llega a los brazos del maestro. Porque el Señor te está esperando con los brazos abiertos. Así que yo te invito a que llames al 787-1470. Así que nuestro
0: pastor. Vamos a la llamada, dije,
4: Que el Señor le continúe bendiciendo. Nos está viendo Héctor Mondías. Dios le bendiga. Gloria a Dios. Se siente la presencia de Dios. Aún a la distancia. A Dios toda la gloria y honra. Arlín Rosado, Dios le bendiga mucho, pastores y hermanos. Gloria a Dios. Josué de Botijas 1, oración por su mamá, por salud, por él y por el pastor. Cristi Torres Pérez, Dios le bendiga, pastores y hermanos. Yanni Rosario, Dios le bendiga, amados pastores. Luis Mercado, Luis Geraldo García, Omaira Santos Bracero, mis amados pastores y hermanos en Cristo Jesús, les bendecimos y amamos. En el nombre poderoso de Jesús. Gladys Rosario, Dios les bendiga, pastores y hermanos. Amén. Qué lindo eres, mi Dios. Gloria a Dios. Amén. Así lo creo. Luz María González Molina, Marta Maldonado. Amén.
0: Bueno, Dios es bueno. Bendecimos el nombre de Jesús. Es un mensaje poderoso.
1: Amén. Sí,
0: como decíamos un día, esto es un día. Se siente la presencia de Dios. Hay una presencia de Dios poderosa.
1: Sí, Señor, vive.
0: ¿Por qué? Porque cuando el pueblo se une,
1: sí, Señor,
0: es que suceden las cosas.
1: Amén.
0: Y tenemos que orar al Señor para que rompa esos muros.
2: Sí, Señor.
1: Señor, vive.
0: Esos muros que nos están dividiendo.
2: Amén.
0: Y nos dividimos a veces porque somos los mejores, porque tengo más hermanos, porque tengo mejor iglesia. No, aquí hermano, aquí el grande es Dios.
1: Amén.
0: Y si ponemos a Dios en el lugar que le corresponde, hermano, vamos a ver cosas en nuestra isla poderosa. Y lo experimentamos en esta noche, hermano. Aquí hay dos iglesias unidas.
1: Amén.
0: Sí, y el poder de Dios se mueve. Yo siento la presencia de Dios. Yo sé que este mensaje ha llegado a mucha gente. ¿Por qué? Me gozaba porque, gloria al Señor, yo conozco a Lisa muchos años, gloria al Señor, pero nunca la había escuchado predicando poderosamente.
1: Amén.
0: Y Dios la ha usado con poder y unción.
1: Amén.
0: Bendecimos en Jesús. Y eso, pero es la unidad. Cuando nos unimos y nos mantenemos humildes, hermano, porque la humildad es lo que hace a la gente diferente.
1: Aleluya.
0: Yo quiero que la hermana, ¿cómo es? La hermana Lisa, gloria al Señor, diga también los horarios de su iglesia. Señor, porque, hermano, yo siempre trabajo para el Señor.
1: Amén. Sí,
0: señor. Y si un alma no puede llegar a mi iglesia, si llega a la iglesia, a cualquier iglesia que se predique a Cristo, amén, es una bendición del cielo. Y le digo, así que cualquier actividad que tenga, los cultos de la semana, y que los anuncien esta noche, Dios es bueno.
2: Amén. Pero nosotros nos congregamos los martes a las 7 de la noche, los jueves a las 7 de la noche, y los domingos ya a las 9:30 de la mañana comienza el estudio bíblico, y a las 10:30 el culto mayor como tal. Así que estamos frente a la ferretería Forti, nuestro pastor Francisco Soto y Alba Pérez.
0: Amén. Y el número de tu ministerio, por si alguien necesita una ayuda tuya. Tú, yo sé que tú bregas con ambulancias también. Y es bueno.
2: Sí, amén, amén. Pues sí, el ministerio mío, levantando el caído, expresando las heridas. Me pueden llamar al 787-445-9668. Con mucho gusto le estaremos ayudando, y por oración también estaremos ahí.
0: Amén, gloria al Señor. Dios es bueno. Así que, hermano, tienes un instrumento, necesito una predicadora. Ocho, yo lo ofrezco, sin ser mi oveja. Dios es bueno. Pero la mano del Señor es una bendición, es un tremendo de la gracia del Señor. Así que, hermano, vamos a cantar un coro. El Señor le pide a los hermanos que canten un corito para terminar el programa en esta noche. Así que los invitamos para que estén. Yo pienso ir al Señor a acompañar a estos hermanos. El primer día, el primer culto que hicieron, no pude llegar. Porque a veces tenemos, pues, cultos, el Señor, de nuestra movimiento, de defensores de la fe, y no podemos llegar. Pero yo pienso el sábado, si Dios permite, estar allí, gloria Señor, con parte de los hermanos que quieran ir con nosotros allí para gozarnos, gloria Señor, no para tomar parte, sino para adorar a Dios. Porque
2: ya sabes que te voy a poner a hacer una oración que sea. Ya,
0: pero que no vamos para parte, sino para glorificar, para apoyar, porque nos tenemos que apoyar los unos a los otros y orar los unos, Señor, por los otros. Así que vamos a cantar un coro y luego hacemos una oración. Le voy a pedir a nuestro hermano Jorgito que se prepare para la oración final. Dios es bueno.
1: Aleluya, qué bueno es el Señor, aleluya.
0: Mano Monchile.
1: Vamos a cantarle ese corito, ¿verdad? Los cristianos que alaban a Dios, porque tenemos que estar, amén, tenemos que tener ese gozo inefable, porque ya, amén, Cristo viene, no podemos estar tristes. No importando lo que esté pasando en nuestras vidas, tenemos que adorar al que vive, amén, para siempre, aleluya. Así que vamos a cantarle ese corito. Los cristianos.

0: gracias, Señor. Dije,
1: bueno,
0: aleluya.
1: Hay gozo, hermano, en el cielo. Bueno. Hay fiesta en el cielo.
2: Sí, Señor.
1: Y qué bueno la presencia de Dios. Vamos a la llamada y gloria, Señor, y luego culminamos el programa. Dios es bueno.
3: Que el Señor le continúe bendiciendo. Nos está viendo también ya Yanny Lisro González. Dios les bendiga mucho, pastores y hermanos. Lo está viendo Gabriel, su hijo, con ella. Y oración por su hija Erika, oración especial. Amén.
1: Amén. Pues, Señor, así que hermano Jorgito, pase por aquí. Y le voy a poner esa oración a nuestra hermana Lisa. Pues, Señor, que ore por la hija de nuestra hermana Yamilí. Dios es bueno.
2: Dios es bueno.
1: Para que el Señor ponga su mano en cualquier sea la situación.
2: Dios es bueno.
1: Hermano Jorgito, pase por acá y nos despide por así. Dios es bueno.
4: Amén. Amantísimo Dios, Padre amado, Señor Jesús, te pedimos, Padre amado, Señor, por esta petición, Padre amado, Señor. Tú mejor que nadie la conoces, Padre. Tú conoces su sentir, tú conoces su quebranto, tú conoces su dolor, Padre amado, Señor Jesús. Pero yo te pido, Espíritu Santo, Señor, que ponga tu mano poderosa sobre ese cuerpo, Padre amado, Señor, y que seas tú sanando, restaurando, libertando, Padre amado, Señor Jesús. Y yo lo creo, Padre amado, en tu palabra, Señor, porque en tu palabra dice, clama a mí y yo te responderé, Padre amado, Señor Jesús. Y esta mujer está clamando, Señor, y creyendo que tú vas a hacer la obra, Padre. Te lo ponemos en tus manos. Amén y amén.
5: Amén. Amado Dios y Padre Celestial, Señor, te damos gracias por esta oportunidad que tú nos has concedido de estar delante de tu santa y bendita presencia, sí, Señor, a través de Radio Cumbre, sí, Padre eterno. Gracias, Señor, gracias, por este, Padre, culto tan maravilloso, Señor, por este servicio. Gracias por tu presencia. Gracias por los coros, Señor. Gracias por los hermanos, aleluya, y las vidas que han llamado, Señor, aleluya, y tú están haciendo la obra, Señor, aleluya, porque tú no te has olvidado de ellos, Señor, aleluya. Gracias, Padre, aleluya, en esta bendita noche, Señor, aleluya, que tú nos has estado con nosotros, Señor, aleluya, llevando este precioso mensaje de salvación, Padre. Ahora, Señor, vamos a ser despedidos con la bendición del Padre, del Hijo y del Espíritu Santo.
6: Amén.
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1: Buenas tardes. 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Estas son las noticias para hoy, 3 de agosto, le informa Kevin Rosado.
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3: Gobernadora firma leyes para infraestructura, conservación ambiental e inclusión social. En la información gubernamental, la gobernadora Jennifer González Colón convirtió en ley varias medidas enfocadas en agilizar la administración pública, la conservación ambiental, la inclusión social y el desarrollo de los municipios. Entre los nuevos estatutos destaca la Ley 158-2026, la cual establece un procedimiento especial para uniformar el proceso de titularidad de los bienes inmuebles del gobierno de Puerto Rico. Esta legislación faculta al Departamento de Transportación y Obras Públicas a certificar la propiedad de las estructuras gubernamentales que carezcan de documentación fehaciente. Con esto se busca agilizar la disposición de propiedades públicas en desuso ante el Comité de Evaluación y Disposición de Bienes Inmuebles para promover su desarrollo económico. En el ámbito de la conservación, la Ejecutiva firmó la Ley 159 que designa oficialmente a la finca Gavia en Coamo como el Bosque Gavia. Con esta medida se colocan bajo la Ley de Bosques de Puerto Rico unas 160 cuerdas de alto valor ecológico, asegurando la continuidad de proyectos de restauración, la reforestación de especies nativas y la protección del sapo concho, además de facilitar el acceso a subvenciones para el ecoturismo y la recreación. Para la población con diversidad funcional, la Ley 160 enmienda la Ley de Vehículos y Tránsito para permitir que las personas con trastorno de espectro autista, trastorno de procesamiento sensorial y otras condiciones de hipersensibilidad sensorial severa obtengan exenciones médicas para el uso de cristales unidireccionales. Además, exime a los pacientes con condiciones permanentes de renovar este permiso de forma periódica sin generar un impacto fiscal. Por otra parte, se estamparon firmas en varias resoluciones conjuntas. La resolución conjunta 46 designa un tramo de la carretera PR-125 en Moca con el nombre de Nélida Cardona Ramírez, concediendo 90 días para su rotulación. Asimismo, la resolución conjunta 47 autoriza la transferencia por el precio nominal de $1 del terreno del relleno sanitario al municipio de Culebra en un plazo de 60 días laborables, lo que permitirá al municipio gestionar fondos federales para el cierre de celdas y la expansión de sistemas de desperdicios. En la asignación de recursos, la resolución conjunta 48 redistribuye casi 3 millones de dólares de balances anteriores para proyectos de infraestructura vial, escuelas y agua potable, mientras que la resolución conjunta 50 reasigna $1 millón al programa de infraestructura rural y mejoras permanentes de la Autoridad de Tierras para obras municipales. También se aprobó la resolución conjunta 49 que nombra Miguel A. Rodríguez Villafañe al Centro Educativo Tecnológico del Residencial Ponce Housing. Finalmente, según el trámite constitucional, se confirmó el veto del bolsillo de varios proyectos y resoluciones, incluyendo los proyectos del Senado 509, 627, 898 y 1085, así como las resoluciones conjuntas del Senado 32 y 43. En otras notas, Politank busca reconsideración por multa de $80,000 ante el DDS. La empresa de cabildeo Politank, vinculada al saliente secretario de la Gobernación, Francisco Domenech Fernández, tiene hasta el 17 de agosto para acreditar el cumplimiento de sus obligaciones o solicitar una reconsideración tras recibir una multa de $80,000 por parte del Departamento de Desarrollo Económico y Comercio. De acuerdo con el secretario de la agencia, Carlos Ríos Pierluisi, la sanción responde a hallazgos de una auditoría realizada por la Oficina de Incentivos. Dicha evaluación determinó que la compañía, beneficiaria de decretos bajo la Ley 60, no radicó los informes anuales correspondientes a los años 2020, 2021 y 2025. Asimismo, la revisión reveló que entregó tarde o de forma incompleta los reportes de 2017, 2019, 2022, 2023 y 2024, imponiéndose una multa de $10,000 por cada infracción. El titular del departamento enfatizó que de no someterse la evidencia requerida para la fecha límite, la multa quedará confirmada y el expediente evaluado para determinar si procede la revocación o anulación definitiva del decreto contributivo. Sobre la posibilidad de otorgar tiempo adicional para cumplir, Ríos Pierluisi aclaró que conceder una segunda prórroga no es una práctica habitual dentro de la agencia. Esta fiscalización surge tras las recomendaciones planteadas por el exsecretario de la dependencia, Sebastián Negrón, quien posteriormente señaló un presunto patrón de irregularidades y posibles intervenciones indebidas por parte del alto funcionario gubernamental. Las imputaciones han llevado al panel sobre el fiscal especial independiente a iniciar una investigación formal sobre la controversia, situación que derivó en la renuncia anticipada de Domenech Fernández, efectiva este próximo 7 de agosto, así como la dimisión de la subsecretaria de la Gobernación, Itza García Rodríguez.
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3: En otra noticia, gobernadora firma nuevas leyes sobre salud, imagen digital y protección de menores. La Fortaleza fue escenario de la firma de 4 importantes medidas legislativas dirigidas a fortalecer los servicios de salud, proteger la identidad frente a la tecnología, salvaguardar a la niñez y combatir el acoso en el deporte. En el primer lugar, la Ley 161 enmienda el Código de Seguros de Salud y la Carta de Derechos del Paciente. Esta medida agiliza la coordinación de beneficios entre planes médicos cuando una persona tiene más de una cubierta. Con este cambio, la responsabilidad recae en las aseguradoras y proveedores, evitando que los ciudadanos tengan que desembolsar dinero de su bolsillo o realizar gestiones complejas de reembolso. Además, establece un plazo límite de 30 días para completar este trámite e impone la creación de un reglamento y campañas educativas. La Ley 162 refuerza la prevención del acoso sexual en el ámbito deportivo. La medida amplía la definición de entidades deportivas para incluir clubes, ligas y federaciones públicas o privadas. Asimismo, actualiza la definición de hostigamiento para abarcar conductas físicas, psicológicas y cibernéticas, estableciendo responsabilidad civil directa para los agresores y para las organizaciones que, sabiendo de la situación, no actúen de inmediato. En el ámbito tecnológico, la Ley 163 actualiza los derechos sobre la propia imagen. Ante el avance de herramientas capaces de clonar o alterar la voz, apariencia y gestos de una persona, la nueva norma penaliza el uso no autorizado de contenidos creados o modificados mediante tecnologías digitales. Para la protección de los menores, la Ley 164 impone sanciones más severas contra el abuso infantil. A partir de ahora, toda persona que teniendo conocimiento o sospecha de abuso sexual no lo informe a las autoridades o impida que alguien lo haga, incurrirá en un delito grave con pena fija de 2 años de cárcel. De igual forma, quienes provean datos falsos para entorpecer una investigación enfrentarán una pena fija de 3 años de reclusión. Regresa al foro federal local la controversia por despidos en la Junta Fiscal. La controversia legal sobre la destitución de varios miembros de la Junta de Control Fiscal regresa al foro federal en Puerto Rico. La representación legal del presidente Donald Trump y de su asesor Sergio Gore desistió en su intento de dejar sin efecto el interdicto preliminar que ordenó la restitución de 3 de los 6 integrantes de la entidad que fueron cesanteados en agosto de 2025. Esta acción surge tras una reciente decisión de la Corte Suprema de Estados Unidos, la cual determinó que la gobernadora de la Reserva Federal, Lisa Cook, debe permanecer en su puesto mientras se defiende del intento de mandatario de removerla del cargo por señalamientos de fraude hipotecario. Ante este dictamen, el Departamento de Justicia Federal solicitó devolver el caso a la Corte del Distrito en la isla para continuar con los procedimientos correspondientes. La petición fue consultada con las partes involucradas sin ninguna presentara oposición. El conflicto comenzó el año pasado cuando el primer mandatario removió de sus cargos a 5 de los 7 integrantes de la Junta: Arthur González, Betty Rosa, Cameron, Juan Sabater, Luis Ubiñas. Posteriormente, Andrew Biggs también fue despedido tras publicar mensajes de apoyo a sus compañeros en la red social X. En respuesta a la medida, González, Biggs y Rosa presentaron una demanda contra el presidente por despido injustificado y alegadas violaciones a la 5ª enmienda constitucional sobre el debido proceso de ley. El 3 de octubre de 2025, el tribunal concedió un interdicto preliminar que ordenó su restitución temporera. Aunque el caso apelativo había quedado paralizado a la espera del fallo sobre la Reserva Federal, el proceso vuelve ahora al Tribunal de Distrito Local mientras el gobierno evalúa los pasos a seguir. En otras noticias, alcaldes del norte exigen soluciones para reabrir el Parque de las Cavernas. Continúa la discusión pública sobre el futuro del Parque de las Cavernas del río Camuy, una de las principales atracciones turísticas de la región norte, que permanece cerrada desde el año 2023. El alcalde de Camuy, Gabriel Hernández Rodríguez, reiteró de forma contundente su postura de que la instalación debe ser entregada a un operador privado o a una entidad sin fines de lucro. Según el Ejecutivo Municipal, el Departamento de Recursos Naturales y Ambientales no ha logrado concretar la reapertura del espacio a pesar de los anuncios previos y de contar con fondos asignados para su rehabilitación. Actualmente el proyecto cuenta con una inversión inicial de 1.4 millones provenientes de la Agencia Federal para el Manejo de Emergencias, conocidos como Fondo FEMA. Aunque las autoridades habían proyectado una apertura preliminar que daría acceso al sumidero Tres Pueblos y a la Cueva Clara,

0: informe proyecta que una inversión privada de más de 25 millones, el parque podría recibir hasta 500 mil turistas hacia su quinto año de operación, lo que generaría un importante impacto económico y la creación de empleos en toda la zona norte. Entre las visiones planteadas para el área destacan la posible construcción de un hotel y restaurante ecoamigable, zonas de acampar, excursiones y atracciones como tirolíneas o zip lines. Ante este panorama, los alcaldes de los municipios más impactados se preparan para discutir alternativas de forma conjunta. Se anticipa una reunión de trabajo entre los líderes municipales de Camuy, Atillo y Lares a principios del mes de agosto. Por su parte, el alcalde de Lares, Fabián Arroyo, se mostró receptivo a la idea de que los tres municipios asuman el control del parque o que busque una administración externa que vele por los intereses de las tres comunidades. Mientras tanto, el alcalde de Atillo, Carlos Román, señaló que no se cierra acuerdos públicos privados, pero enfatizó que se debe proteger el patrimonio público para asegurar el bienestar de los ciudadanos.
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0: En otras notas, Estados Unidos retomará el combate al narcotráfico y la seguridad en el Caribe. Las Fuerzas Armadas de Estados Unidos continúan desplegadas en la región del Caribe y se preparan para retomar un rol activo en la lucha contra el narcotráfico y la estabilización política de la zona, una misión en la que Puerto Rico mantendrá una posición protagónica. Así lo advirtió el secretario del Departamento de Seguridad Pública, Arturo Garfer Crowley, al explicar que la estrategia estadounidense experimentó un ajuste temporal tras los terremotos de magnitud 7.2 y 7.5 registrados el pasado 24 de junio en Venezuela. Ante esta emergencia, las unidades militares y los activos de la Marina desplazaron sus esfuerzos hacia la ayuda humanitaria. Esta movilización supuso una pausa en las operaciones iniciadas a mediados de 2025, cuando se desplegaron destructores, cruceros, lanzamisiles y embarcaciones de transporte para frenar el flujo de drogas asociado al régimen de Nicolás Maduro. Aquella ofensiva culminó a principios de 2026 con la incursión militar que logró la extracción de Maduro para responder a cargos por narcotráfico en Nueva York. Sin embargo, el funcionario señaló que el objetivo del gobierno estadounidense se encamina hacia una nueva fase. Con el fin próximo de las labores humanitarias, el enfoque operativo se dirigirá hacia Cuba y Nicaragua. Según explicó Garfern, la administración busca retomar la seguridad hemisférica y contrarrestar la influencia de potencias extranjeras como Rusia, China e Irán en el continente americano. En cuanto al trasiego de drogas, el titular de la seguridad pública alertó que las organizaciones criminales no han detenido sus operaciones a pesar de los desastres naturales. Los grupos delictivos han reactivado rutas marítimas utilizadas en las décadas de 1980 y 1990, desviando cargamentos hacia Honduras para evadir la vigilancia naval. Pese a estas tácticas, Puerto Rico se mantiene como un punto estratégico clave para el contrabando hacia el territorio continental estadounidense. En la isla, las autoridades locales reportan allanamientos con incautaciones de droga en menores cantidades, pero con un flujo constante, concentrando las mayores confiscaciones en el alta mar.
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3: Y continuamos con el resumen de noticias en esta tarde, dándoles un vistazo a lo más relevante en el ámbito internacional. A continuación les traemos las actualizaciones más recientes desde Democracy Now. Quédense con nosotros para estar al tanto de los eventos más importantes alrededor del mundo.
4: El presidente Trump anunció el jueves que Hamas y otros grupos armados han acordado una hoja de ruta para el desarme. El mandatario estadounidense escribió: "Hoy la Junta de Paz llegó a un acuerdo histórico para el desarme total de Hamas y de todos los demás grupos armados en Gaza". Como parte del acuerdo, Trump afirmó que Israel también se retirará gradualmente de la franja, pero las autoridades israelíes no han manifestado públicamente su conformidad con ese plan. Mientras tanto, funcionarios de Hamas dijeron que cualquier entrega de armas solo se producirá después de que Israel retire sus fuerzas armadas, cese sus ataques y permita el ingreso de ayuda humanitaria al enclave palestino. Residentes desplazados de Gaza expresaron sus dudas acerca de que Israel vaya a retirar sus fuerzas armadas.
5: Le pido al presidente de Estados Unidos, el señor Trump, que inste a Israel a retirarse por completo de la franja de Gaza para que podamos vivir una vida digna y regresar a nuestros hogares. También le pido que promueva y agilice el proceso de reconstrucción para la población, ya que llevamos 3 años sufriendo. Estamos viviendo en tiendas de campaña.
4: Israel ha matado a más de 1.200 personas en Gaza desde que entró en vigor hace 10 meses un supuesto alto el fuego. A principios de esta semana, la Organización Médicos Sin Fronteras afirmó: "Esto no es un alto el fuego, se trata de una continuación del genocidio calculado para ser lo suficientemente violento como para prolongar el sufrimiento diario de los palestinos, pero lo suficientemente silencioso como para no provocar la indignación internacional". El Senado de Estados Unidos rechazó por 50 votos en contra y 49 a favor una resolución de poderes de guerra que buscaba limitar la autoridad del presidente Trump para librar una guerra contra Irán. El senador demócrata del estado de Pensilvania, John Fetterman, votó junto con los republicanos en contra de la resolución, mientras que 3 senadores republicanos votaron junto con los demócratas a favor de ella. Arabia Saudí está formando una nueva alianza militar con otros 13 países para proteger la navegación en el Mar Rojo. Esto se produce después de que fuerzas hutíes de Yemen atacaran a barcos saudíes en esa vía fluvial. Irán ha negado cualquier implicación en el reciente ataque con drones contra el puerto egipcio de Damietta. El ministro de Relaciones Exteriores de Irán, Abbas Araghchi, afirmó que es posible que Israel haya llevado a cabo una operación de bandera falsa con el objetivo de socavar la paz en la región. En noticias económicas, las grandes empresas petroleras están reportando sus mayores ganancias trimestrales en años gracias al aumento de los precios del combustible provocado por la guerra de Estados Unidos e Israel contra Irán. En los últimos 3 meses, ExxonMobil obtuvo más de 14.500 millones de dólares en ganancias, Chevron 12.000 millones y Shell cerca de 10.000 millones. El presidente Trump dijo el jueves que podría retirar temporalmente la nominación de Todd Blanche para el cargo de fiscal general de Estados Unidos. Esto se produce después de que 2 senadores republicanos, John Cornyn del estado de Texas y Tom Tillis del estado de Carolina del Norte, exigieran que Blanche estableciera por escrito modificaciones al controvertido acuerdo alcanzado entre Trump y el Servicio de Impuestos Internos para resolver la demanda sin precedentes que el mandatario estadounidense interpuso contra la agencia. Una parte de dicho acuerdo otorga a Trump y a su familia una amplia inmunidad frente a las auditorías del Servicio de Impuestos Internos, lo que podría ahorrarles hasta 100 millones de dólares en multas. El acuerdo también contempla la creación de un fondo reservado de 1.776 millones de dólares para compensar a aliados de Trump, entre ellos a personas que participaron en la insurrección del 6 de enero de 2021 en el Capitolio de Estados Unidos. Blanche ha dicho que ese fondo no se formará, pero no lo ha establecido por escrito. Trump escribió: «No tengo objeción a retirar temporalmente el nombre de Todd si no hacen lo correcto y volver a presentarlo después de que Cornyn y Tillis hayan dejado sus cargos». Partes de Europa se encuentran en medio de una nueva ola de calor mientras los bomberos combaten incendios en diferentes países del continente, incluidos Francia, España, Grecia, el Reino Unido y Alemania. Tres bomberos murieron el martes en Grecia. El periódico The Guardian informa que nuevos datos revelan que, en lo que va del año, se han quemado más de 400.000 hectáreas de terreno, lo que equivale a más del triple del promedio histórico reciente. Un nuevo informe publicado en la revista Scientific Reports concluyó que el cambio climático ha provocado una intensificación importante de las condiciones meteorológicas que favorecen los incendios. En el Reino Unido se ha desatado un gran incendio forestal a pocos kilómetros de una central nuclear en el condado de Suffolk. Estas fueron las palabras expresadas por Ruth Bailey, quien se vio obligada a evacuar debido a los incendios.
6: The devastation of this area, which is a natural beauty.
7: La devastación de esta área, que es una belleza natural y de la vida silvestre, es terrible. Según tengo entendido, la recuperación de esta área puede llevar décadas tras el incendio. Y esto, obviamente, va a ser un ciclo repetitivo debido al cambio climático.
6: A cycle with climate change the way it is.
4: En noticias del norte de África, al menos 18 migrantes murieron ahogados al intentar cruzar a nado desde Marruecos hacia el enclave español de Ceuta. El jueves, unos 49.000 migrantes cruzaron la frontera que separa a Marruecos de Ceuta por tierra o mar. Ceuta, que se encuentra en la costa norte de África, comparte una frontera de poco más de 8 kilómetros de extensión con Marruecos. En respuesta a la llegada de decenas de miles de migrantes, España ha desplegado unidades militares en dicho enclave. Se espera que el presidente español Pedro Sánchez visite este viernes Ceuta, al tiempo que organizaciones humanitarias han condenado ampliamente la letal represión que está llevando adelante el gobierno de España contra los migrantes en la región. En más noticias sobre Marruecos, el presidente Trump agradeció al rey del país africano por nombrar una autopista de 1.000 kilómetros en su honor. Gran parte de la autopista se extiende a lo largo de la costa del Sahara Occidental, que ha estado ocupada por Marruecos desde 1975. Hace 6 años, Trump reconoció la anexión unilateral del Sahara Occidental por parte de Marruecos, lo que convirtió a Estados Unidos en el primer país en respaldar la soberanía marroquí sobre dicho territorio. El Departamento de Estado de Estados Unidos se disculpó tras mostrar un mapa sumamente inexacto de África durante una importante conferencia sobre el SIDA. En el mapa, Nigeria aparecía en el desierto del Sahara como un país sin litoral, mientras que Mozambique figuraba en el Cuerno de África. Costa de Marfil y Camerún estaban ubicados al otro lado del continente. Asimismo, Uganda y Malawi también figuraban en el lugar incorrecto. La agencia de noticias Reuters informa que es probable que el mapa se haya elaborado con tecnología perteneciente a la empresa OpenAI. En noticias deportivas, crece la oposición a una propuesta del presidente de la FIFA, Gianni Infantino, de vender una participación de la Copa Mundial a un grupo de inversores de capital privado dirigido por Joshua Kushner, el hermano del yerno del presidente Trump, Jared Kushner. El jueves, las federaciones europeas de fútbol acordaron boicotear la Copa Mundial y otras competiciones de la FIFA si el acuerdo se concreta. En la mañana de este viernes, un destacado asesor de la FIFA renunció a su cargo en protesta por dicha propuesta. El plan de la FIFA está siendo impulsado por Infantino, quien es cercano a Donald Trump. El año pasado, Infantino creó un nuevo premio, el Premio de la Paz de la FIFA, y se lo entregó a Trump. En el estado de Georgia, el padre de un adolescente acusado de perpetrar un tiroteo en una escuela ha sido sentenciado a 15 años de prisión por darle a su hijo un rifle del tipo AR-15 como regalo de Navidad. Un tribunal dictó el jueves la sentencia de Colin Gray, quien había sido declarado culpable de asesinato en segundo grado en marzo. El hijo de Colin Gray, que tenía 14 años en ese momento, está acusado de usar el arma para matar a 2 estudiantes y 2 docentes en una escuela secundaria de la ciudad de Winder, Georgia, en 2024. Los fiscales acusaron al padre de hacer caso omiso de los problemas emocionales de su hijo, incluida su obsesión por los tiroteos escolares. En el Reino Unido, la policía arrestó el jueves a 117 manifestantes que se habían congregado frente a un tribunal de Londres para expresar su apoyo a la organización Palestine Action. En 2025, el gobierno británico catalogó a Palestine Action como una organización terrorista, lo que conlleva penas de hasta 14 años de prisión para quienes expresen apoyo a dicho grupo. En una victoria para Palestine Action, la Corte Suprema del Reino Unido dictaminó que la cofundadora de la organización podía impugnar la prohibición impuesta por el gobierno británico ante el máximo tribunal del país. En Washington, D.C., el senador Chuck Schumer habló el jueves en el Club Nacional de Prensa en el marco de